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2: Tic Tac es el último sencillo de la cantautora de pop independiente Drica, lanzado el 6 de mayo de 2026. La brasileña, radicada y activa en la escena de Cataluña, compartió esta canción como forma de adelanto de su próximo disco, Drica. Tic Tac.

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1: El ya legendario músico y productor japonés Keigo Yamada, más conocido como Cornelius, está preparando un nuevo disco titulado Refractions. Su salida está prevista para el mes de agosto y el disco cuenta con varios invitados como Shintaro Sakamoto, Arto Lindsay y el paulista Vid. Hace unos días se publicó el primer adelanto, Eons, un simple con la colaboración de Shannon O'Lennon en letra y vocales. Lennon y Cornelius se conocen desde hace años y tocaron juntos en varias oportunidades. Cornelius y Shannon O'Lennon, Eons.

0: Fela Kuti, Eco Ile, 1971, Londres.
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1: Presenta.
0: Vino una muchacha.
2: Bolsa de nylon en la rama de un árbol, nega.
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5: No digas nada, no preguntes nada. Cuando quieras hablar, quédate mudo. Que un silencio sin fin sea tu escudo y al mismo tiempo tu perfecta espada.
6: No llames si la puerta está cerrada. No llores si el dolor es más agudo. No cantes si el camino es menos rudo. No interrogues sino con la mirada.
5: Y en la calma profunda y transparente que poco a poco y silenciosamente inundará tu pecho de este modo, sentirás el latido enamorado con que tu corazón recuperado te irá diciendo todo, todo.

0: Silencio. Francisco Luis Bernárdez. Por Federico de León, Macarena Villegas y Aisbel Flores.
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2: Basado en Londres, el cantautor Recon Brown publicó el álbum How Long Has It Been en abril de 2026. Una colección de canciones donde canta y toca los teclados y cuenta con alguna colaboración de sus amigos en vientos, como en la canción que da nombre al disco. Recon Brown, How Long Has It Been.

0: Recon Wrong. How long has it been?
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2: Colección Medio Siglo. Cosecha 1976.

0: la intención del alcohol.
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0: Gracias, muchas gracias, gracias a Viru por invitarme.
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0: Billy Nomads, FMP.
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0: Le Parodi, virtudes.
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0: Death Valley Girls, Under the Spell of Joy.
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0: Little Dragon, Strobe Light.
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0: Chromatics, Kill for Love.
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0: Foro, mi dulzura.
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2: Apuraron el paso, dieron vuelta a la esquina y rodearon lo de Sandra y ese jardín que insiste en cuidar, aunque parezca un cementerio. Y ahí nomás se figuró la escena delante de sus ojos. Marga, con un pie bien agarrado del suelo y con el otro dele que te dele, pateaba empecinada. En medio del polvo que levantaba el traqueteo, los hombres la miraban sin entender. Pero más que nada era recio el que no podía imaginar por qué su novia se afirmaba en el mismo lugar, quebraba costillas y espinazo y hacía ir y venir el cuerpo sobre la tierra.
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2: Carnada. Eugenia Ladra.

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2: A las bromas telefónicas las llamábamos cachadas y eran tan antiguas como el teléfono. Había una gran variedad de métodos, pero casi todos tenían como objeto molestar a un interlocutor desprevenido, sacarlo de las casillas, desubicarlo. Con el Chiri nos convertimos en expertos cuando promediábamos el secundario. Éramos magos al teléfono, pero entonces ocurrió una desventura que nos obligó a abandonar el profesionalismo. Una historia que aún hoy nos recuerda que llevamos la maldad dentro del cuerpo.
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2: Canelones, Hernán Cassiari.

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0: Yustra Zacapa, Dúas Aguas.
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0: LCD Sound System, Time to Get Away.
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3: La cámara estaba instalada en los ojos del peluche, y a veces el peluche giraba sobre las tres ruedas escondidas bajo su base, avanzaba o retrocedía. Alguien lo manejaba desde algún otro lugar, no sabían quién era. Se veía como un osito panda, simple y tosco, aunque en realidad se pareciera más a la pelota de rugby con una de las puntas rebanadas, lo que le permitía mantenerse en pie. Quienquiera que fuera el que estaba del otro lado de la cámara, intentaba seguirlas sin perderse nada. Así que Amy lo levantó y lo puso sobre una banqueta, para que las tetas quedaran a su altura.
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3: Kentucky's. Samantha Schweblin.

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2: Legué al cielo que el lector, enardecido y momentáneamente feroz como lo que lee, halle, sin desorientarse, su abrupto y salvaje sendero por entre las desoladas ciénagas de estas páginas sombrías y llenas de veneno. Pues, a menos que ponga en su lectura una lógica rigurosa y una tensión de espíritu igual como mínimo a su desconfianza, las emanaciones mortales de este libro embeberán su alma como azúcar en el agua.
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2: L'Otreamont, los cantos de Maldoror.

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2: No soy frágil como una pluma, soy frágil como una bomba. Tengo tantas preguntas y tan frágiles ganas de formularlas, desde mi lado hasta mi lado de la cama. Desde mi lado hasta tu lado de la vida.
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2: Con la memoria en los ojos, Malena Luján.

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0: Los bosques. Soledad.
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0: Fiestas raras llenas de gente rara. Francisca.

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1: 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Hay un sonido que se lo traga todo. Historias no. No todavía. Hay éter, hay materia identificable en un espacio ancho. Hay cuerpos. Hay algo que se enciende en lo profundo. Hay que abrir los ojos. Abrir los ojos. Entonces, por fin, algo comienza a gestarse. Una imagen. Y después, solo hay mucha agua. Seguí leyendo. Temporada de ballenas. Tamara Silva.

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2: El pasaje de una forma verbal a otra indica ese hundimiento continuo del presente en el pasado, una especie de desrealización a la que no damos, sin embargo, ninguna importancia.
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2: Destrucciones. Circe Maia.

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1: El artista brasileño Seu Jorge ha vuelto con un nuevo disco titulado The Other Side. El álbum está integrado por 11 canciones y cuenta con la producción del ingeniero paulista Mario Caldato Jr., conocido por sus trabajos con los Beastie Boys y Beck, entre muchos otros. También hay varios invitados como Marisa Monter, María Rita y Zap Mama. Entre los varios covers hay una versión de River Man de Nick Drake, en la que colabora el estadounidense Beck. Seu Jorge y Beck, River Man.

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2: Desde Radio La Regional, aquí en la sede Salto de la Universidad de la República, tenemos el gusto de recibir nuevamente a quien ya podemos denominar como amigo de la casa, porque además de que ya ha venido en alguna otra oportunidad aquí a nuestra radio universitaria, bueno, está el vínculo y el tipo de relación que está teniendo la Complutense de Madrid y en particular el doctor Francisco Maraver, que una vez más está aquí en nuestro país con una agenda intensa de actividades. Así que bueno, agradecemos hacerle estos minutitos, este espacio para charlar con nosotros un ratito y bueno, bienvenido nuevamente a Uruguay y a nuestra casa de estudios.
3: Muchas gracias, para mí un verdadero placer estar en CENUR y en Salto.
2: Bienvenido nuevamente y bueno, Elena Alvareda aquí como nexo, ¿no? Como facilitadora una vez más de la presencia no solo del doctor, sino también de la doctora Lorena Vela y bueno, con un acontecimiento y un hecho que realmente es un hito, es un verdadero logro para la Universidad de la República, para nuestro centro en particular, pero también para el departamento y para el país. Se presentó el Vademécum en el día de ayer. Primero, si nos puede contar de qué se trata, a qué hacemos referencia cuando hablamos de un vademécum y bueno, y en particular este vademécum que se presentó aquí en nuestra sede universitaria.
3: Bueno, el concepto vademécum es un concepto latino, ¿no? Y más en concreto es como la recopilación de una serie de productos que tienen una especial caracterización y significación. El vademécum que conocemos todos es el vademécum que utilizan los médicos, el recetario, ¿no? De toda la... Pues nosotros lo que hemos querido hacer, siguiendo ya una línea de trabajo de nuestra unidad de la Complutense, es hacer un vademécum de aguas minerales y termales de la República Oriental del Uruguay.
2: Así que ya está pronto. Presentado, pronto y presentado el producto.
3: Sí, por supuesto que sí.
2: Pero es un primer paso, ¿no?
3: Hombre, un primer paso, sería un primer paso si verdaderamente, digamos, los empresarios, la administración, los, digamos, los concesionarios de este bien de utilidad pública, que puede ser un agua mineral y termal, deciden aprovechar estos conocimientos para añadir un valor añadido y dedicarlo no solo a ocio, vacación, turismo, de salud, bienestar, sino aprovechar esa posible utilidad con una finalidad terapéutica o beneficiosa para la salud. Entonces, seríamos, digamos, el primer paso de saber con qué contamos para poder andar ese camino.
2: Buenísimo. ¿Y qué podemos adelantar de lo que encontramos en este vademécum en particular? Porque, bueno, las aguas termales tienen su historia, tienen sus años de presencia y es un recurso, bueno, como muy asociado al turismo y al ocio en esta zona de nuestro país. Pero, bueno, ahora ya estamos hablando de otro escenario, de otras posibilidades y de otras propiedades también del agua termal, ¿no?
3: Yo no lo veo así. Yo vengo de un país donde el uso de los recursos termales es milenario. Uh-huh. Y aquí apenas tienen 80 años. Entonces, eso no es ni mejor ni peor, pero claro. Claro, la perspectiva con que se ve es diferente. Entonces, lo lógico aquí es que la utilización, el beneficio del recurso es el que se le ha dado. Solamente ocio, vacación, bienestar, vacacional, familiar, como queramos llamarlo. Pero claro, cuando uno viene de un lugar donde los centros termales son centros sanitarios, donde hay servicios médicos, profesionales, fisioterapeutas, terapeutas ocupacionales, pues claro, cuando uno ve que solamente se aprovecha este recurso desde una perspectiva vacacional, pues, para nosotros es un recurso ocioso, ¿no?
2: Claro.
3: Entonces, esto es una oportunidad que... Por supuesto, aquí es donde los implicados tienen que valorar si merece o no merece la pena ampliar esta utilidad que están haciendo ahora mismo con los recursos. Simplemente eso.
2: Buenísimo. Bueno, Elena, en la presentación del vademécum, las instituciones, las autoridades, muchos actores involucrados en este trabajo, en este proceso, pero también en el compromiso de lo que está por venir, ¿no? ¿Cómo se vive desde la universidad y, bueno, en particular desde este trabajo del Departamento del Agua, también en conjunto con el Departamento de Turismo, que es otra área involucrada de nuestro CENUR?
4: Bueno, para nosotros es un orgullo enorme, primero, haber obtenido estos dos productos. Primeramente fue el artículo científico que validó lo que se dice en el Vademécum, y segundo, el involucramiento de una cantidad de docentes de varias disciplinas que van a ver el Vademécum. Luego el doctor va a explicar, va a poder estar accesible al público de manera digital. Ahí se van a encontrar con un material riquísimo en cuanto a la interdisciplina. Se mira al agua con un fin terapéutico, desde la mirada médica, desde la mirada de geología, desde la mirada química, desde la mirada de la legislación, para comprender un poco dónde estamos parados hoy en Uruguay en cuanto a darle el uso correcto a esa agua, qué es lo que está legislado y qué es lo que faltaría por ahí quizás a futuro. Y sobre todo, el agradecimiento particular a haber declarado de interés ministerial a este documento, al Vademécum, por el Ministerio de Turismo de Uruguay, y luego el apoyo que nos ha brindado también de la mano de la delegación uruguaya de Salto Grande, el ingeniero Casaravilla, Angelina Bassano y demás integrantes, también la Comisión Administradora del Río Uruguay, la CARU. También agradecer especialmente al Club Remero Salto, que hoy en el día de hoy nos convocan allí para dar una conferencia libre, gratuita, para todos los que se quieran acercar a las 7:30 de la tarde. También agradecer al Centro Comercial, que ellos fueron los impulsores en cuanto a coordinar y articular entre públicos y privados, esos operadores, esos gestores del agua subterránea. El centro comercial tuvo un rol importantísimo ahí. También agradecer al CEREGAS, al Centro Regional de Agua Subterránea. Ellos son una cátedra, tienen una cátedra UNESCO, allí se dedican a articular entre instituciones todo lo que tiene que ver con, desde el Ministerio de Ambiente, academia y gestores del agua subterránea de todo el país y de la región, de la mano del director ejecutivo, el licenciado Alberto Manganelli, a quien hoy tenemos también presente en Salto. Dejo también para que Ana, la doctora, presente.
5: Yo simplemente voy a...
2: Buenos días, Ana, ¿cómo estás?
5: ¿Qué tal? Un saludo a todos. Simplemente quiero agradecer esta instancia, agradecer a los profesores su estadía aquí en Salto. Y todo esto que nombra Elena, sin Elena no hubiera podido acontecer. O sea que ella fue la gran articuladora entre la academia, entre los privados, los operadores. Así que eso, un reconocimiento para Elena y poca cosa más.
2: Para Ana, agregar. Para una profesional de la salud, vinculada desde hace tantos años y con tu trayectoria, sabiendo que la Universidad de la República hoy tiene completa la carrera de medicina en nuestra región, presentar una propuesta de formación también para que nos vayamos acercando desde las distintas profesiones de la salud a esta nueva temática. ¿Cómo lo valorás? ¿Cómo lo ves? ¿Qué visión tenés al respecto?
5: Yo creo que es paso a paso, ¿verdad? Cuesta mucho cambiar nuestro...
2: nuestro chip, ¿no?
5: Sí, totalmente. Y creo que, estas instancias están justamente planteadas para que llegara más gente, inclusive a los profesionales de la salud, y que se pueda aprovechar, como dice el doctor Maraver, darle ese valor añadido que tiene un recurso tan abundante como el agua aquí en nuestra zona.
2: ¿Qué más resta de agenda en su estadía por Salto, por Uruguay?
3: La dueña de mi agenda en Salto es la profesora Elena Alvareda.
2: ¿Con qué más lo vamos a tener ocupado y aprovechando
3: y doña Ana,
2: su presencia?
4: Doña Ana, exacto. En el día...
2: Que te quede más cómodo.
4: en el día de hoy. Entonces, no, antes, si me permitís, Marilina, quisiera agradecer la presencia ayer del señor ministro de Turismo, que para nosotros fue un orgullo recibir en la sede a un ministro en estas circunstancias. También los intendentes, bueno, de Salto de Paysandú, también el director de la sede, director del CENU, también, bueno, representando al Ministerio de Salud Pública, también un gracias enorme al doctor Luis Rodríguez, director departamental de salud en estos momentos. Así que, dichas las palabras, les cuento que seguimos hoy y mañana con el curso de educación permanente, módulos de piscina para todos los profesionales relacionados al área de la salud o estudiantes avanzados o aquellos operadores que están relacionados a esas terapias acuáticas. Bueno, para conocer, para aprender de la mano de la doctora Lorena Vela, quien va a estar impartiendo junto con Ana Das ese módulo en piscina en el Aguasol. Hoy y mañana, pasado mañana vamos para Paysandú, vamos a hacer una visita especialmente al Centro Termal de Almirón, a Guillón, luego vamos regresando hacia Guaviyú, hacemos una visita en Guaviyú, hacemos una conferencia y ahí vamos a tener

0: no termine acá en este mes de junio. Y luego, el viernes, vamos a estar visitando al decano de la Facultad de Medicina, al doctor Riva, junto con sus cátedras relacionadas al tema, que muy, muy amablemente nos convocó, y el interés demostrado fue increíble. De hecho, estuvo ayer un asistente académico de la Facultad de Medicina en representación, bueno, para ver cómo se sigue de ahora en más con este tema a nivel de la academia. Y luego vamos a despedir, sí, a doctor Maravel y a Lorena Vela, que ellos regresan a España, pero nosotros seguimos dos semanitas más conectados vía Zoom, clases virtuales, con todos los participantes del curso de educación permanente. Que, bueno, si alguno por ahí se olvidó de inscribirse, bueno, hasta hoy tenemos esa flexibilidad de poder recibir, tiene un costo asociado. Bueno, eso está todo en la página para que ustedes puedan conocer más información.
1: Bueno, va a estar disponible este vademécum, entonces, como...
2: Sí, nuestra finalidad es, por supuesto, académica. Y, por tanto, lo que queremos es que tenga la mayor difusión posible. En España, las universidades tienen una sección que se llama Docta, que depende de las bibliotecas, y cuando cualquier trabajo que se produzca en la universidad que se quiera hacer de acceso libre se introduce en esta colección, y simplemente con poner, entra uno en Google, pone Docta Complutense, y el título, Vademécum de aguas minerales y termales de Uruguay, estará accesible para que se lo descargue todo el que quiera. Lo ideal sería que tuviera la máxima difusión. Es un trabajo para nosotros muy interesante, uh-huh, porque esa transversalidad que han conseguido la profesora Elena Alvareda y la doctora Ana es muy interesante, ¿no? No es fácil que un tema como el termalismo, que prácticamente cuando yo llegué la primera vez hace relativamente 5 años o 4 años a Uruguay, solamente había estudios de tipo histórico, pues que haya una actualización desde el punto de vista del origen geológico, hidrogeológico, turismo, sociedad, legislación. Han participado unos sectores extraordinarios que hacen que sea un producto muy, muy rico, es una actualización muy buena, y desde luego cualquiera que se aproxime al tema de las aguas minerales en Uruguay va a ser una cita, una referencia obligada a este trabajo, que se ha desarrollado en un periodo de tiempo razonable, 1 año y medio con dedicación casi plena, y ya tuvimos la suerte de estar en hace 2 años aquí en junio participando de los muestreos de las aguas de acá. Yo creo que si hay algún, como digo, algún concesionario de las termas que quiera coger este camino, tiene todo, tiene los recursos y tiene también los profesionales con el conocimiento que pueden desarrollarlo correctamente.
1: Sin lugar a dudas.
2: La doctora Anaén se ha formado en la Universidad Complutense y sé perfectamente de lo que estoy diciendo.
1: Muchísimas gracias por este tiempo para Radio La Regional. A seguir con la agenda de actividades. Entonces, es un orgullo recibirlo. Sí, Elena.
0: Solo agradecer enormemente el trabajo puesto ayer por ustedes, los compañeros de comunicación. Enormemente agradecida. Muchísimas gracias. También destacar el involucramiento y compromiso de la sede en todo su conjunto, desde Javier Superí hacia los compañeros de recepción, bueno, las compañeras de limpieza. La verdad que muy agradecida, y no quiero nombrar más para no dejar fuera a nadie, pero mi agradecimiento es hacia todos los nos pudieran ayudar.
1: Bueno, felicitaciones por el trabajo también, y a seguir con las actividades. Muchísimas gracias por este ratito para conversar.
0: Muchas gracias.
2: Por un verdadero placer.
1: Gracias.
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3: Continuamos en vivo en este Dialogando con la Universidad. En los próximos minutos aquí en Radio La Regional tenemos el gusto de recibir y vamos a estar conversando con el doctor Luis Rodríguez, director departamental de Salud, con muchos temas, muchas cuestiones para ir conversando. Pero bueno, como lo más reciente que nos estuvo involucrando como universidad y bueno, también con distintas instituciones, lo que fue la presentación de este Vademecum aquí en nuestra sede universitaria, la presencia de la Academia de la investigación, pero también de las fuerzas institucionales en esto que es un verdadero hito y todo un logro para Salto, para nuestra universidad, para nuestra región y para nuestro país. Bienvenido y muchas gracias por tu tiempo, Luis.
4: Bueno, muchas gracias a ustedes por la invitación y bueno, desde ya en el día de ayer sí, es un hito histórico esto del famoso Vademecum, ¿no? Porque uno dice Vademecum y ¿qué es un Vademecum?
3: Exacto, sí.
4: El Vademecum es una guía de lo que son las propiedades de las aguas termales, de las aguas minerales termales, de diferentes pozos que analizaron. Esto fue a raíz de el año 2023, como bien se explicaba el día de ayer, en estos encuentros de Termatalia que ocurrió y una iniciativa que justo vino el doctor Maraver, que de alguna manera es un profesional en el cual es referente a nivel mundial en estas lo que es la medicina relacionada con las aguas minerales termales y bueno y cómo las propiedades que cada uno de ellas tiene, en donde una iniciativa desde la doctora Rosa Blanco, que en ese momento era la directora departamental de salud, y bueno, se reunieron y a partir de ahí surgió todo esto, la necesidad de poder investigar lo que son las aguas termales tanto de Salto como de Paysandú. Con una iniciativa también, quiero reflejar que acá es, más allá que tuvo una muy buena iniciativa en esa reunión, pero el esfuerzo y el sacrificio por parte de los investigadores de la Universidad de la República, y en este caso embanderado por la doctora Elena Alvareda, que de alguna manera es la referente, que no le gusta mucho decir, ¿no? Que es la, pero es la investigadora principal, junto con otros profesionales e investigadores, en donde también cada uno puso su granito de arena y bueno, y salió este gran investigación que no solamente refleja lo que es las propiedades, de alguna manera, el análisis de estas aguas como tal. Y obviamente que es un primer paso, ¿no? Uh-huh. Es como bien se decía ayer. No es que con esto se cierre el caso, sino es un gran paso para Salto, para Paysandú, la región y el país, porque con esto da indicio de que el próximo paso es demostrar con evidencia clínica, en estudios, la aplicación en seres humanos. Entonces, eso de alguna manera incita a que, bueno, a motivar a que las diferentes instituciones, y en este caso relacionado con la salud, en relación obviamente con compromisos desde el Ministerio de Turismo, el Ministerio de Salud Pública, en los diferentes centros privados, puedan aunarse al igual que se juntaron para esta instancia, bueno, poder continuar con estas investigaciones, con el apoyo también de este gran investigador, que es el doctor Maravé, que es un gran referente, y como dijeron sus palabras ayer, bueno, esto de alguna manera demuestra de que cuando nos juntamos más allá de las ideologías políticas y por un bien común, y bueno, y vemos que de ver la posibilidad y el potencial que tiene la región en lo que es el acuífero guaraní, ¿no? Midiendo lo que son las propiedades de las aguas minerales termales, me parece que es fundamental. Y bueno, fue el camino donde se expresó en el día de ayer, ¿no? Y fue casi 2 años de todo este proceso, ¿no?
3: Y también ir como incluyendo otras dimensiones a la hora de pensar en la salud, ¿no? Esto de pensar en terapias alternativas, de ir investigando otras líneas, otras posibilidades, en esta concepción de una sola salud, de una salud mucho más integral. También vamos un poco por ese camino, ¿no?
4: Sí, claro, Liz. Sí. Yo, más que alternativa, se llamaría complementaria.
3: Genial.
4: ¿No? Porque alternativa es como que la única solución es la medicina que, de alguna manera, occidental, o la medicina que estamos viendo ahora, uh-huh. o la salud, sino complementa lo que son los tratamientos que muchas veces, de acuerdo a la evidencia científica, cómo se hacen los estudios, de alguna manera hace que esto complemente y sea, en muchos países se recetan, ¿no? Uh-huh. Para diferentes tipos de enfermedades, lo que son la hidroterapia con aguas minerales termales, para diferentes etiologías, de acuerdo a la afección de la persona, y con esto de aprovechar los recursos naturales y no tanto lo farmacológico, uh-huh. ¿no? Que muchas veces estamos acostumbrados, ¿no? Y de acuerdo a la visión también, con esta visión integral, como bien decías, y también tomando como el ser humano como un ser biológico, psicológico y social. Y en este caso, aprovechando los recursos naturales, como ustedes sabrán, hay otro tipo también de terapias complementarias que hay evidencia científica, uh-huh. en cuales, de acuerdo a diferentes entidades, ustedes sabrán lo que es la medicina natural tradicional china, que ya lleva mucho más años que lo que es la medicina occidental, que para formarse, por ejemplo, en China, este tipo de terapias, algunas veces la formación son 6 años, o sea que es se basa en todo lo que es tomado en la naturaleza para aplicar a las diferentes afecciones, y de acuerdo también a mirando con una mirada integral al ser humano. No voy a entrar en esos detalles, pero de alguna manera tener otra visión más amplia, ¿no? De las propuestas que hay en cuanto a los tratamientos, que no todo es medicamento, uh-huh. pastilla o remedio, que muchas veces estamos mal acostumbrados, ¿no? Tenemos que a veces tener un poco la visión más amplia, a veces el tema de, ya hablando un poquito con tema de salud mental, ¿no? Uh-huh. Muchas veces un ansiolítico o un antidepresivo puede calmar los síntomas, sin embargo está comprobado que la actividad física de alguna manera es el mejor antidepresivo para las personas hoy en día, y se recomienda. Entonces, por todos los cambios que ocurren a nivel molecular y de los neurotransmisores con la actividad física, y que de alguna manera es otro tipo de terapia. ¿Me explico? Entonces, de alguna manera, esto es fundamental, viendo eso mismo, como tú decías, de una salud integral, ¿no?
3: En una región donde contamos con el agua termal, donde contamos con este recurso, donde la Universidad de la República pisa fuerte con una propuesta de Facultad de Medicina, con la carrera completa también en la región. Por estos días también se va a estar desarrollando un curso de la mano del doctor Maraver, también dirigido a personal de la salud. Y qué importante también que los futuros profesionales estén acercando, ¿no? a estas visiones también.
4: Sí, claro que sí. Esto es fundamental. Muchas veces está el cierto descreimiento, ¿no? Por parte de nosotros, que no sabemos valorar lo que tenemos. Y también hay mucha evidencia científica, porque a veces queda como en el perogrullo, ¿no? de lo popular, que bueno, todos dicen, no, anda a las termas porque te sirve para el reuma, o te sirve para el dolor, te sirve para la artrosis, o te sirve para el tema de la piel, bueno, y sin embargo ahora con este vademécum no significa eso, simplemente es iniciar ese camino para que esas teorías, la hipótesis de la voz popular y desde aquellos momentos de que sean más evidencia acá, porque en otros países ya está evaluado, claro. Y ya está analizado, y que con esas mismas características, que como bien decían ayer, las huellas digitales de cada pozo termal con sus diferentes propiedades minerales dependería de alguna manera, en esta hipótesis de qué propiedades vendría mejor para qué ciertas enfermedades, o pensando en el bienestar también, uh-huh. ¿no? No solamente sí, claro. pensando en sino las propiedades medicinales es, y no contra cierta enfermedad, sino también pensando en el bienestar. Entonces, me parece que la Universidad de la República, y desde acá, desde el número de Salto, da un puntapié que ya ha marcado hitos, en, no solamente en esta instancia de la medicina, sino en otros ámbitos, y cómo la confluencia de diferentes diferentes disciplinas, ¿no? Uh-huh. Porque acá no solamente implica la medicina como facultad de medicina, sino también está involucrado el tema facultad de química, bueno, toda la carrera que es de hidrología, todo el tema de de estructuras que hacen que puedan ser un trabajo interdisciplinario y que eso ayuda más aún tener una visión más global de la situación, ¿no?
3: Días atrás también teníamos el cierre de las actividades en el marco del mes de la enfermería, Luis, también con un evento muy importante aquí en el Aula Magna, también desde la departamental, dialogando con Facultad de Enfermería y generando una mesa como un espacio de gran valor, ¿no?
4: Sí, eso fue, la verdad que orgulloso que se haya podido formar, porque desde inicio de nuestra gestión, desde hace ya un año y algo, pensando en el recurso humano, en salud, no solamente desde el punto de vista médico, sino enfermería, psicólogos, odontólogos, técnicos en salud, y enfermería, con un concepto de apoyo y de que integra lo que es el Sistema Nacional Integrado de Salud, con esta iniciativa de formar esta comisión departamental de enfermería, que fue un hito también, otro hito histórico para Salto y la región. Fuimos faro, de alguna manera, para que se puedan formar otras comisiones departamentales de enfermería, y desde el Ministerio de Salud Pública se formó la unidad estratégica de planificación de enfermería, que está a cargo la licenciada Mercedes Pérez, y que de alguna manera hace no solamente también en ese concepto, no solamente de cuidado o de acompañar, sino también de la gestión, de la visión desde la enfermería en lo que son los diferentes temas en salud, y también el tema de, hablando un poco de lo que ellos planteaban del tema de lo que es la CONAE, ¿no? Lo que es las leyes de enfermería, cuánto estaba informado, y más hoy que Salto y la región es un gran capital de enfermería, que no es de ahora, sino de hace años. Muy bien, hicimos el de alguna manera un reconocimiento a la licenciada María Celia Coco Soto, y que por los años de trayectoria y con ese luchar diario, ¿no?, que se caracteriza desde la Universidad de la República, de ir formando diferentes mojones para que puedan desarrollarse lo que es hoy en día la fortaleza de la Facultad de Enfermería en la región, y el sinnúmero de recursos humanos que ha formado y que hoy en día están en diferentes puntos estratégicos del Sistema Nacional Integrado de Salud, en lo público, en lo privado, en el Parlamento, que fueron formados acá, con recursos genuinos acá, y que de alguna manera eso habla de la fortaleza, más allá de que obviamente que siempre hay ciertas dificultades burocráticas, parte del proceso, pero que enorgullece tanto a Salto y la región, y bueno, qué mejor todavía que actualmente la decana de la Facultad de Enfermería es de acá también, o sea, entonces, con una mirada de descentralización, ¿no?, la famosa descentralización, y que sí se puede, que sí hay recursos, hay muy buen personal en salud, no, que está formado acá, con una, porque a veces está, porque es algo real, ¿no? Desde Montevideo tienen una visión a veces de que, bueno, si se forma en el interior, capaz no tiene la misma fortaleza que formarse en el interior, en el interior, vamos a decir, ¿no?, en otro departamento, pero de alguna manera hace que desde la actitud de cada persona, como formación, como de alguna manera la rigurosidad académica, hace que hoy en día podamos estar orgullosos de todos los profesionales en este sentido, desde la Facultad de Enfermería. Y bueno, con eso mismo, se formó esta comisión y esta mesa del Departamento de Enfermería, se está reuniendo con cierta asiduidad, hablando de diferentes temas, uh-huh. y que están integrados no solamente por gente de Facultad de Enfermería, sino también por gente de la salud privada, de la salud pública, próximamente desde la enfermería rural también. Y bueno, la verdad que nos enorgullece todo esto de que se está fomentando y que, bueno, generando y vino para quedarse, ¿no?
3: Sin lugar a dudas. Y también, ahora que hacías mención a la salud mental y a estrategias también, bueno, sabemos que a nivel nacional y desde el mismo ministerio ha bajado esta estrategia de la construcción de planes departamentales de salud mental, y en ese proyecto también embarcado desde tu dirección.
4: Sí, con respecto a eso, desde diciembre, uh-huh. ya va a ser 6 meses que estamos en esto, con una visión estratégica desde el gobierno de Orsi y también desde el Ministerio de Salud Pública, encabezado por la doctora Cristina Lustenberg, hace que como prioridad, ¿no? Hoy en día el tema de la salud mental no es solamente un problema de salud a nivel departamental o país, sino también a nivel internacional. Hoy en día se han hecho encuestas en donde la salud mental está número uno como problemática de todos los países, por encima de otras enfermedades, y que de alguna manera eso denota en lo cotidiano. Y que de alguna manera esto no solamente es el tema relacionado a la salud. Hay que cambiar en lo que es el paradigma de lo que es la atención en salud mental. Salud mental no solamente implica solamente la salud, la asistencia a psicólogos, psiquiatras. Bueno, eso es una parte más, un integrante más. Hoy en día se sabe de que el tema de, como venimos ya cerca de 680 instituciones acá en Salto, que estamos trabajando, que hemos tenido diferentes entrevistas, con un enorme trabajo arduo desde la coordinadora de salud mental, que es la psicóloga Valeria Peiró, junto con Sebastián Guimarães, que es el tallerista, y en su momento también estuvo Angelina Cabrera, y que de alguna manera hace que esto sea un trabajo arduo y mancomunado, y que no depende solamente de las horas. A veces trabajamos fuera de hora para que de alguna manera podamos trabajar en el diagnóstico y para el plan estratégico de Departamento de Salud Mental, basado en lo que es el plan estratégico de Río Negro. ¿Pero qué significa esto del plan estratégico? Bueno, entre todas las organizaciones que hemos estado trabajando, la idea de esto es hacer una guía de articulación, porque mucha gente desconoce de los recursos que hay en Salto. Aquellas instituciones que de alguna manera están trabajando en salud mental, por ejemplo, el dispositivo Ciudadela.
3: Exacto.
4: Por ejemplo, en la CJ, Nación Cristiana de Jóvenes, con el proyecto ELEVA. Y bueno, el Salto contra el Bullying. Bueno, todas diferentes instituciones que están trabajando de forma, vamos a decir, en diferentes islas. Bueno, lo que nosotros vamos a tender puentes.
3: Conectar
4: para que de alguna manera sepamos dónde hay recursos. Y no solamente en salud. Obviamente que desde el punto de vista de lo que es la prevención y promoción, todas las instituciones, de acuerdo a qué temas están involucrados. Por ejemplo, si estamos hablando de un adolescente que en el centro educativo tiene un uso problemático de sustancia, no solamente derivarlo, quiénes son responsables, al centro al prestador de salud, sino también con quién me puedo conectar en esta instancia para que nos pueda ayudar a la institución, al adolescente, a la familia en ese caso. Cuando hay situaciones de lo que es en situaciones agudas o de descompensación, obviamente que van a asistir al centro de salud, a la emergencia, tanto del hospital como de la emergencia del centro médico. Obviamente porque hay que estabilizarlo, pero una vez estabilizado, ¿hacia dónde va? ¿Cómo va? ¿Va? Claro. Entonces las instituciones de salud también tendrían forman parte de esto de qué actores hay o qué instituciones hay para que pueda dar una mano en este sentido. Porque los adultos mayores, ¿tá? Los adultos mayores estamos en lo que es la en la comunidad y bueno, y sabemos que por ejemplo a Jupensal tenemos la Redam, tenemos el grupo de familiares de prevención de Alzheimer y bueno, mucha de esta gente desconoce el trabajo de cada uno, entonces la idea de este plan estratégico departamental de salud mental es poder dar una mano en eso y conectar y tender puentes y que cada uno se conecte. Como bien tuvimos una hermosa experiencia en este, porque claro, en este transitar hacia el diagnóstico, nos han ocurrido situaciones que tenemos que resolver. Claro. Porque la gente, es entendible que la gente no puede esperar siempre a un diagnóstico para
3: sea veces, un producto final.
4: Hay que accionar en el momento. Y en ese accionar en el momento, nos pasó que Valeria Peiró había ido a, si no mal digo, a una de estas mesas rurales de Basalto, que lo organiza el Mega. El Ministerio de Agricultura, Agricultura y Pesca, en donde hay diferentes instituciones, fue a Rincón y ahí se planteó la situación de una persona que tenía un trabajador rural, que tenía a su mamá en Guayú Arapey, con una enfermedad de Alzheimer, con un deterioro cognitivo, y que no sabía cómo transitar eso. Es más, estaba pensando si se venía a Salto, si dejaba de trabajar, porque la verdad estaba como desbordado frente a... En esa instancia, Valeria se conectó con el grupo de familiares que trabajan con enfermedades de Alzheimer y otras demencias. Y bueno, se conectó con este trabajador rural, se conectaron y bueno, le dieron herramientas o recomendaciones de cómo poder ayudar a su mamá desde la ruralidad, desde... Entonces, esas son las cosas que de alguna manera debemos actuar y accionar para que podamos... ser un poco más doloroso en ciertas situaciones y no hablando solamente de enfermedades, la salud mental es bienestar también.
3: Exacto. ¿Tá?
4: Entonces, una de las últimas mesas que tuvimos fue de estas mesas participativas, en donde se trabajó con lo que es deporte y salud mental, en donde estuvieron diferentes actores e instituciones dando su opinión de cómo podríamos articular de alguna manera, que fue con una gran concurrencia en el polideportivo. Tuvimos la presencia, no quiero olvidarme, de un gran ciclista salteño, Federico Moreira, y bueno, desde ya agradezco el acompañamiento en esta instancia. Estuvieron gente relacionados con desde el gobierno Salto, el tema de las juventudes, estuvieron entrenadores de los corredores, ¿no? De los running, que es Nicolás Santos, no me quiero olvidar de nadie porque si no después me pasan factura. Después Atilio Lima, desde una mirada del básquetbol, también desde una mirada del fútbol, desde el boxeo, que estaba Machado también, y a su vez en esa instancia también se sumaron, no solamente fue presencial, sino virtual. Entonces, buenísimo. Estamos haciendo de una manera que, para que pueda llegar a todos, poder conectar y bueno, y la gente esté informada y participando, ¿no?
3: Seguro. Bueno, hay un montón de trabajo por ahí, ¿no?
4: Por supuesto.
3: Un montón para seguir avanzando y bueno, dentro de todas las líneas de actividades y de trabajos de la departamental. ¿Hay tiempo para la consulta, para sí. seguir ejerciendo como médico? ¿Cómo se hace convivir? En minutitos nada más.
4: En minutitos, al mediodía, tengo consulta y bueno, eso sí fue de alguna manera poder... que fue un acuerdo de que sí, bueno, sí, ejerzo como director, pero también no dejar de estar comunicado con las personas y con la clínica, y aparte también un tema de recursos también, porque claro. somos pocos neurólogos acá en la ciudad de Salto, y bueno, con gran alegría eso de atender a la gente, de estar siempre en cercanía, siempre en contacto, también es un lugar de escucha, porque muchas veces... tenemos que tener esa capacidad de escucha hoy en día frente a tanta problemática y eso lo vimos también hace poco que fuimos a la Comisión Barrial de Baltasar Brum, en donde también nos empezamos a reunir con las diferentes comisiones barriales, y quiero anunciar también la próxima actividad va a ser la semana que viene en Bernasconi, en Salto Nuevo.
3: Bien.
4: Y además ahí lo bueno también anunciar que se van a sumar lo que es la Asociación de Películas del Uruguay. En esta instancia también que hace unos meses nos reunimos con lo que son los barberos, peluqueras, los que hacen las uñas, de cómo darle herramientas para poder auxiliar y dar recomendaciones, porque a veces son la primera escucha.
3: Exacto.
4: ¿Está? No está eso de ir al... Porque la gente, de alguna manera, cuando están en ese tipo de situaciones, lo hablan con total naturalidad y sin tener... O un psicólogo, un médico, claro, o algo, y surgen, y bueno, y ellos plantearon de cómo poder dar una mano y dar, por ejemplo, las líneas de ayuda,
3: exacto,
4: ¿no? Y bueno, eso es, la salud mental se llama en comunidad, entonces eso es lo fundamental en esto, y es un cambio de paradigma.
3: Sin lugar a dudas.
4: Lo que plantean la no internación crónica, no, que no sale la palabra desmanicolización, ¿está? Y de alguna manera poder hacer en ese sentido, cambiar ese paradigma. Y bueno, en suma es eso también.
3: Bueno, en cualquier momento nos vamos a seguir encontrando en estos espacios para hacer como una puesta a punto, para seguir avanzando. Sobre el valor también de poner en agenda estos temas, ¿no? Claro. Esto que decía, se sale en comunidad, se habla, se ponen palabras, forma parte de nuestra cotidianidad y bueno, y ahí está la intervención también de la Dirección Departamental de Salud. Muchísimas gracias por
4: gracias
3: este tiempo.
4: Gracias por la invitación y bueno, que tengan buena jornada para todos.
3: Que se repita pronto entonces y a las órdenes como siempre.
4: Bueno, gracias.
3: Muchas gracias.
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1: 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Facultad de Artes realizó el lanzamiento de 3 nuevas maestrías, con una conferencia inaugural a cargo de la cineasta y escritora argentina Albertina Carri. Facultad de Artes abrió las inscripciones para la maestría en arte sonoro y la maestría en cine latinoamericano. También se encuentra abierta la inscripción para la quinta cohorte de la maestría en arte y cultura visual. 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
3: Recta final de este Dialogando con la Universidad desde Radio La Regional, aquí en esta mañana gris y lluviosa en la capital de nuestro departamento, y ya con el gusto de saludar y de recibir a Mijail Pastorino, a quien le agradecemos un montón la espera, unos minutos, y el haber aceptado la invitación hoy como referente territorial de la Oficina de Planeamiento y Presupuesto para esta región de nuestro país. Bienvenido y muchas gracias por acompañarnos, Mijail.
5: Gracias a ustedes por la invitación. Muy interesante, estaba pensando que creo que no había venido nunca, así que bueno,
3: bien. Debutando.
5: Sí, buenísimo, gracias.
3: Bueno, ¿desde cuándo en este rol y qué significa ser referente para esta zona de nuestro país, para esta región desde OPP?
5: El rol en sí, formalmente, tiene fecha a principios de abril. Uh-huh. Se venía manejando unos meses para atrás, pero ahí se concretó, digamos, todo lo que es el papeleo. Y ahí la Oficina de Planeamiento y Presupuesto, la OPP, es una oficina de Presidencia de la República que tiene ya algunos años. No es de las oficinas más viejas generadas dentro del Estado. Es relativamente nueva en términos históricos de construcción del Estado. Y es la oficina que tiene el mayor vínculo con las intendencias departamentales de todo el país, con el segundo nivel de gobierno. Pero paradójicamente tiene una estructura que no está descentralizada, sobre todo en recursos humanos. Hay distribuidos en el territorio nacional, pero no, la mayor presencia está centralizada en Torre Ejecutiva. Entonces, esto lo que viene a hacer es un refuerzo, reforzar un poco la presencia institucional de OPP en territorio. Bueno, por eso lo del rol de referencia territorial, que viene a reforzar eso, ¿no? Uh-huh. Es una pata institucional, en este caso para la región litoral, Artigas, Alto Paysandú, que no es que estuviera desatendida, pero que en realidad no tenía una representación local, digamos, ¿no? Por ejemplo, Artigas, hay gente de Rivera que trabaja con Artigas, en Salto, en Tacuarembó, en Paysandú de Tacuarembó. Bueno, esto lo que viene a hacer es un poco a descentralizar, a aflojar un poco esa, uh-huh, esa participación de otros lugares y reforzar todo el equipo del territorio, ¿no? Si bien OPP tiene varias direcciones, en este caso concreto yo estoy dentro de la dirección de descentralización de OPP, hay cuatro más, o tres más, que es la que tiene este rol de trabajo con las intendencias departamentales, los municipios de todo el país. Y bueno, y tampoco ese es el resumen, la síntesis de la tarea y la función, ¿no? Y el porqué, digamos.
3: Exacto. Bueno, en particular en tu caso, atendiendo estos tres departamentos, articulando con los gobiernos, en qué tipo de temáticas, pensando en necesidades, en demandas, en fondos también que puedan venir desde Presidencia para dar respuesta a estas necesidades, ¿cómo se traduce ese contacto y ese vínculo con los segundos niveles de gobierno?
5: Bueno, en principio lo que estamos... Yo ahí tengo me va a llevar unos meses, en realidad ya estoy bastante metido, pero creo que me va a llevar unos meses más, es el vínculo y el conocimiento de territorio, sobre todo de Artigas y de Paysandú, más de Paysandú que de Artigas, uh-huh, porque también tengo antecedentes de trabajar en Artigas con claro, otro, donde estaba antes. Pero hay todo un tema de conocimiento territorial, de la gente, bueno, está, que lleva un tiempo. Hoy por hoy hay como dos áreas fuertes de trabajo ahí. Está lo que es todo lo que es el vínculo con las intendencias y los fondos que OPP tiene destinado a las intendencias municipales, que ahí no es algo que se conozca mucho, pero está Programa 999, que es de Caminería Rural, uh-huh, el Programa de Caminos Rurales Productivos, el programa de apoyo a subnacional y de PDGC, los FDI, que son los fondos de desarrollo del interior, que ahí hay dos componentes, uno productivo y otro de infraestructura, y los fondos de incentivo municipal a la gestión municipal, que son los fondos que se vuelcan a los municipios para funcionamiento e inversión de los municipios. Son cinco. En el caso concreto mío, ahora, hoy por hoy, estoy enfocándome en los proyectos de desarrollo productivo de los FDI, que por ley es un 3% de lo que le corresponde a cada departamento, y los fondos de incentivo a la gestión municipal, que es todo lo que se vuelca al apoyo a los municipios para su funcionamiento y... Bueno, ahora puedo explicar un poco más. Ese es el área, digamos, estricta de lo que son los programas que se vuelcan después. Los otros programas tienen otras características técnicas que yo en realidad no los puedo, digamos, seguir. Todo lo que es la parte de infraestructura, de caminos rurales, yo qué sé, ahí requiere especificidad técnica que yo no la tengo, no me voy a meter en eso. Hay incluso acá en Salto tenemos otro compañero PP que hace la tarea, es ingeniero civil, que es funcionario viejo PP, que vino a Salto hace poco, pero tiene años, y que hace la tarea de infraestructura, ¿no? Para la región también. Entonces ahí nos complementamos, claro, la tarea específica. Esa es un área. Y después hay otro componente que, justamente, aprovechando la incorporación de funcionarios en la región, o sea, esto que te decía, ¿no?, y reforzando la referencia territorial, poder participar en los espacios de articulación o los ámbitos de articulación institucional que existan o que se necesiten crear para determinados temas o áreas de trabajo. Entonces ahí también estoy cumpliendo toda esa tarea de la presencia territorial en lo que es la articulación dentro del gobierno nacional con las intendencias y con los municipios. Entonces son esas dos áreas. Y ahí esa área de trabajo interinstitucional es mucho más amplia que lo otro, es mucho más específico. Y bueno, ahí surge de todo. Y lo que nosotros lo que intentamos de alguna manera es poder ser un nexo, un vínculo un poquito más descentralizado, porque tampoco es que podamos hacer magia de lo que ocurre en territorio y ver cómo se le puede buscar la vuelta para que las cosas sucedan. Entonces, básicamente ese es el rol. Y ahí, capaz que yo me concentro más en Salto porque estamos acá y puedo hablar también de otro departamento, pero en Salto, por ejemplo, el FDI, el Fondo de Desarrollo del Interior, que es el más conocido, sí, ¿no? en general, para este año son 250 millones de dólares que vuelca del Gobierno Nacional para el territorio de Salto. Ahí hay el 3% es productivo y el resto de infraestructura. Y los proyectos de FDI son tienen una contrapartida, o sea, UPP pone ese monto y las intendencias ponen el 15% de todos los proyectos. Entonces la intendencia genera una cartera de proyectos, uh-huh. se propone una cartera de proyectos, se evalúan, que además la característica ahí que no evalúa el territorial del lugar, no evalúa los proyectos, tiene una evaluación externa, lo que hace así después es el seguimiento Bien. Y la certificación de esos proyectos. Y bueno, entonces esos fondos están disponibles para ejecutar. Primero se hacen las obras o se ejecutan los proyectos y se van certificando y el dinero va viniendo contra la certificación. Y después, esa es la tarea del FDI y los fondos de incentivo a la gestión municipal, más o menos en Salto, son para todos los municipios por año, se vuelcan unos 75 millones de pesos, eso dividido en los 6 municipios que uh-huh. tiene nuestro departamento, donde cada uno elabora su estrategia, o sea, su plan quinquenal y su plan operativo anual con diferentes proyecto dependiendo de cada municipio, que además tiene autonomía en proponer eso los municipios. ¿A qué voy con esto? Que en realidad UPP, no digo que no pueda cambiarse en algún momento, pero hoy por hoy, y como ha venido históricamente, no tiene tanta incidencia lo que creo que comúnmente se piensa en generar la iniciativa de los proyectos. Claro. Ahí es mano, las intendencias son mano. UPP lo que sí hace es, vuelca ese dinero y hace un seguimiento.
3: Claro,
5: eso, ¿no? Es
3: acompaña.
5: Que, claro, acompaña. Pero la iniciativa, hoy por hoy, no está planteada que surja de UPP. Lo cual no quiere decir que también durante el proceso de discusión y conversación del proyecto se pueda...
3: Claro. En el intercambio.
5: Intercambiar, uh-huh. claro. Pero no es que desde la UPP se tenga esa capacidad de generar propuestas o generar proyectos específicos. Y después otra cosa que hasta este año todavía no hay habilitado, pero creo que está previsto hacer, en otros periodos anteriores se ha visto más que ahora, son otros fondos, otros programas que no tienen nada que ver con esto, que son más de participación o de aterrizaje de proyecto a organizaciones sociales. O sea, recuerdo, yo qué sé, no sé, Uruguay Integra, proyecto, bueno, vos capaz también tener en la memoria eso, otros programas que generaban fondos uh-huh. para intervenir en otras áreas o con otros actores, ¿no? Hoy por hoy, eso no está abierto, digamos.
3: Ahí va.
5: Entonces está. Ahí queda bastante restringida la participación de UPP en todos uh-huh. estos programas, porque además lo que es caminería rural, por ley también le corresponde a las intendencias, la aplicación, ¿no? La hacerlo y mantener los caminos rurales. Entonces, y bueno, y ni que hablar el Fondo Subnacional, el PDGC, también, que para mejoramiento barrial y todas esas cuestiones. Entonces, bueno, es una lógica media ahí, yo qué sé. Está bueno porque transfiere fondos, pero uh-huh. en definitiva, y para ser honesto con lo que más o menos yo vengo viendo, de descentralización, tiene una parte, ¿no? No es que sea tan descentralizador claro. el tema, ¿no? Lo que sí está bueno es que cada territorio termina definiendo su vía, me refiero a territorio, me refiero a las intendencias.
3: Claro.
5: Y ahí está en la capacidad que podamos tener que eso sí es una tarea que me parece que hay que hacerla. Yo al menos la tengo en mi cabeza, como ir construyéndola, de ver cómo se articulan más y mejor el componente de políticas públicas de un gobierno nacional con el territorial, que sería la intendencia y los municipios. Pero bueno, eso es un proceso también, no es que sí. No se decreta eso, se construye.
3: Exacto. Y además con las características de cada territorio, ¿no? Porque pienso en tu caso, que tu rol está impartido para 3 departamentos. Bueno, el diálogo con los diferentes sectores sociales, con los gobiernos, con las intendencias de cada uno de estos departamentos, bueno, genera como una realidad diferente en cada lugar.
5: Sí. Sí, incluso te digo, internamente las intendencias también tienen su estructura, claro, su funcionamiento. A veces tenés que trabajar con una determinada dirección, por ejemplo, en Paysandú, para no hablar solo de Salto, lo que es los proyectos productivos los maneja el área de desarrollo rural, actualmente tiene 2 proyectos en ejecución, y vas a tratar el tema del Fondo de Incentivo de Gestión Municipal y los maneja descentralización, que es otra área con otro director. Entonces también tenés a la misma institución nacional, que es OPP, vinculada con la intendencia, pero adentro de la intendencia con 2 áreas distintas que además tienen lógica distinta, tarea distinta obviamente, y manejan fondos distintos. O sea, entonces está. Y esto que vos decís de territorialmente, como hay que respetar, yo en ese sentido, porque creo que cada vez más es más difícil hacer respetar las lógicas de locales, territoriales, por la centralidad que tiene nuestro país. Entonces yo particularmente trato de respetar mucho eso, ¿no? Bueno, lo que resuelva el territorio es lo que cuenta a priori, después se podrá ir construyendo sobre esa, claro, base.
3: Porque además hablar de descentralización es pensar en las capitales departamentales, pero también en las realidades y en las diferencias que existen entre las capitales departamentales y los interiores de los departamentos, sí, ¿no? Que también a la interna de cada uno de los departamentos no hay homogeneidad.
5: No, y ahí tenés, por ejemplo, yendo al caso de Paysandú de vuelta, en este periodo de gobierno hay 2 municipios que son nuevos, o sea que arrancaron.
3: Se crearon ahora.
5: Esa es una realidad distinta a los municipios que tienen 15 años. Dentro también tenés otro tipo de realidades, que es cómo está, o sea, el enclave que tiene ese municipio, su área de influencia y cómo incide todo el aparato y la matriz productiva de ese municipio, porque vos tenés en territorio donde es dinámico, donde es un territorio económicamente dinámico, porque tiene un sistema, una matriz productiva fuerte, yo qué sé, es una cosa, y donde tenés territorio disperso, como puede ser el caso de Mataojo en Salto, o de Tambores en Paysandú, es otra, claro, lógica muy distinta. Es mucho más pesado, menos. Esto que vos decís es tal cual. Y eso complejiza, en realidad no complejiza, te obliga a esto que vos estás planteando de tener atender particularidades con la misma herramienta de construcción de política pública, atender particularidades distintas. Pero bueno, me parece que en ese sentido es lo que... También hay otras realidades que son muy notorias, los municipios, que 2 cosas. Funciona bien el consejo, esa es una realidad. El consejo, por distintas razones, por la razón que sea, no funciona, es otra realidad. Más allá que el alcalde, el que mete la firma, los municipios son colegiados, o sea, tienen una representación política de los partidos que participan de la elección, y son 5. Y son los que resuelven. El alcalde, el que mete la firma, pero el municipio es gobernado por un consejo. Claro. Entonces, el que funciona bien, una cosa, el que no funciona bien. Y después hay otro componente, que es el que tiene recursos humanos, que contribuyen a la gestión, a la administración de esos recursos, o incluso del municipio, es una cosa, y el que no los tiene es otra. ¿Y cuál es la diferencia, o por qué uno los tiene y el otro no? Porque en realidad hoy por hoy todavía los municipios no tienen capacidad de tener sus recursos propios. sino que dependen funcionalmente de lo que son las intendencias. Entonces también hay un desafío ahí de cómo descentralizar a su vez en cada uno de los departamentos de estas cosas. Y bueno, todo eso juega y está, es todo un mundo, es muy interesante. La universidad ha hecho un trabajo muy fuerte de investigación en toda esta área de municipio y de descentralización, participación. Entonces, bueno, y esa y obviamente que el norte-sur es distinto.
3: Exacto.
5: En fin, el litoral este, el litoral.
3: Ahora que hacías mención a la Universidad de la República, yo pensaba en nuestro centro regional que incluye las sedes de Salto y Paysandú, las casas de Artigas y Río Negro. Muchas veces la gente de Bella Unión, por ejemplo, tiene mucha más cercanía y afinidad a lo que tiene que ver con Salto que con Artigas, ¿no?
5: Sí, sí.
3: Y a veces hay lugares lejanos en los interiores de los departamentos que por ahí tienen vinculación con un departamento que no es al que pertenecen, pero que sí es más cercano, ¿no?
5: Claro.
3: Y ahora cuando hablabas, se me venía también un poco a la mente el trabajo del grupo de estudios de participación y descentralización, con esto de trabajar con los municipios, ¿no? De brindar herramientas e ir trabajando juntos para lo que es el plan quinquenal. Entonces, bueno, también en estos territorios ver qué otros actores, bueno, en tu caso, que tenés una larga trayectoria en otras instituciones y mucho conocimiento del trabajo que se hace en el interior del departamento, bueno, esos insumos y esas articulaciones también, ¿no? Creo que son herramientas muy válidas y bienvenidas para esta función.
5: Sí, y en el caso de Artigas, por ejemplo, que vos mencionabas, no sé por qué, desconozco, pero por ejemplo, los municipios de Artigas son 3 y los tiene solo en esta zona del litoral, ¿no? Es Bella Unión, Gómez Oro y Baltasar Brum. Todo el eje de la ruta 3 ahí. Y después de ahí para Artigas no tenés municipio. O sea, lo maneja la intendencia, todo ese territorio, directamente.
3: Claro.
5: Y ahí está, ahí hay una discusión de cómo se crea un municipio, ¿no? hay condiciones, yo de memoria ahora no las tengo, no las sé. Pero hay condiciones territoriales, cantidad de habitantes, algunos indicadores que hay que
3: considerar.
5: Que tiene que tener, ahí va. Pero además tiene que pasar por el Parlamento Nacional. Y donde vos no consigas la mayoría del Parlamento Nacional, como pasó incluso el año pasado, ocurrió. Habían 2 o 3 municipios nuevos a considerar del Parlamento y se votaron negativos, no se lograron la mayoría. Entonces, eso de la descentralización y el territorio también está desde ese punto de vista administrativo está cuestionado, ¿no?
3: Claro,
5: está
3: cuestionable, ¿no?
5: Sí,
3: terminan decidiendo allá cuando en realidad se supone que fue un proceso, fue un camino, pero
5: sí, claro, llega hasta allá cuando vos tenés algo armado. Pero bueno,
3: ¿cuántos de quienes levantan la manito ahí tienen real conocimiento
5: ahí se atraviesa
3: de cómo funciona?
5: Lo político, claro, partidario dentro de todo. Pero bueno, yo creo que es un proceso. Tiene sus cosas buenas, la ley de centralización que termina creando los municipios. Yo no soy experto en eso. lo que estoy tratando nomás de ahora, desde este nuevo rol, dar una mano a que los municipios tengan una mejor gestión.
3: Claro.
5: En el entendido de eso, que son representantes bien territoriales y bueno, con los recursos que tenemos, que tampoco son muchos, adaptándome a eso. Entonces, y lo mismo con los FDI productivos. En lo que pueda contribuir. La tarea bien específica de OPP, muy técnica, ¿no? En algunos aspectos. Y este otro trabajo de articulación institucional me gusta un poco más. Me desenvuelvo un poco
3: claro,
5: más.
3: Claro, te llamas cómodo.
5: Sí, sí, sí. Y bueno, y también es una tarea constante. Hay que ver cómo se construye eso, ¿no? Cómo OPP se incorpora a las cosas que vienen funcionando, se vienen articulando, no hay que crear, no hay que inventar la pólvora.
3: No, claro. Ya está todo inventado, hay que ver cómo uno
5: pero
3: se suma.
5: Yo me acuerdo, yo que sé, de participar en otros años anteriores de la MIPS, de las mesas de desarrollo, del CAD, de otro espacio, no importa de dónde o qué tema o de quién los coordinaba, y era me acuerdo que el tema de la participación de PP siempre fue algo que estuvo ahí como pendiente, ¿no?
3: Claro.
5: Bueno,
3: sí.
5: Hoy tenemos la oportunidad de poder tenerla y estamos tratando de brindar esa función.
3: Bueno, contento con el desafío.
5: Sí,
3: estamos como entusiasmados
5: ahí.
3: ¿Tenés un lugar físico? ¿Acá en Salto?
5: Bueno, bien, eso te agradezco la pregunta porque sí, yo en realidad tengo la oficina ahí en el centro Conecta, de Sarandí y Artigas.
3: Acá en Salto, bien.
5: Son 8 horas de laburo, trabajo todos los días, hago oficina, salgo para afuera, marco reloj, O sea, es una tarea. Bueno, sí.
3: Un trabajo como, transparente, eso, claro.
5: Bueno, soy funcionario.
3: Es una responsabilidad,
5: público.
3: Claro.
5: Es una, claro, sí, no hay historia en eso. Pero está bien que me lo pregunte porque ese lugar, que es una de las cosas que yo ya planteé al resto de las instituciones. Hay 8 instituciones metidas,
3: claro,
5: ahí.
3: Hay una como,
5: pública, sí. Excepto una, son todas, que es la Fundación Desarrollo Salto Grande, que no es estrictamente pública, pero está ahí. Es un edificio de oficinas públicas.
3: Claro.
5: Está la ANDE, o en realidad es el programa Centro Pyme de ANDE. Ahora se incorpora INAFOP, INACOP, el LATU, OPP, Centros MEC y la Fundación o Salto Grande, bueno, 8. Entonces, hay que saber lo que se hace ahí.
3: Claro.
5: La gente tiene que saber quiénes están ahí, quiénes trabajan ahí, qué horario hacen ahí. Y entonces, creo que nosotros también tenemos. Yo al menos me planteé ya esa necesidad de darle más visibilidad al Centro,
3: claro,
5: Conecta, en el entendido que es una oficina pública.
3: Exacto.
5: Darle más institucionalidad, más visibilidad. Entonces, OPP está ahí. Estamos los dos ahí en una oficina, los dos funcionarios. Uh-huh. Con el horario es de 8:30 a 5, o de 9 a 5, el horario de atención al público en la parte de abajo, que es de ANDE. El resto de las oficinas, como no tienen una atención directa al público, muchos coordinan reuniones, entonces se atiende tipo por agenda, una especie de agenda.
3: Claro, con horarios.
5: Pero el horario es ese, más allá de que alguno puede tener un horario más flexible o cualquier cosa. O ha pasado también de que como tenés una responsabilidad regional, a veces no estás,
3: claro,
5: estás en otro departamento. Pero en Paysandú, por ejemplo, hay un Centro Conecta también, que tiene la misma lógica acá, son menos instituciones, y bueno, y ahí tenemos también un espacio.
3: Y un lugar.
5: Pero bueno, es ahí donde OPP hoy por hoy tiene el espacio físico.
3: Buenísimo.
5: Que no lo tiene en todos los departamentos donde hay funcionario, no tiene espacio físico. En Tacuarembó tiene, en Rivera tiene, ahora tiene en Salto, pero no en todos lados.
3: No se dan todos.
5: No se dan todos lados, pero acá hay.
3: Eso está bueno. Bueno, en la línea también de darle más visibilidad y de poder conocer qué es lo que se hace, uh-huh, dentro de todo el trabajo que hay en cada una de esas oficinas, está bueno también comentarlo y saber que existe, sí, el Centro Conecta, que ahí hay funcionarios públicos, como vos, uh-huh, bien decís, Mijail, así que nosotros también a las órdenes para, bueno, conversar, para estar articulando también, por ahí podemos pensar, sí, en algunas cuestiones juntos, o bueno, o para conversar, ¿no?
5: De
3: en qué se está y mantener al tanto nuestra comunidad de las, uh-huh, de las novedades, de este trabajo, no como especie de rendición de cuentas, pero sí para saber qué es lo que,
5: claro,
3: se hace, esta herramienta y este proyecto, este programa y esta idea, bueno, en realidad cómo se ejecuta y cómo se está dando, uh-huh, en nuestra comunidad. Así que bueno, desde ya las órdenes y agradecerte muchísimo.
5: Bueno, buenísimo, lo podemos ir armando una agenda,
3: sí,
5: de participación,
3: bueno,
5: de toda la institución, el Centro Conecta ahí. Me parece que lo voy a plantear.
3: Generamos un ciclo acá en Radio La Regional. Muchísimas gracias.
5: Muchas gracias
3: por habernos acompañado.
5: Vamos arriba, vamos arriba.
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0: Muy pero muy buenas tardes. De esta mañana, de esta manera, de esta mañana, mire cómo ando, ¿eh? Ando clarito, pero clarito. De esta manera, porque es temprano.
1: Sí, claro que es temprano.
0: Usted recién se levanta, eso me despista la marca de la almohada.
1: Yo a las 3 me estoy afeitando, más o menos.
0: De esta manera arrancamos la canción por dentro. Debo decirle que estoy tomando un mate.
1: Está tomando un mate, para empezar ya es mucho para usted.
0: Digo, tiene como unas cositas en la orilla, a las orillas. ¿Qué será?
1: Tiene.
0: Yerba.
1: No, es una yerba en desuso. Por no decir la marca, en desuso, parece una marca, ¿vio?
0: ¿Cómo anda Mario César Paz? ¿Cómo está? Además de digo, ojalá que el mate no represente su estado de ánimo, si no sería lamentable.
1: Una energía poco acostumbrada de mí, mire lo que le digo. Que yo ya vengo doblando, hace rato vengo doblando la tranquera. Pero hoy estoy con un día totalmente polentoso. No me pregunte por qué, pues no hay motivo alguno.
0: No me diga, comió polenta.
1: No, yo no polenta no como. Usted sabe que no, nunca comí polenta. No,
0: pero
1: no
0: qué, gusto. Pero mire.
1: No como polenta, no como poroto, no como arveja, polenta, no pero, como espinaca.
0: Pero a ver, usted no tiene, tiene un criterio, ni redondo ni verde, pero no. la polenta no es ni redonda ni verde y no la come.
1: Pero la polenta me resulta insulsa, como poco creativa, siempre igual, eso que viene y viene y viene, como una lava de volcán. Cuando niño yo creía que era como un volcán que se caía así, por eso yo como mucho con los ojos. Bueno, si fuera por eso, mejor córtela ahí, siga. Porque...
0: bueno, vamos a lo que venimos, sí. Paz, vamos a lo que venimos. Mire, mire la...

0: ¿Con qué arrancamos?
1: A ver.
0: Vamos a arrancar con una canción que es una de las más conocidas de Don Aníbal, bien comprometida políticamente como
1: sí.
0: suele o supo ser Don Aníbal. Y esta canción se llama Hasta la Victoria, está en el disco Sin Fronteras, es una edición independiente del año 99.
1: 99.
0: Acompañado por las guitarras de Miguel Zurdo Martínez y Polo Martí. Don Aníbal Sampayo, Hasta la Victoria.
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0: Hasta la Victoria, Aníbal Sampaio, desde el disco Sin Fronteras del año 99, acompañado por las guitarras de Miguel Zurdo Martínez y Polo Martí.
1: ¿Qué le parece? Qué guitarrero que tenía ahí, sí, el hombre, claro. Bien acompañado,
0: Y además, mire usted que arranca con un recitado, donde dice, recordando que

0: Quijote, ¿no? Con esa idea de Rocinante y asemejando a la figura de Ernesto Che Guevara con el Quijote, ¿no? Que de vuelta a la aventura, siempre buscando la, ¿no? La acción, ¿no? como sí lo hizo Guevara, ¿no? También que pudiendo quedarse en un cargo público o quedando tranquilo, decidió ir al África, a Angola, al Congo y luego en Bolivia, donde finalmente fue asesinado. Bueno, tenemos...
1: Mira qué manera de arrancar, ¿no? Qué manera de arrancar el programa de la canción por dentro, ¿eh?
0: Como ya estamos casi que acostumbrados.
1: Y para.
0: Mire, le voy a decir una cosa.
1: A ver.
0: Tenemos del otro lado del vidrio, del otro lado del cristal, en la pecera.
1: La pecera.
0: Tenemos al conde Diego Varela Calzada, ¿no? Que está de alguna manera interviniendo quirúrgicamente la consola para beneficio de los oyentes.
1: Ajá. Bien.
0: Tenemos al mariscal de campo.
1: El mariscal de campo.
0: Don Ramiro Brianza.
1: Vamos a hacer una cosa, ¿no? Lo del conde Varela será yo, porque el conde Varela tiene como una cierta mística, ¿no? Pero cuando dice mariscal, si la gente lo viese a Ramiro. No porque Ramiro no sea un tipo agradable, un tipo hasta fachero, pero es chiquito, no es mariscal. A mí me dice el mariscal y yo del otro lado espero lo sea un tipo de 2 metros y medio, por lo menos.
2: Aparte, mariscal es un cargo militar, yo no sé si le va a quedar muy simpático a Ramiro.
0: Bueno, pero...
1: Sí, no.
0: Está bien.
1: Está bien lo que dijo Varela, ¿eh?
0: Está bien lo que dice. Estamos hablando de... Y comandante Guevara, que no era un cargo militar.
2: No me la complique. Pero el conde, yo tengo un cargo nobiliario. En este programa tengo un cargo nobiliario.
0: Me parece muy bien.
1: Bueno, a todo esto el mariscal, por supuesto, está. Yo le estoy diciendo en chanza. Para mí es un verdadero mariscal.
0: Por supuesto.
1: Claro que sí.
0: Por supuesto. Y tenemos también, switcheando ahí, y como siempre, como ya hemos mencionado, a Florencia Costa, que por ahora... No le hemos encontrado el linaje todavía, pero ya se lo vamos a encontrar.
1: Ah, estaba allá, claro.
0: Ya se lo vamos a encontrar.
1: Yo lo mío es...
0: ¿Viste? Sí. Entre usted que bautiza gente,
1: sí.
0: Y yo que se me da por este dejo de titular a la gente con de todo tipo de agregados, digámoslo así.
1: No, pero aparte capaz que no vaya a saber.
0: No, aparte
1: deja que yo le busco el nombre.
0: Yo la vi,
1: si
0: estaba,
1: se lo busca usted.
0: Hoy Florencia estaba seria, decir nada, estaba seria. Hoy creo que
1: sí,
0: no.
1: Sí, claro. No, deje que yo...
0: Está muy concentrada.
1: Déjeme que de repente yo puede que... Usted es un peligro.
0: No.
1: Usted es un peligro.
0: Bueno, pero partiendo de la base que tenemos este gran equipo que acabamos de nombrar.
1: Un equipazo.
0: Les voy a contar que a partir de ahora los vamos a desafiar a que estén atentos ahí operando para que sucedan un montón de cosas.
1: Ah, mira, hoy vino.
0: En esto que tiene que ver con el homenaje a Sampayo. Vamos a escuchar unas cuantas cositas, pero medias juntas, ¿vio? Porque son como
1: un racimo.
0: Una composición, un racimo, ¿no?
1: Un racimo, mosaico.
0: Está en la vendimia.
1: Bueno, pero no sirve nada. Un mosaico.
0: Mosaico, racimo. ¿Qué me dice?
1: Un conjuro.
0: No.
1: Un engromerado, un engrudo.
0: No. Es una especie de canciones y reportajes que están en una composición que hace una línea narrativa.
1: Ah, bueno, está ya claro, no
0: más. Es una
1: no hay tanto anarquismo, digamos.
0: No.
1: Está prolijo.
0: Hay cuestiones diegéticas que están por fuera y por dentro de la exégesis, ¿no?
1: No,
0: si usted quiere. No.
1: Yo sé qué hago acá.
0: Mire lo que vamos a escuchar. En esto que tiene que ver con el homenaje a Sampayo. Vamos a escuchar la segunda parte del reportaje que le hizo Alfredo Zitarrosa allá en 1981 en La Habana para su programa que tenía en Radio Educación.
1: Sí.
0: O sea que en ese reportaje vamos a escuchar a Aníbal Sampayo y Alfredo Zitarrosa. También están presentes ahí en esa reunión en La Habana, en el encuentro de intelectuales que hubo en La Habana en ese año.
1: Sí.
0: Están presentes Numa Moraes.
1: ¿Y usted?
0: Y otros compañeros ahí que por momentos son nombrados. Vamos a escuchar una versión muy, muy, muy especial de Cielito del Prisionero. No le voy a decir de quién, ustedes se van a dar cuenta. Grabada en las jornadas en solidaridad con los presos políticos uruguayos allá en Europa. Y vamos a escuchar también alguna canción de Don Aníbal por los presentes en esa reunión, pero son grabaciones posteriores, ¿no? Yo lo que hice fue juntar el reportaje de Aníbal Sampaio y hay momentos donde va a sonar El Cielito del Prisionero, donde va a sonar otra versión de Hasta la Victoria y donde va a sonar Bea Patrón. Escuchemos
1: un collage.
0: Bueno, dígale como quiera, que vamos a escuchar mejor.
3: Y hay compañeros que luchan con, porque, y así ha sido siempre, ¿no? Moviéndose como loco, y acérquele material, que no pierdan. Cada noticia que llega, acercársela. Entonces de trabajo en el exilio que vamos indicando, porque va a llegar un momento en que nosotros necesitamos hacer fuerza de acá, porque el pueblo está haciendo fuerza adentro, entonces ¿qué va a quedar para nosotros? El pueblo se la está jugando allí adentro, en la fauce del propio lobo, y nosotros ¿qué vamos a hacer acá? Tenemos que empujar desde acá, porque ese es los dos brazos de la pinza, como decía Lenin, ¿no? El interno y el externo, y eso va a apretar, ellos van a romper el eslabón más débil, ¿no? Vamos a apretar el grano malo ese que está entre las dos nalgas esas. Porque le digo que tienen miedo este, que deja Brasil y Argentina. El furúnculo, hay que apretar el furúnculo. Y como ellos se deciden, que entre ellos no han. Porque entre Argentina y Brasil, o sea, que la cosa está ahí. Y bueno, hay que aprovechar ahora. La apertura de Brasil, inteligentemente, hay que apretar. No es una partida del todo amplia, pero los partidos políticos se levantan, está Brizola, está Julián, ha estado con Julián. Está firme, está Julián, pero está levantando otra vez la Liga Campesina. Estaba en México, se casó con una mexicana.
4: Y los cristianos que le dieron todo el para los sindicatos, partidos, organizaciones, ante todo
3: esto. ¿Y los curas?
4: ¿Y qué? Llega el Papa a Brasil y anda la Liga Madre Madre, se va para. No, viste que algunas curas no dijo que nada, y con todo ese, pero digamos, la masa, así que ya de base algunos dirían que son grupitos de parroquias, que no, es una masa, y todo el estadio Pacaembú de Santiago, pero ¿por qué? Animado y organizado desde el altavoz, aquí está, bueno, yo no sé, no lo conocí, aquí están las madres de madre, y fruto poder, y aquí está su santidad, es decir, lo único que faltaba ya su santidad es que se puede recibir. Y el embajador argentino.
3: La iglesia en Brasil tiene mucho, casi tanto poder como el gobierno. Si no fuera por eso, los locos han logrado respetar. Mirá que han hecho cosas ahí, los curas, ¿no?
4: Nada más protegieron la actividad sindical y política popular.
3: La iglesia sabe que pierde su base. La base más grande la tiene Latinoamérica, son 300 millones. Y si ellos no están con el pueblo, se les va la base.
4: Eso como.
3: Entonces saben que tienen institución oficial. Incluso nosotros.
4: Incluso Pablo II, cuando viaja por América, tiene un verso, ¿viste? Tiene un discurso un poco más bonito, ¿viste? Más. Se acuerda de los pobres. Eso sí, tiene razón. Pero la iglesia ya no es más, y sobre todo en América. Ya no es más la iglesia como algo monolítico, hay curas que están en otra cosa y obispos que están en otra cosa. Y obispos que le dicen a la gente, me lo quiero quitar, me quedo nada más que con la cruz puesta, pero quiero irme a hacer esto. No,
3: ok, mirá, en todos los partidos, en todas las cuestiones, incluso sea blanco, colorado, en todo el barrio, ha cambiado mucho la correlación de fuerza. Internamente se da también la lucha de clases, tanto en la iglesia como en toda institución se da. Mirá el canal de Panamá, ¿por qué salió? Por 5 votos en contra y 5 votos en otro, se dieron vuelta. Porque dentro del propio partido también demócrata hay gente que está tirando hacia otro lado. Y cambió la correlación de fuerza y se logró el canal de Panamá por 1 voto. Y 5 de los demócratas, es decir, que eran más agusanados, votaron en contra del propio partido. Entonces se está dando, igual en el propio sistema, en la propia sede del imperialismo, y bueno, si nosotros no creeríamos que siempre va a ser invencible, ¿y por qué va a ser invencible? Si hay una lucha de clases, están los negros, están los chicanos, y que hoy es una gran mayoría, y los trabajadores, el proletariado. que está sufriendo también en carne propia, en la propia sede. Bueno, y eso llega a un momento, el imperialismo tiene un tumor grande así también. A medida que nosotros lo atacamos en las patas, lo atacamos en los brazos, lo atacamos en el África, le encajamos una puñalada acá, le damos en el estómago en Nicaragua, y nosotros vamos a hacer luchar en las patas abajo para que no se le agarren todo por arriba. Entonces, igual de cualquier manera, nosotros le vamos a rascar acá los tobillos por ahora, hasta que no le podamos arrancarle el pie, pero nosotros le vamos a dar allá también.
4: Entonces, un perrito de boca chica.
3: ¿Cómo decía?
4: Con tal que le ponga el colmillo en la boca y el otro pierde el tiempo de hacer así, le da tiempo para alcanzarlo.
3: Y para eso está el cusquito, cuando salen a cazar, viste, los 5 o 6 perros cuando agarran un jabalí. ¿Qué es lo que hace? El jabalí cuando lo lleva mal, el cusquito le agarra, que él tiene que atender ahí para que lo chape. Y ahí está, compañero, el más chiquito siempre hace fuerza. El problema es cuando estamos separados, ninguno hace, vamos a hacer nada, pero punto estilo, hasta el más chiquito tiene su función que hacemos. Eso que cada uno tenemos algo que hacer, un granito así, pero todos juntos vamos a hacer. Y en el exilio se dio un poco la cosa de esa, ¿no? Primero porque la derrota fue dura para todos. La derrota fue dura, los milicos fueron hábiles, nos vieron a uno por uno. Separaron, nos dieron a nosotros, después le dieron al partido, iban a seguirle dando, le dieron a los blancos, incluso bueno, nos deshicieron, fueron hábiles. ¿Por qué? Porque la unidad nuestra no estaba todavía madura, y el Frente Amplio fue una cuestión así, ellos la vieron que era un peligro, y bueno, y nos faltó unidad para poder combatir. Y el pueblo le faltaba madurez, ahora la tiene mejor, porque ahora que han tenido el enemigo en sus propios todos los días, pensándolo, la cultura amordazada, todas esas cosas, bueno, han hecho que el pueblo ahora los conozca, porque antes nosotros le decíamos, mire lo que son, ¿eh? Ahora los conocen, ahora que se encaramó el, bueno, y como sabemos que el fascismo no va para atrás, porque tienen un programa de liberalismo económico y lo van a defender a muerte, porque la oligarquía se concentró tanto que ya no es de 600 familias, ahora son 10, y ya no tiene participación ni siquiera la burguesía nacional, por algo que se queja. No pueden vivir en el río. Bueno, esos son aliados nuestros que en un momento dado, la primera etapa. Y después hablaremos de la alianza estratégica. Por ahora la alianza táctica es con todo y tenemos que unirnos. Sin pueblo no se hace revolución. Y el ejército mismo dentro también está cambiando. Ahí. Si bien es cierto que los fascistas lograron meter miedo porque ellos tenían una Gestapo y le metían miedo a los propios oficiales y a todos. Le metían revólver y lo basureaban igual que nosotros, todo tipo que tenía. Entonces, la oficialidad, con miedo, ahí la Gestapo actuaba como un poder único dentro del ejército, y bueno, en estos momentos también se están resquebrajando. Internamente se agudizan las contradicciones dentro del ejército, y bueno, en el momento dado que el pueblo vaya creciendo, perdiendo el miedo, ya el no les dijo ya que nosotros de afuera empecemos a hinchar en el momento dado justo. Todas las cosas tienen que darse para lograr que un frente único que va a ser el que va. El que va a llevar en su momento dado, ¿no? Va a llevar a cabo eso y empezar despacito, irme echándolo despacito. Pues las grandes acciones no son las que... Eso sería darle a ellos... Sería darles una gran oportunidad de hacer un baño de sangre. Nosotros no podemos. Chiquititos, todas punzaditas acá, aquí, le aparece el aquí. El boletín allá, el cosito acá. No, faltaría más, podría ser un extremista, un verdadero, el oportunismo de izquierda, y largar una bomba mañana, y bueno, el día que larguen una bomba, claro, ¿quiénes son los que vamos a quedar primero en la calle? Todos los que habíamos salido de ahí. Lo menos que podemos hacer de nuevo a la tortura, porque quedarse allá, que mucha gente quedaba manija, tenés que dar, que seguir luchando, sí, que luche el pueblo que no está quemado. Nosotros no, si queremos hacer algo, vamos a hacerlo desde afuera, no vamos a hacerlo de adentro. Y somos un farol encendido. Estamos todo el día corriendo peligro de muerte junto a los hijos y todo. Porque lo menos que puede hacer, salen los días los paramilitares y en la calle nos asesinan. Ellos la tienen. Es que el fascismo pasa todo el día pensando. El fascista de escuela, de la noche a la mañana está para terminar. ¿De cómo te va a estudiar? En el penal llegaban con toda una... de cositas, chiquitas, chicas, grandes, todo, para no tener durante todo el día.
5: Aníbal Sampaio es un cantante uruguayo. Aníbal Sampaio va escriure cançons com aquella de El Uruguay no sonrío. I va escriure cançons com aquella
6: quien rompe las cadenas. Arriba San Mario, en el año 1972, cabeza que fue detenido. Que fue detenido por presunto terrorismo y por presunto tráfico de armas por el gobierno militar de Uruguay, sigue en la prisión paradójicamente llamada de libertad. Y de esta cárcel, de esta prisión, también paradójicamente para sus carceleros, salió esta pequeña canción de Aníbal San Mario.

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0: la cárcel se está luchando, se sigue luchando. Y los familiares, los presos políticos, toda la gente está trabajando afuera, los estudiantes, despacito van trabajando, el frente y todas las cosas que se pueden hacer, el partido, la, si bien le dieron duro golpe, y bueno, se sigue trabajando. Se sigue trabajando por todos lados y desde afuera.
1: De la fuerza.
0: Sí, lo veía, incluso saludaba siempre a que nos veíamos, siempre era. Estuvo con muchos compañeros del partido, bueno, conversando, pero vivían. Sí, el, y a este, Macera también, con su bastón, siempre más haciéndose el rengo de lo que está, no sé. Sí, no, estuvo jodido, pero él ya después se acostumbró a andar. Camina ligero, de rato se obliga y va conversando y dice, ¿te acuerdas? Sí, no, no, pero anda bien. También, compañero. ¿La banda?
2: Sí, la banda.
0: Ah,
2: no. No te preocupes.
0: No, no, no
2: te cuidaste.
0: Sí, no me tomaste. Digo, quiero porque algunas cosas...
2: No, yo no voy a usar. Mucho menos lo que no corresponde usar.
0: No, por supuesto, digo... No, porque hay cosas que nosotros no conversamos con compañeros. Sí. Algunas cosas en tema, ¿no? Que es bueno conocerlo, porque se corre algunas cosas muchas veces no se saben lo que es aquello. Y lo malo está ahí, no saber cómo los compañeros se ha logrado, se ha buscado y se ha logrado la unidad, ¿eh? Cosas que tuvimos oportunidad, porque qué mejor que la cárcel que nos ha unido a todos. Ahí donde está la gran derrota de la misma, el unirnos, porque eso fue lo que ayudó mucho. Propios compañeros cuando llegaron del partido, de cosas que nunca habíamos estado unidos, bueno, aprender una cantidad de cosas que nosotros ya las sabíamos, a explicarle a los compañeros, a recibirlos con toda una cantidad de cosas, tratando de explicarles qué pasaba también en el canal. Pues se llega a un lugar nuevo donde entre nosotros mismos había habido un gran zarandeo de cosas y tratando de evitar que se compañeros, bueno. Pensar que todo el compañero que está allí vestido de gris, que tiene el rótulo MLN, en ese momento ya sigue siendo un MLN. Porque desgraciadamente mucha gente quedó con el camino. Incluso están para una etapa, han terminado nacionalistas de derecha y terminaron de socios de los milicos. Porque muchas veces no son ortivos, pero terminan de socios. Terminan siendo, incluso creyendo que los milicos son nacionalistas. Con un anticomunismo feroz. Esa gente no sé, esa gente es la que va a quedar por el camino. Esa gente va a ser el primer contrarrevolucionario colombiano. Porque entienden la primera etapa de una liberación y no entienden la etapa verdaderamente la que hay que seguir después hacia el socialismo. ¿Con quién tenemos que seguir? Hacia esa etapa. Esa etapa la va a quedar una cantidad de gente.

0: Sí, usted sabe que yo me gustan mucho los colores, mucho azul y todo eso, ¿no? Conozco la superhistoria. Me dio diciendo, se animaría a recoger, porque yo quedaba en la celda, no tenía recreo, no tenía nada, entonces me dice, se anima a recoger estas cartas, llevarlas así. ¿Qué le pasa? Si no, lo que pasa, le dijo mayor, claro. Así la cosa es difícil, no me dejan dormir, no me dejan. Y yo, acá hay dos cosas, o me enloquezco, o ustedes me van a tener que matar, así que ya saben. No, y si las cosas van a aflojar, ahora es así. Ah, bueno, yo le aviso. Y yo, hasta ahora, y me mantengo bien, le digo, pero ustedes quieren echarme a perder, y bueno, en un determinado momento yo no quiero hacer. A ustedes no les gusta, pero ustedes a mí, traten de. Pues si viene esa cuestión, digo, que viene impuesta para mí una persecución, pues no, y dice, bueno, está. Luego me dijo un día, bueno, y le gustaba realmente, y empezó a hablarme de todos los cantores, los campeones. Dice que me gustaba mucho también la Numa Morada, dice, lástima que se haya ido. ¿Y cómo se haya ido, mayor? Digo, no estaría como yo acá. No, le digo que dice que me gustaba, y se fueron, y bueno, como se fueron mucho, le digo, ¿cómo va a ser? ¿Qué quiere? No había ambiente para cantar. Acabo de ver cuando este había rajado un poco, era por el 73, 72, bueno, sí, 73. Estaban en un calabozo cuando pasaron a.
1: No, pero pasaron mucho después. Yo estaba en Chile cuando pasaron y sacaron las
0: cosas. Ah, bueno, pero eso debe haber sido, espera un poquito, porque nosotros nos llevaron a la.
1: O sea,
0: al puerto
1: me fueron a buscar.
0: Al puerto ya sí, era por agosto por ahí.
1: Seguro.
0: Pero agosto.
1: Mucho después me fueron a buscar.
0: En agosto. Claro, entonces, y está, y hablábamos, eso, el asunto ese. El loco le gustaba, después ese hombre desapareció. Vinieron cosas, peleas entre los locos. Después, pero llegó mucha gente, incluso bien, y que después fueron desapareciendo, entre ellos también fueron así.
2: ¿Y qué las cosas hacían al igual? ¿Con qué material?
0: Y con cañas, al principio hubo una cantidad de. Había cañas que se llevaban para plantar los tomates, y entre eso llevaban muchas cañas bastante buenas que yo las iba cortando, las llevaba, las metía y las hacía ya. Con el fuego de la estufa iba trabajando. Fierros calientes, incluso a veces me levantaba a las 5 de la mañana, a las 6, porque había que prender fuego. Los fogoneros se levantan siempre a esa hora para prender agua, para prender fuego, para calentar el agua para el mate. Entonces te daban permiso, y en los tiempos de verano, en los primeros tiempos, se sacaban las estufas afuera, y ahí empezaba a probar las quenas, ¿sí? La guardia desde afuera de las torretas a veces miraba, ¿viste? Pensaban ahí, fi, a las 5 o las 6 de la mañana probando las quenas. Nomás que creía mucha gente que a veces estaba medio clara, ¿no? Me dijo allá con los reflectores, metiéndole de afuera, no sabía qué estaba haciendo. Y así es que las regalaba, con cañas de esas, y incluso a veces mandaban, ya los últimos tiempos que faltaban, nos mandaban a veces de afuera, mandaban, las regalé todas. Así las regalaba a compañeros que se iban, otros que se veían a Europa.
2: ¿Las salidas de oreja las tienen?
0: Sí, las medíamos y yo tenía medidas. Ajá. Y las iba afinando, en la medida que iba soplando las iba afinando. Las pulía. Después le hacía algunos adornitos, quemados, cositas así, las lustramos. Con cera y zapatos le dábamos color y quedábamos. Íbamos haciendo todos los dibujitos. Con alambrecito, no sé eso. Las así, a regalar, los compañeros que se iban siempre. Gente que le gustaba. Incluso hicimos un conjunto una vez, con Erques y con todo, éramos 12 o 13. Inventé cañacos, cañicas con sonido. Hice un latófono, que era una lata de aceite con una cuestión arriba, con una cuerda. Y después hacía el chirimbolo y una guampa que tocaba cada uno, un erque así, y wow, un día fue tan infernal la cosa que vinieron y nos sancionaban todo, contra la pared todo. Porque era, claro, los cabos eso no hacían nada, entraban algunos, ¿sí? Pero pasó un oficial y ese infierno se sentía de gran poco. Habíamos preparado para cuando viniera alguna visita de esas especiales, yo ya tenía el conjunto bien así, pero como que le queríamos dar la impresión de que no estábamos bien, entonces digo, cuando venga, de repente después que mandó a insultar y todo eso, nosotros empezamos con ese ruido infernal y me dio así como mal la vista extraviada, ¿viste? Porque se llevaron una impresión jodida después de que reventaron y nos apartaron uno por una barraca, el otro por me rompieron todo el conjunto. Nunca pude tener y un compañero que cantaba me lo sacaba. Mi compañero tocaba un poco la guitarra, ensayábamos y al poquito día aprendo sus cosas. Todos los cambiamos de barranca, así, siempre viéndome en todo, cosas que podía hacer, ¿no? Que hacía un trío, arreglaba algunas voces para cantar y todo para nosotros. Y ya enseguida nos trataban de separar, el compañero cantaba, pero para nada que nos pudiera servir para cantar cosas, todo eso estaba roto. Eso era una cosa que se encargaban, yo pues, sabía que toda cosa que nos uniera para ellos, además que atraía, porque las cosas esas estaban para que la aflojaran, porque el disco con una cosa de esa vos lo aflojaba, se ponían muy bravos, una guitarrita de ellos, le escuchaban y los escopeteros podridos, tardosos con esa escopeta y de continuo la tensión bajaba, y podías pedir, podemos ir a lavar ropa, vamos a lavar ropa, sí, salga, se ponían bravos, la tarde los tipos aflojaron, de romperle aquel esquema que le metían todos los días en la cabeza a ellos, porque ellos llegaban derecho a de la mañana a la noche a darme, entonces les guardé, restablecer un trabajo con ellos. Se terminó todo aquel asunto de regalarle algo, porque a veces ponía tito, ellos querían llevar todo lo que nosotros hacíamos, artesanías, todas esas cositas, y me interesaba. Entonces, nosotros les dábamos y les regalábamos, llevaban a su familia, ya nosotros no éramos lo que porque la familia había que también conseguírsela, porque eso es milico. Ellos van a su casa y creen que nosotros, para que rompan el asunto, que nosotros somos los terroristas, somos los delincuentes, somos una cosa. La familia en especial, ganársela. La familia que va a ser nuestro enemigo. La familia va a defender el propio tipo de la casa. Bueno, una cosa es que sepa que le empieza a jugar la familia, decirle, mira, cómo vas a ser un torturador, cómo vas a paliar hacia la gente, cómo vas a paliar. Porque la misma familia se le iba... El hijo lo iba a la propia familia, le daba vergüenza.

0: Estamos en la canción por dentro, escuchando y homenajeando a don Aníbal Sampaio en su voz y en otras voces. Uh-huh. Acabamos de recorrer un reportaje a Sampaio realizado por Alfredo Zitarrosa en el año 81 en La Habana, cordialmente interrumpido por algunas canciones, por ejemplo, El Cielito del Prisionero, cantado por Joan Manuel Serrat. Uh-huh. Esa canción de Sampaio, que fue entonada por el catalán en una de las jornadas de solidaridad con los presos políticos de Uruguay. Escuchamos la voz de Numa Moraes también, no solamente durante la entrevista, que él estaba ahí presente, sino posteriormente, un fragmentito de Hasta la Victoria, canción de Sampaio interpretada por Numa, en un ensayo del 16 de junio de 2007 en su casa, Numa. Y ahora recién escuchábamos Alfredo Zitarrosa interpretando Vea Patrón, esa canción de Aníbal Sampaio grabada en el disco Si te vas del sello Fotón del año 82, con las guitarras grabadas por Dionildo Velázquez, todas ellas, ¿no? Guitarrón, guitarras, incluso una guitarra de cuerdas de acero, interpretadas todas por Dionildo Velázquez.
1: ¿Qué le parece?
0: Bueno, nos vamos a la pausa. ¿Qué le parece, Paz?
1: Y bueno, nos vamos a la pausa, vamos a ver si ensillamos esto porque está complicado.
0: Y así le pego una sacudida a usted y lo despierto un par de relajadas o algo, así se despierta porque está dormido.
1: Era un sacudón a seguridad, decía, ¿se acuerda? Era una comedia de radioteatro. Bueno,
0: sin violencia.
1: Bueno, yo también le hablo de cosas que tenía bien nacido.
0: Sin violencia, estamos en contra de la violencia, pero bueno, sí se tiene que despertar. Porque
1: ah, pero un sacudón, usted porque ya va con esa, pero un sacudón,
0: No, de nada, para nada. Bueno. Varela, vamos a la pausa.
2: Pausa para calentar agua. Ya seguimos con la canción por dentro.

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11: Hay que volver a ensillar. 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

0: Segundo bloque de la canción
1: la
0: por dentro.
1: Banda,
0: Estábamos escuchando a Amparo Ochoa.
1: Ajá.
0: La Calaca, la canción se llama La Calaca, que quiere decir la calavera, ¿no? Hablando de la calavera, de la muerte. Una canción de José Hernández, grabada por Amparo Ochoa.
1: Una ranchera, ¿no?
0: En El Cancionero Popular, volumen 3, con el grupo Sacil. Sello Discos del Pueblo, año 86. ¿Usted sabe de Ramiro Brianza? ¿Cómo anda?
2: ¿Qué tal? ¿Cómo les va?
0: ¿Anda bien?
2: Bien, muy bien. ¿Por suerte?
0: Bueno.
2: ¿Ustedes cómo están?
0: Mejorando, dijo Ayala.
1: ¿Usted es el mariscal?
2: Yo soy el mariscal. Sí, sí. Es cierto que los títulos militares no son lo que más me gustan, pero creo que se lleva con gracia.
1: Pero se ve que nunca escuchó hablar de Mariscal Nasazzi.
2: No, yo no.
1: Yo lo tomaba por ahí.
2: Yo soy ateo futbolístico. Soy lo suficiente como para saber que Nasazzi tiene algo que ver con fútbol, pero nada más.
0: Pero lo que sí sabe, obviamente, era el ritmo que estábamos escuchando recién, ¿verdad?
2: Por supuesto.
0: La canción, La Calaca, un ritmo ampliamente difundido.
2: Sí.
0: Paz, ¿qué ritmo era este?
1: Para mí una ranchera.
0: ¿Pruebe con otra?
1: No, yo no pruebo, yo para mí es una ranchera.
0: ¿Sabe lo que era esto que estábamos escuchando?
1: No.
2: Por favor, dale.
0: Lógico. Ajá. Es un gusto guerrerense.
1: ¡Pah!
0: El ritmo de esta canción.
1: Mira.
0: Un gusto guerrerense.
1: Anda a invocarle.
0: Pero Mario, Ramiro, nosotros lo tenemos manchado, ¿verdad?
1: Sí, sí lo tenían.
2: Tiene estudio, como decía, bueno, O'Neill sobre Forlán. Como...
0: Claro.
1: Pero, ¿qué cantidad? Uno más allá de algunas chanzas fuera del aire. Que yo soy un fanático por encontrarle sentido y identificar el instrumento que estoy escuchando cuando escucho algo, ¿no? Y con la música mexicana es con la música que más se me dificulta encontrar los sonidos percutivos, que generalmente muchas veces son muy rudimentarios, bien dicho, y a veces igual tocan en una madera, ¿no? Y vos te puedes romper la cabeza pensando qué parte del cajón tocan y agarrar una madera y tocaron, ¿no? Porque eso me lo dijo un músico mexicano. Si no te asombra, a veces le pegan al costado de la guitarra, a veces... son muy naturales y aparte sin efecto.
0: Y usted se va a asombrar. Usted se va a asombrar que usted percute hasta...
1: Bueno, yo soy muy de percutir en todos lados. Pero la música mexicana tiene esas cosas. Y me imagino, aparte lo grande que es México y lo diverso que es musicalmente y culturalmente, ¿no? Como lo es en las comidas y en toda la parte cultural, sin duda en la música deben de haber zonas diferentes donde se mantienen tradiciones de instrumentos que ni tenemos idea. ¿Qué le parece? Y usted me viene con el guerrero. ¿Y sabe cuántos modismos de música debe haber?
2: Yo no tengo oído absoluto, pero me parece que lo que estaba sonando, sobre todo hacia el final de la canción de Amparo Ochoa, era una palangana de latón.
0: Ah, puede ser.
1: Bueno, está bien.
0: Puede ser. Andar.
2: Si uno le pone unos almohadones dentro, como que el latón no hace tanta reverberación.
1: Sí, claro.
2: Entonces
1: puede haber. Hay unos instrumentos.
2: Se hicieron baterías con nada.
0: Usted es... ¿Cómo se llamará el que toca la palangana, che?
1: Palanganense. O sea, que estábamos hablando
0: usted
1: de
0: es palangana. No le iba a decir, usted palangana queda raro, ¿no?
2: Sí, queda un poco extraño, pero sí. Bien. Sí, soy palanganense de nacimiento.
1: Pero, ¿qué cantidad de cositas, de colores?
0: Varela se tentó allá del otro lado, me parece.
1: Pero Varela sabía que era una palangana eso, porque me lo dijo antes de que nosotros pasáramos el tema. Imagínese el nivel que está Varela.
0: Claro.
1: El conde está a otro nivel. Me lo dijo antes de que usted pasara la canción. Me dijo hoy, Damián va a pasar un tema y hay una palangana. Y ahora pasa el tema. Lo de Varela.
3: De tradición.
0: ¿Cómo, cómo?
3: De viejos palanganeros.
0: Ah, viene bien.
2: Claro, de viejos palanganeros.
1: Varela
2: claro.
1: Es increíble.
0: Usted quiere hacerme salir en Sin TV, porque entonces de ahí a...
2: No creo que tengamos suerte igual también, ¿eh? Mirá que acá hemos intentado muchas veces pasar corte de Sin TV y no han picado en Uniradio. O sea, no.
0: Y bueno, vio cómo están.
2: Está sesgado.
0: Solamente.
1: Yo creo que no, ellos no persiguen la perfección, ellos buscan errores y acá no lo van a encontrar.
2: Bueno, eso es cierto.
0: Una cosa. El señor Z está solamente, lo voy a decir mirando a cámara, para los medios hegemónicos, salvo por Charoná. El resto son todos.
1: Ahora una pregunta, sí, pero no tiene nada que ver, no es con interés, sin TV, pues no me interesa, digo, pero. Es
0: a
1: algo
0: usted no le interesa nada.
1: No, a mí no me interesa nada. Pero es algo del zorro, Z, o. ¿Tiene algún parentesco con el zorro? ¿Tiene
2: no,
1: que
2: yo
1: ver?
2: Creo que no.
1: Ah.
2: Con Diego de la Vega, dice usted.
1: Sí.
2: No.
1: Ah.
0: Bueno.
2: Y desde Baja California era.
0: Claro.
1: El señor Z, nunca me encontré la.
0: Bueno, lo que sí le voy a decir a Ramiro Brianza.
2: Sí.
0: Es que. Digamos, cuente usted, Ramiro Brianza, por ejemplo, cómo puede la gente acceder a los contenidos el contenido del programa Polémica en el Mar. Digo,
2: Polémica en el Mar, Bob Esponja. Lo que pueden hacer es buscarnos en Spotify, que por ahora seguimos peleando y seguimos luchando, porque a Spotify se le está dando por ponerse un poco la gorra, hablando de mariscales y cosas así, además de financiar genocidios a veces.
0: Sí.
2: Lo que pasa también con Spotify es que se le da porque los derechos de autor, nada. No, ni siquiera es que haya una persona atrás que lo respete a rajatabla. Es como un algoritmo que te dice, che, esto tiene derecho de autor. Sí, pero esto está dentro del uso de derecho de autor, como vos me das la posibilidad de marcarlo. Sí, sí, sí, ahí viene, que venga don Spotify acá que lo atendemos. Pero bueno, 15, 20, 30 días después, o 4 o 5 meses luego, te dice, che, pero esto yo ya te lo marqué y te lo saca. Así que en este momento, y miro a la cámara para decirle a todas las plataformas de difusión de sonido, de podcast, de programas de radio y demás, que nos esperen porque probablemente nos mudaremos de Spotify.
0: Y como medida de protesta,
2: capaz que replicamos en Spotify, pero que seguramente nos vamos a mudar porque hay cosas que no podemos seguir tolerando.
0: Mire, y como medida de protesta vamos a seguir el programa hablando en Nahuatl. Continúe. Bueno, gracias Ramiro. Es más,
2: buscan la canción por dentro igual en Spotify y todavía no van a encontrar, pero después no.
0: Y en las redes sociales también.
2: Como la canción por dentro en Instagram.
0: Y le vamos a hacer una pregunta a Ramiro muy sencilla.
1: Sí, a mí me preguntó, dije, ¿a mí qué mi Spotify?
2: Muy bueno.
1: ¿Qué es la creatividad que tengo que...
2: ¿Cómo no salen malos, Carlito?
0: Ay, por favor.
2: Porque
0: yo digo,
1: es así.
0: ¿Qué fracaso se está perdiendo, ¿no? El carnaval, ¿no?
2: No, o sea, bueno, no. O sea,
0: porque
1: mejor no digo nada.
2: Pasa que no le dan el lugar para el humor.
0: Yo lo veo
2: en el carnaval.
0: Lo veo bailando al lado de Colorado, ¿no?
2: Sí.
0: Haciendo coreografía en una revista, en una cosa, ¿no? ¿En una?
1: ¿Oye?
0: Sí, sí, sí, lo veo. Claro. Sí.
1: No me descarte.
0: Anduvo.
1: No me descarte, ¿eh?
0: No, ahora...
1: Ojo, carnaval es muy bien visto por este país, ¿eh?
0: No, por supuesto.
1: ¿Ah?
0: Por supuesto. Usted ha hecho grandes cosas en carnaval, pero nada de esas se asemeja... Nada de eso se asemeja al chiste, usted como
1: ¡ah! ¿Se refería al chiste?
0: Y claro, por sus chistes. Usted no puede salir en humorista ni en nada que se le parezca. Tiene que estar...
1: No,
0: Sí.
1: Podríamos coordinar con el
2: pasa,
1: lo que pasa es que
2: ver,
1: el Conde
2: hay que decirlo, no. Mientras vos estás, mientras Mario estaba haciendo el chiste, Diego estaba armando la batería. Entonces, el problema es ese, que claro, terminó de poner el plato ahora y ahora sí puedo hacer el
1: tutu. Bueno, sí, lo voy a tener en cuenta, Conde.
3: Terrible, todo terrible.
0: Bueno, está bien. Para sacar a la gente, desatar
1: sí, vamos enredo, a salir de este lugar.
0: Desatar de este enredo a la gente. Vamos a escuchar una canción.
1: Más viene... complicada que la anterior, no, no.
0: No, pero que es un ritmo que usted sí conoce.
1: A ver.
0: De Cuba.
1: A ver.
0: Por ejemplo.
1: Y puede ser el son, la rumba.
0: El son. Vamos a escuchar un son desangrado.
1: Son desangrado.
0: Y vamos a escuchar a Sara González, que nos va a cantar esa canción de Silvio Rodríguez.

0: era la voz de Sara González, interpretando Son Desangrado de Silvio Rodríguez, desde el disco Música de Cuba, Son de Ayer y de Hoy, sello CRIN, año 2001.
1: Hermosísima versión, ¿no?
0: Sí.
1: La verdad que hay tres versiones de esta canción. ¿Qué es? Se saca el lustre, ¿eh?
0: A ver, cuénteme.
1: Y la de Soledad, la de Silvio y la de...
0: Soledad Bravo, Silvio Rodríguez, que
1: y,
0: es el autor.
1: Y Sara, ¿no?
0: Y Sara González.
1: Son tres versiones notables.
0: Sí, sí, sí.
1: Sin duda la de
0: cada,
1: Silvio.
0: Cada, ¿no?, uno con su estilo, ¿verdad?
1: Cada uno con su estilo, sí, pero... ¡Pah! Temazo, ¿eh?
0: Hemos escuchado aquí la de Soledad Bravo también.
1: Sí,
0: ¿no?
1: Sí, sí. Y también la de Silvio con la banda, con aquel bandón.
0: Con Diácara.
1: ¡Fua! Es una versión impresionante la fuerza que tiene, ¿no?
0: Sí, sí, sí.
1: Bueno, después está la versión mismo de Silvio Soro con su guitarra, pero estas tres versiones le diré que, no sé, según el día, ¿eh? Según el día, son muy buenas.
0: Bueno, mire, ¿sabes lo que vamos a escuchar ahora? Nos vamos a ir a la zona de Tilcara.
1: Tilcara.
0: Allá por el norte argentino, un pequeño pueblo a la orilla de la montaña, bastante seco, una plaza muy pequeña, con desniveles en sus calles, ¿no? Con calles que suben, que bajan.
1: Qué bonito eso, ¿eh?
0: Un muy lindo lugar, Tilcara. Y a ese pueblo está dedicada esta canción, cuyo ritmo es un bailecito. Está interpretado por Milena Salamanca. La canción es de Esteban Lasarte y se llama Pa'l Tiempo del Carnaval.

0: Milena Salamanca.
1: Hermosísimo.
0: Un bailecito.
1: Hermosísimo.
0: Hermoso bailecito.
1: Sí.
0: Del disco Milena, sello independiente, año 2020.
1: 2020. Qué frescura esa voz, ¿no? Sí. Qué naturalidad esa voz, ¿no?
0: Sí. Ah, es un video muy lindo también. Recomendamos que vean el video, que está filmado parte de él en Tilcara y hacen, ¿no? Muestran cosas interesantes de ese pueblo y cómo es el carnaval ahí, ¿no?
1: Qué bonito y qué interesante cantora, ¿eh?
0: Sí, sin duda.
1: Qué interesante.
0: Ha grabado cosas tradicionales y ha grabado nuevas composiciones, algunas.
1: Sí. Pero cómo mantiene, ¿no? La raíz ahí, muy, muy, muy norteña, por supuesto, pero muy, muy, muy fresca, muy real. Me encantó, me encanta esa cantora, ¿eh?
0: Bueno, dígame qué vamos a escuchar ahora. Porque,
1: me agarró ahí.
0: Porque mire que...
1: Mire, yo le propongo cambiar un poquito el estilo, pero no el nivel, ¿eh? Porque...
0: No, estilo no, dije que era un bailecito.
1: Bien mentira. Bueno, eso precisaría una batería, tutupaz.
0: Claro, o sea, es malísimo.
1: Como él no espera, no, pero es lógico. Valera nunca va a esperar un chiste de su parte.
0: No.
1: Otro
0: bien,
1: chiste.
0: Está bien.
1: Él tiene un chiste. Claro. Ese fue el chiste.
0: Mira qué rápido Varela, ¿eh?
1: Varela sufre.
0: No sé cómo andará para los negocios, pero...
1: No digo lo que tengo que decir porque sería pasar un eslogan. Manuel García, compositor chileno. Acá cantando con Mon Laferte, una gran solista chilena también. Pero es autor de La danza de las libélulas. Y en esta versión se la propongo hacer escuchar, que está más que interesante este dueto.
0: A ver.
2: Cool, estamos. Bien, vamos, amor.
3: Ok, vamos, Jalen. Toma uno.

0: Bueno, acabamos de escuchar entonces, Mario Paz, la danza de las libélulas.
1: Y una cosa para decir de este cantautor, que aparte de la versión es para escucharla muy tranquilo, está hermosísimo, por una gran cantora.
0: Yo tendría que escucharlo tranquilo, porque realmente acá con usted al lado estoy bastante nervioso.
1: Pues, vamos a decir la verdad a la audiencia, estuvimos hablando de otras cosas y no estábamos escuchando, que generalmente escuchamos lo que para después comentarlo. Pero en este caso nos fuimos por las ramas por otro lado. Pero sí, marcar algo de este compositor.
0: Sí.
1: Es para recomendar, digo. Hay un disco grabado hace muchos años, creo que por los 90, o principios de los 2000, de Manuel García haciendo homenaje a Silvio Rodríguez, y es de los trovadores, porque es un trovador que mejor que lo ha llevado, ¿no? Vio que hacer Silvio es como casi caer en una imitación, digamos.
0: Claro.
1: No, en el caso de Manuel hizo un gran homenaje a Silvio Rodríguez, guitarrísticamente impecable el trabajo y su voz sin imitar para nada a Silvio, aunque él tiene una voz media parecida, que no es agresiva y cumple con una cantidad de cosas que pueden hacerlo sentir cómodo en ese lugar. Recomiendo a Manuel García en el homenaje a Silvio. Y bueno, un compositor chileno que hace muchísimos años que está haciendo trabajos.
0: Déjeme decirle que aquí estaba en la guitarra Sebastián Aracena, en el contrabajo Oscar González, en la percusión Santiago Ortiz, en los violines Efraín Benavides.
1: ¿Qué le parece?
0: Tilla Panambí, Leonelli Sánchez y Navaí Aguilar. En violas David Viña y Eduardo Cabrera. En chelos Cristina Artista y Carla Sofía Lugo.
1: ¿Qué le parece? Una versión moderna acústica, ¿no?
0: Sí.
1: Muy acústica. La verdad que para recomendar los dos cantores, porque Mon Lafer tiene cosas muy, muy buenas. Y ahora lo invito a escuchar.
0: Espera un poquito. A escucharme. A invitar. Pensé que me iba a invitar a algo.
1: No.
0: Lo quise disfrutar.
1: No puedo invitar
0: por un
1: a nada.
0: Momento.
1: Usted sabe que estoy pasando por un momento económico muy complicado.
0: Me voy a golpear el
1: codo. No, pero.
0: Me voy a golpear el codo con la mano de usted para hacer la seña, ¿no?
1: Mire, yo toda mi vida he sido pobre, pero este mes es uno de los meses más pobres de mi existencia.
0: Pobre y sin vergüenza.
1: Pero voy a salir de esto. Va a ver que voy a salir. Invito, mientras salimos de mi pobreza, a que escuchemos al querido Carlos Vidal. Es parte de la canción por dentro, ¿verdad? En una canción que usted la va a presentar. A usted le gusta mucho.
0: Ciudad vieja, pequeña gota de sal.
1: ¿Qué?
0: Temón.

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0: Y nos vamos de la canción Vidal, por dentro, escuchando a Carlos Vidal y recorriendo la ciudad vieja.
1: ¿Cómo no?
0: Hasta la canción por dentro, señor Mario Paz.
1: Hasta la canción por dentro, señor Damián González Moreira.

0: Y nos vamos.
1: Que se encontró con Julieta,
0: no, pero además no agradecimos a Varela, no agradecimos a Florencia, a Ramiro, si nos va a armar lío.
1: Sí.
0: Nos vamos escuchando Julieta Rada, Baile del Candombe, y usted sale ya bailando.
1: Sí, sabe
0: por el
1: pasillo. Se encontró junto con Carlos Vidal, venían caminando, conversando, y dice, déjame hacer un almuerzo.
0: Nos vemos, paz.
1: Vamos arriba. Chao, chao.

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2: De un golpe abrí la puerta y con suave batir de alas entró un majestuoso cuervo de los santos días idos. Sin asomos de reverencia ni un instante quedo, y con aires de gran señor o de gran dama fue a posarse en el busto de Palas sobre el dintel de mi puerta, posado, inmóvil y nada más. Entonces este pájaro de ébano cambió mis tristes fantasías en una sonrisa, con el grave y severo decoro del aspecto del que se revestía. Aún con tu cresta cercenada y mocha le dije: no serás un cobarde, hórrido cuervo vetusto y amenazador, evadido de la ribera nocturna, dime cuál es tu nombre en la ribera de la noche plutónica. Y el cuervo dijo: nunca más. El cuervo, de Edgar Allan Poe. Realizado por Andrés Barranguet, Luciano Martinelli, Valentina Viñals y Victoria Calandria.
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4: Hace Candombe es una propuesta de Agustina Canavesi Trío que fusiona la fuerza rítmica del candombe uruguayo con la improvisación y sensibilidad del jazz contemporáneo. Liderado por la guitarrista y compositora Agustina Canavesi, el trío desarrolla un lenguaje propio donde dialogan la tradición afro-uruguaya, la exploración sonora y la música instrumental. La obra propone un recorrido intenso y dinámico combinando grooves de tambores, armonías modernas y espacios de improvisación, en una búsqueda artística que conecta raíz y actualidad. Agustina Canavesi Trío. AC Candombe.

0: Agustina Cannabis y Trío. AC Candombe.
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2: Rares es un joven actor y cantante rumano que atraviesa un radiante presente en la escena musical de su país. Han es una también joven cantautora, oriunda del norte de Italia, dedicada al pop etéreo y oscuro, que regresa a Selector con una atrapante colaboración ítalo-rumana. Han y Rares, Lerva, L'Acqua, La Famiglia.

0: Maxi Angelieri y Casi Exilio Psíquico. Es que no ves, una canción para Silvana.
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4: Rolo Fernández es compositor, arreglador y productor, hijo y nieto de murguistas, además de director musical de La Rueda de Candombe. Más 598 es la primera vez que presenta algo completamente suyo. Un disco resultado de su camino por el candombe jazz, en el que proyecta su identidad inconfundiblemente uruguaya. Rolo, a otra canción.

0: Caetano Veloso, OQ do Mundo.
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2: Spring Summer es un sencillo del dúo noruego de pop experimental Smells. La canción funciona como el tema principal de su proyecto de 6 canciones titulado Easy EP, lanzado el 15 de mayo de 2026 a través del sello discográfico Esco. Smells, Spring Summer.

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0: Putinela y Convivientes, Tierra de Leones.
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3: Barbarita Palacios es una de las artistas más eclécticas de la escena argentina, donde en las últimas décadas ha sabido transitar entre el folclore, el rock y la electrónica, sin tabúes ni prejuicios. Vivir Así fue lanzado a finales de 2025 y lo presenta como un disco profundamente político, donde se decide hablar de la resistencia en las calles a los oscuros momentos que atraviesa su país, pero vividos desde el amor y la diversidad, algo muy presente en su canción junto a una figura consagrada como Barbie Recanati. Barbarita Palacios con Barbie Recanati. Arriba el amor.

0: Jobriath, I'm a Man, Filadelfia, Estados Unidos, 1973.
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0: Dani Umpi y Coglan. Fabi.
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4: El cielo se puso pálido. Desaparecieron las primeras estrellas y yo seguía mirando primero el reloj y luego el horizonte. Aparecieron los contornos del mar. Se necesita haber pasado una noche en el mar, sentado en una balsa y contemplando un reloj, para saber que la noche es desmesuradamente más larga que el día. No había dormido un segundo en toda la noche, pero en aquel instante sentí como si hubiera despertado.
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2: A mediados de 2023, en Montevideo, Bautista, Lorenzo, Leandro y Francisco se juntaron para crear Lactolate Core, una banda que se balancea entre las distintas ramas del rock, incorporando destellos de música popular uruguaya. Hace un frío bo es una de las 14 piezas que conforman su disco homónimo, el primer compilado de la banda, recientemente publicado. Lactolate Core. Hace un frío bo

0: Lactolate Core. ¿Hace un frío, vos?
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2: Miguel Bestard es un artista uruguayo que integró proyectos como Gasoil, Snake y Hermanos Brother, radicado desde 2014 en Brasil. Su más reciente disco se llama Todos los Tiempos, donde su tema homónimo ensaya un oscuro y potente blues rock en colaboración con una leyenda de nuestra música como Fernando Cabrera. Bestard con Fernando Cabrera, Todos los Tiempos.

0: Bestard con Fernando Cabrera, todos los tiempos.
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0: Bonnie, Volver a casa.
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5: Basado en Londres, el cantautor Recon Brown publicó el álbum How Long Has It Been en abril de 2026. Una colección de canciones donde canta y toca los teclados y cuenta con alguna colaboración de sus amigos en vientos, como en la canción que da nombre al disco. Recon Brown, How Long Has It Been.

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2: El ya legendario músico y productor japonés Keigo Yamada, más conocido como Cornelius, está preparando un nuevo disco titulado Refractions. Su salida está prevista para el mes de agosto y el disco cuenta con varios invitados como Shintaro Sakamoto, Arto Lindsay y el paulista Vid. Hace unos días se publicó el primer adelanto, Eons, un simple con la colaboración de Shannon O'Lennon en letra y vocales. Lennon y Cornelius se conocen desde hace años y tocaron juntos en varias oportunidades. Cornelius y Shannon O'Lennon, Eons.

0: Buenas, buenas. ¿Cómo están? Sean bienvenidos y bienvenidas a una nueva edición de Selector, la nueva música de Uniradio. El placer es mío de saludarle. Mi nombre es Juan Martín García y estoy aquí, como cada viernes, volviendo a renovar el ritual de la radio de la Universidad de la República, en la que presentamos, introducimos, inauguramos nueva música para sonar en la 107.7 FM. A mi lado, en el día de hoy, mi única compañera comensal de esta mesa, Juliana Garcilio.
1: Hoy como jueza del subgrupo de Selector de esta semana.
0: Jueza juzgadora.
1: En el que yo no participo, pero
0: recién llegada
1: muy atentamente.
0: Recién llegada del norte del continente.
1: Del
0: norte del continente sur, que es como...
1: El continente más importante.
0: El más lindo, sin duda. ¿Cómo estuvo tu viaje por las Colombias?
1: Muy hermoso. Conocí muchos músicos de allá. Que pronto voy a ir introduciendo.
0: Vos decís que se va a empezar, sí, a escuchar selectores. Se empieza a sentir un aroma a café.
1: Por supuesto.
0: En los selectores futuros.
1: Sí. Y a bailecito.
0: Ah, qué lindo. Qué emoción ya por escucharlo. Del otro lado del vidrio, haciendo todo esto posible, hoy no está Gastón Pepa, a quien le mandamos un saludo enorme y un abrazo muy grande. Y está haciendo las veces de operador, de hombre invisible en este programa, Diego Varela.
2: Soy invisible.
0: Diego Tapita Varela, del otro lado del vidrio.
2: No puedo hacer ruido, tapitas.
0: ¿Estás sin voz? ¿Acaso? ¿Cómo estás de la fiebre, Diego?
2: Bien, me estoy guardando la voz para los partidos mundialistas.
0: De la fiebre mundialista, claramente.
2: Porque
0: claramente.
2: Ayer, por ejemplo, toda la zona ahí de Parque Valle se despertó con mi grito de gol de Corea del Sur.
0: Claro, el segundo.
2: Una de la mañana, claro. Nadie entiende nada.
0: Pero claro, bueno, claro.
2: Nada, uno se compenetra con los partidos, ¿sabes?
0: ¿Porque vos estabas contento porque era tu resultado de penca, el 2-1 Corea?
2: Grité todos los goles, los tres.
0: Ah, los gritaste porque...
2: Sí, porque eran los primeros goles de un partido mundialista que podía haber.
0: Claro.
2: Porque ayer estábamos trabajando en el partido inaugural. Estábamos en la Feria del Libro Infantil y Juvenil, una transmisión muy linda del Uniradio. 4 horas, que salió, creemos que muy bien, estábamos muy contentos. Y bueno, por eso, digamos, nos perdimos ese partido.
0: Sí.
2: Entonces me lo tomé como a las 11 de la noche como mi partido inaugural.
0: Claro.
2: Del mundial. Y nada, lo viví con pasión.
0: Qué lindo partido inaugural Corea República Checa.
2: Dijo nunca nadie.
0: Para arrancar el mundial. Los invitamos a ver la transmisión especial de Uniradio La Feria Libro con Asia Sa, con Punto de Órbita y con Mundo Freak haciendo parte de esa transmisión. Y pueden ver los programas por separado también, porque están subidos en el canal de YouTube de Uniradio, por donde está saliendo y están viendo este programa. Están viendo este programa del que maneja las cámaras Lucas Calvo, que ya aprovecho a saludar. Y si no, se pueden enterar de todo lo que hace la Uniradio. Se puede enterar de las canciones que suenan en el selector, de los programas que están al aire y de muchas, muchas, muchas otras cosas más en las redes sociales de Uniradio. @ Uniradio Udelar. Hoy, en este momento, en este instante, siendo operadas por Romina Bermúdez, otra de las practicantes preprofesionales de Uniradio que hacen y componen el trabajo de esta institución. Sin mucho más preámbulo, le quiero dar paso a los selectores de hoy, que aviso de ya es un programa Express, el selector, en el día de hoy. Así que arrancamos con el primer selector de la semana.

0: Estamos escuchando a otra canción. Es un tema de Rolo Fernández, de su nuevo y primer disco, Más 598, que es, sabrán el numeral, el número...
1: El prefijo uruguayo.
0: El prefijo uruguayo, gracias Julián. Porque este es un disco que busca un poco reflejar la identidad uruguaya de este autor, que es compositor, arreglador, productor, hijo y nieto de murguistas, así se presenta él mismo en su perfil de Spotify. Y es además el director musical de La Rueda del Candombe.
1: Por eso vos me dijiste, lo vas a conocer.
0: Sí, de algún lado lo vas a tener.
1: Lo conoces.
0: De algún lado.
1: Muy
0: lo vas
1: bueno,
0: a tener.
1: Es una mezcla entre una base medio candombera y un inicio con sintes ahí medio electroquinoso.
0: Sí, muy, es el arranque del disco. Es el arranque del disco que te atrapa desde
1: el principio.
0: Sí, por eso también elegí este tema para incluirlo, siendo que es un disco que tiene grandes colaboraciones, como con. Ahora se me escapa porque no me está cargando tampoco. Porque es uno de los hermanos Ibarburu.
1: ¿Cuál de los dos?
0: Martín, ¿puedo decir?
2: Y será Martín.
0: Martín. Sí, sí, sé que es uno que es Martín. No me salía si era Martín o Matías. Eso es la duda que tenía yo. Martín. Con Martín Ibarburu y también con Hugo Fattoruso. Tiene colaboraciones este mismo disco.
1: Grandes invitados. Grandes Nicolás invitados. Es el invitado.
0: Nicolás Ibarburu.
2: Como dijimos, Nicolás, en el primer momento.
0: Nicolás Ibarburu. Como dijimos en el primer momento.
1: Nicolás, Trío Ventana, está también. Hugo Fattoruso, como decías, y Rey Tambor.
0: Y Rey Tambor. Algunas de las colaboraciones que tiene Más 598, este primer disco de Rolo Fernández, que ya había trabajado con Hugo Fattoruso. Y es un poco también como él llega a estos sonidos, pasando por la mezcla de candombe jazz.
1: Claro.
0: Es un poco lo que explica él también.
2: Tengo una pregunta razonable. ¿Por qué Uruguay?
0: Salud, Lucas.
2: Sí, pobre Lucas, que lo tenemos acá dando la batalla contra la gripe. Me pregunto, ¿por qué tenemos un prefijo internacional con tres números?
1: ¿Viste? Yo me pregunto lo mismo.
2: ¿Qué pasa? ¿No somos merecedores de dos numeritos nada más?
1: Lo agotaron todos los demás países y nosotros tuvimos que ir con tres.
2: O sea, con dos se supone que son 99 combinaciones. No, 100, porque está el 00. 99 combinaciones. ¿Qué? 100.
1: Quedamos afuera.
2: ¿No somos merecedores de uno de los 100 mejores prefijos?
1: Yo diría que sí, pero bueno, no sé qué pasó.
0: Yo...
2: ¿Dónde quiere reclamar, Antel?
0: Capaz que sí. Yo igual, viendo, por ejemplo, la vecina orilla, que tienen un prefijo de solo dos números, ¿no?
1: Sí.
2: Claro, somos los huevos del continente.
0: Pero después los números, el resto de la combinación de los números en Argentina son como 500 números. Yo me vuelvo loco.
1: Eso
0: pero
1: es eso, verdad.
0: Yo prefiero mantener los 9 números que
1: y no agregarle
0: ahora,
1: más.
0: No agregarle más y tener un prefijo de 3 números.
2: No, pero
0: igual a nosotros no nos interesa si usamos el 0.
2: Está mezclando papas con boniato, no tiene nada que ver. Una cosa es cómo después el país se organiza la interna. Pero acá, la cuestión internacional es lo que me importa. Porque somos los bobos de la cuadra.
0: ¿Por qué? Somos los distintos.
2: Somos más. Brasil, que es.
1: Somos originales.
2: 5-6, creo. Brasil es 5-6.
1: Sí. 5-4, 5-6, 5-7, Chile, todos los vecinos.
2: Todos son dos números. Nosotros, poté no hay. Tomen tres. Está bien. Ya van a ver. Esto tiene que ser un motivo. Esta charla motivacional hay que darla antes de salir un partido del mundial.
1: Exacto. Paraguay también tiene tres, ojo.
2: Claro,
0: imagínate.
2: Dijeron Paraguay, Uruguay.
0: Paraguay, son más o menos lo mismo.
2: Son lo mismo.
0: Ando medio por ahí. Van tres números fijos. Bueno, el descargo de Tapita Varela. El descargo de Tapita Varela del día de hoy. Hoy sin Tapita Varela porque está tomando en lata.
1: Sí, la verdad. Su filosofía de las tapitas, bueno.
0: El ruido de la rata. Le voy a pasar este recorte entonces a Bielsa para que dé la charla motivacional de cara a,
2: por favor,
0: de cara al debut uruguayo del próximo lunes.
2: Lo veo, por ejemplo, no sé, a Josema Jiménez muy compenetrado con la causa de,
0: bueno, hay varios jugadores que son cara de Antel, así que por ahí capaz lo puedes agarrar.
2: Y hay que meter presión. Llegada directa.
0: Rolo Fernández haciendo a otra canción. Es el primer selector del programa de la semana actual, de la semana esta, la que está escuchando ahora, viernes 15 minutos pasadas de las 2, o en la tarde del viernes, que también nos agarran en la retransmisión, o el sábado al mediodía, que también nos agarra esa tribu hermosa que nos escucha los días del sábado. Seguimos explorando la nueva música de Uniradio con el siguiente selector.

0: todos los tiempos. Es el nombre de la canción que estamos escuchando. Quien canta principalmente, la voz principal, es la de Bestart, el artista y compositor uruguayo que integró proyectos como Gasol Snake y Hermanos Brother, que está radicado en Brasil desde 2014. Eso nos cuenta Diego Varela Calzada, que nos va a contar también quién es quien está en colaboración con Bestart.
1: Sí, está bueno para hacerlo como una movida lúdica, ¿no?
0: Una movida lúdica. ¿Quién es?
1: Identifique el corista.
0: Julián Ancino no hubiera podido.
2: No, no. A ver. Digo, hay más de un corista, ¿no?
1: Hasta donde sé, no.
2: Ok. Me resultó confuso encontrar a Fernando ahí. O sea, bueno.
1: Me encanta el nivel de familiaridad con el que le trata.
2: Pero...
0: El Ferchu.
2: Para mí apareció en los últimos segundos antes de salir al aire recién. Ustedes dicen que ya desde el principio de la canción aparece la voz de él.
1: Si querés podemos ir para atrás en la canción.
2: Y hay, no sé, hay que investigar.
0: Rebobinación. Es Fernando Cabrera haciendo los coros.
1: Exacto, develamos el nombre, el misterio. Fernando Cabrera es quien aparece colaborando en este tema, que es homónimo al disco más reciente de Miguel Bestart. Ya había pasado Miguel por... selector algún tiempo atrás y bueno, la verdad que es un blues así como medio pesadote, ¿no?
0: Sí, pesadote.
1: De esos blues como para irse a un bolichín, ¿no? Con 15, 20 personas, poner la pata arriba del amplificador y empezar
0: patear a patear la puerta.
1: Exacto.
0: Y así ingresar, así.
1: Y pegarle con un anillo a un vaso.
0: Y escupir a la jarra de escupidez.
1: Totalmente. Y bueno, nada, me gustó mucho esta canción, sobre todo por ese rol así como medio fantasmal que tiene Fernando Cabrera. Tiene una voz que se presta también para esa especie de... Obviamente siempre está en primeros planos habitualmente cuando lo escuchamos, pero esto fue algo distinto, ¿no? Tenerlo como en ese rol y me gustó traerlo para selector.
0: Es el tema homónimo del disco, ¿no?
1: Sí, exactamente. Detalle. Todos los tiempos se llama.
0: Todos los tiempos en el nuevo disco. ¿Sabes, Diego, capaz con esta temato, si tiene algún tema en portugués? Porque decíamos, está radicado hace más de 10 años en Brasil.
1: No, así de memoria me mataste porque la verdad que no lo escuché todo el disco todavía, pero...
0: Queda para...
2: Debe tener. Ha acompañado, dice acá su Spotify, que en giras a Celia Duncan y a Paulinho Mosca.
1: Sí, exacto. Y él forma parte también de un trío que se armó hace no tanto con otros músicos brasileros.
2: O sea, Suricato,
1: que,
2: debe ser.
1: Ese, sí. Que está con músicos conocidos, ¿no? También de Brasil. O sea que, en definitiva, capaz que me entiendo que estos discos solistas son como más su conexión con el Uruguay.
2: Y esta forma de cantar así en el rock tiene una cosa brasilera, que me suena brasilera a mí.
1: Sí, también, es verdad, es verdad.
0: Miguel Bestart es el artista que colabora o que trae, que invita a Fernando Cabrera a hacer Todos los Tiempos, el tema homónimo de su nuevo disco Todos los Tiempos, que también les invitamos a escuchar, así como les invitamos a escuchar la playlist de Selector en Spotify, Selector 2026, donde van a escuchar a Fernando Cabrera y a Miguel Bestart haciendo esta canción, pero también a todos los selectores que ya suenan en este programa, en esta edición de hoy, en las ediciones anteriores, etcétera, etcétera, e incluso se pueden ir hacia atrás a años anteriores de Selector, donde hay muchos, me atrevería a decir miles.
2: ¿Capaz sí, mucho? No, miles. Confirmado no, que miles.
0: Confirmado miles.
2: Confirmado que ya llegamos pasamos los mil selectores.
1: Sí, pero
2: del 2017 hasta
1: hace
2: parte.
1: Rato.
0: Miles
1: hace
0: de canciones. Rato,
2: sí. Muchas canciones.
0: Miles de canciones más en una curaduría del equipo, de los equipos de Uniradio a lo largo de los años. Esto va a sonar impresionante, va a sonar impactante. Pero ya estamos en los últimos dos selectores de la semana.

0: Bueno, nos escuchamos escuchando toda la canción de Lerva, L'Acqua, La Famiglia.
1: Me gusta esta nueva misión que tiene Juan de encontrar artistas italianos para ese lector. Porque es como que es inesperado prender la radio y escuchar a alguien cantando italiano.
2: Ya la trajo.
1: ¿Ya la trajo? No. Para mí esto es una...
0: Es una repetición.
1: Pensé que era un descubrimiento. Bueno.
2: Es un descubrimiento que había hecho él también.
1: Me gusta aparte de indie italiano.
2: Sí, sí.
0: Es indie italiano.
1: No tengo yo tanta información sobre eso.
0: Mira, ese sello te tiro así, Undamento. El sello que trae a Han, que es la artista italiana.
1: Que se escribe igual de una forma medio rara, pero
0: tiene la
1: medio nórdica, ¿no?
0: Tiene la A esta noruega, esta que no es una A con una O arriba.
1: Gabriel sabría decirnos, explicarnos esto, sí.
0: On. Creo que sí, algo así. Pero es la A esa noruega con la O arriba. Y ella es italiana, es del norte de Italia. Ya había participado en Selector el año pasado. También como parte de esta, exacto, como vos lo definís, Juliana, misión mía de encontrar música de otros lares. Y en particular la música italiana, no sé, como que el pop y el indie italiano me cautivaron en cierta manera. Porque si bien no entiendo gran parte de lo que dice, por no decir nada.
1: Salió muy natural el nombre de la canción igual.
0: ¿Sí?
1: Sí.
0: Ah, muchas gracias. Debe ser porque por mi ascendencia italiana, capaz.
1: Debe ser.
2: Después la viene practicando ya de la canción anterior, que me acuerdo clarito, que se llamaba Un cane per te.
0: Un cane per te.
2: Un cane per te.
0: El tema
2: era la finestra.
0: Del año pasado. Y bueno, era un poco más, comparado con Un cane per te, era un poco, Un cane per te era más para abajo, más para abajo, más como una cosa más para reflexionar y tirarse. ¡Está!
1: Para arriba.
2: Es un videojuego.
0: Tiene algo de videojuego. Y para mí es eso también que tiene esta canción, de que si bien no lo entiendo del todo la letra, esto lo puedes tararear sin ningún problema.
2: Igual sí, se le entiende bastante. Sí. Tiene como un italiano muy transparente.
0: Sí, ¿no? Accesible, ser, sí. Italiano accesible. Y después colabora en esta canción, y esto me parece como sí una joyita que descubriré y que me reservo el derecho a traer algún tema, porque lo investigaré, que es una colaboración, este tema, con un muchacho que se llama Rares, que lo voy a pronunciar así, es lo más españolizado que conozco, porque no sé si es así tal Rara. Cual la pronunciación, porque él es rumano.
1: Ajá.
0: Esta es una colaboración de países que se quedaron afuera del mundial, ¿ok?
2: Ahí va.
0: Italia y Rumania.
2: Me gusta.
0: Y él es Rares Maris, es el nombre de él, es jovencísimo, nació el 25 de septiembre del 2000 y ya tiene una extensa carrera en los medios rumanos, participó de varios celebrity reality shows.
2: Qué miedo pensar en la idea de ser reality show rumano.
0: Reality show rumano.
2: Es como que siento que puedo abrir una puerta a un universo desconocido y peligroso.
0: Son producciones de HBO igual, capaz que si eso te tranquiliza un poco, alguna producción
2: no,
0: de HBO.
2: No, la verdad que no.
0: ¿Tampoco? Bueno. Y él, bueno, de hace un tiempo lanzó como su carrera musical y tal parece que ha estado copando los primeros puestos de los rankings de la música italiana en las plataformas de streaming musical, en los rankings de rumanos, perdón. Y bueno, y acá colaboran Han y Rares en esta tema de Lerva, L'Acqua, La Famiglia. Y él recientemente sacó un disco, así que tocará investigarlo.
3: La familia. Los domingos en familia.
0: Bueno. Esto es parte, además, me faltó decir, de algo que yo creo que Han está preparando, que es un disco, porque ha estado sacando como varios...
1: sencillos con tapas similares.
0: Sencillos con tapas similares, no, y aparte

0: Aparte, numerados.
1: Ah.
0: Está uno, que era otoño, que era de donde estuvo Uncanny Parté. Dos, invierno. Tres, primavera. Y este, cuatro, estate. Que no sé si es. ¿No es noche? ¿Qué es?
2: ¿Estate?
0: Estate.
2: No es,
0: no es estrella.
2: No.
0: No. Un estate italiana.
2: Y será noche.
0: Será noche.
2: Debe ser noche.
0: Qué raro, porque tendría que ser verano.
2: Debe ser verano.
0: Debe ser verano. Tiene que ser verano.
2: Claro,
0: porque es otoño, invierno, primavera, verano.
2: Un verano italiano.
0: Se sacará el disco de las estaciones, capaz. Y bueno, cada uno son EPs con una o dos canciones. Cada uno. Nada, invitados, invitadísimos a escuchar.
2: Debe ser, ahora que lo pienso, debe ser como de estío, debe venir. Que es como. Nosotros se dejó de usar la palabra estío, pero estío es sinónimo de verano.
1: Ah, ok.
2: Debe venir de ahí,
1: confirmado que sí.
0: Debe venir ahí, debe venir ahí. Bueno, un poquito más entonces de esta colaboración ítalo-rumana, que ya es parte de Selector, la nueva música de Uniradio. ¿Sabes quién es parte de Selector, la nueva música de Uniradio, Juliana?
1: ¿Quién?
0: El siguiente artista, uy.
1: Ay, le pegué el micrófono.
2: No, no la violencia, no la violencia.
0: Piñazo mal.

0: Las voces y guitarras de Barbarita Palacios y Barbie Recanati haciendo este tema Arriba el Amor. Las artistas argentinas son quienes cierran esta edición de Selector 12 de junio. Diego Varela.
1: Sí, bueno, esta canción llegué por dos vías. Una que voy a decir ahora y otra que va a quedar para dentro un ratito.
0: Bien.
1: La primera, Julián Ancilio va a empatizar mucho conmigo porque vino desde la prosopagnosia absoluta. Es decir, la incapacidad de distinguir.
2: De reconocer los rostros.
1: De reconocer rostros con claridad. Estaba viendo un afiche, ¿no? Uh-huh. Y vi Bárbara y me pareció a mí que era la artista uruguaya Bárbara Jorcín.
2: Claro.
1: Me pareció que era ella. Y después cuando sigo leyendo algo
2: es
1: como
2: muy
1: no me cerraba la historia, claro, no me cerraban la historia. Entonces vuelvo al titular del afiche de la nota y veo que era Barbarita Palacios. Entonces, claro, por eso por eso no me cerraba cuando empecé a decir que era argentina. Bueno, eso, se llaman Bárbara, tienen un rostro parecido.
2: ¿Vienen un rostro parecido?
1: Tienen un rostro parecido. Y eso, a los prosopagnósicos nos mata. Pero me permitió darme la oportunidad de conocer a una nueva artista que la verdad que no tenía tanto. No es generacionalmente tan joven por ahí como Bárbara Jorcín, sino que tiene unos añitos más. Hace bastante tiempo, por lo que vi, que estaba en la vuelta con su trayectoria artística. Y bueno, descubrí esta canción, además de esto, con una colaboración con otra Bárbara para generar más confusión todavía.
0: Sí, con una Barbie.
1: Barbie Recanati, bueno, muy conocida, ¿no? Por su música, por sus trabajos en medios también, sí. Podcast, en fin, que hace en Argentina. Y me parece muy, muy linda canción, aparte de eso, ¿no? Como es una de las tantas que hemos traído acá a Selector, que dan cuenta de lo que está pasando en Argentina, ¿no? Un momento muy dramático para la cultura, para muchas personas en general. Y reivindicando esto, salir a la calle y expresarse y sobre todo defender el amor, básicamente como en contra del odio, que es la expresión más habitual que estamos viendo últimamente.
0: Sí, a mí me interesó viendo o escudriñando un poco sobre Barbarita Palacios. Esto es algo que ella recoge en su propia presentación, que es hija de Egle Martín, que es una actriz, vedette, cantante y coreógrafa argentina, que es una figura muy relevante en la cultura porteña, y que tiene trabajo, tiene un sitio web que invito también a revisarlo, de Egle Martín, donde recoge toda su trayectoria y todo lo que es su vínculo con la región, con la música de la región, y por ejemplo llevando el candombe a San Telmo, organizando los primeros festivales de candombe. Está Egle Martín en la orilla vecina, sí. Así que nada, muy interesante también el disco de Vivir Así, el disco de Barbarita Palacios, que ya aprovechamos, seguimos de largo en lo que es el final de Selector para decir que lo va a estar presentando hoy.
1: Exactamente, y ese era el segundo motivo por el cual llegué y me topé con ese afiche y nombre que me generaron confusión.
2: Te topaste con la cartelera mismo.
1: Con la cartelera y fue como hice el proceso inverso, convertí la cartelera en un selector.
2: Perfecto.
1: Y porque se van a estar presentando en el marco del ciclo Marea, que hemos nombrado aquí muchas veces, este excelente ciclo que presenta, bueno, artistas mujeres y da espacio también a disidencias en la sala Cita Rosa. Hoy Barbarita Palacios junto a Ninguna Higuera ahí en la sala Cita Rosa, 21 horas presentando, bueno, creo que es una de las primeras veces que ella viene acá a Uruguay, así que bueno, excelente oportunidad para ir a conocer su música.
0: Me adelanto ya que seguramente sea un momento emotivo porque ella en este disco Vivir Así tiene un cover de Motorcico.
1: Además, es verdad, tenés razón, cierto.
2: Muy bueno.
0: Seguramente muy emotivo.
2: Hoy también tenemos a Muñe Catch, que está sonando por ahí la promo, la habrán escuchado en Uniradio, con una super banda de no sé cuántos músicos, creo que como 10 músicos en escenario. Esto es en Sala Rondó, una sala nueva de la ciudad, muy recomendable, sobre la calle que lleva el mismo nombre, a las 21, si no me equivoco, hoy viernes 11 de junio.
0: Este viernes 12 también. Bien, me acota Ale Puch, que le mandamos un saludo. Jorge Alastra y Javier Ventoso presentan un adelanto de Micro a las 21 horas acá, en el Hormiguero Bar, acá nomás, en San Salvador y Minas. Así que están invitados.
2: El sábado, para los oyentes del sábado al mediodía.
0: Que andan por ahí.
2: El sábado de noche está el Festival de Música Instrumental organizado por el colectivo Fil de Agua, que se llama Estamos Rodeados. Y se llama así porque es una propuesta particular de escenario 360, en donde el público va a estar alrededor de los músicos, que van a estar ellos ubicados al centro.
0: Van a estar rodeados.
2: De este espacio que se llama Fantástico. Pueden encontrar la dirección a través de las redes de Fil de Agua en Instagram. Y de las bandas que participan, que son UO 2000 y la Kay Richard.
0: La Kay Richard.
1: Qué grande la Kay Richard.
2: 200 pesos la entrada.
0: Kay Richard, loco. Tremendo nombre.
1: ¿Queda alguna para hoy o ya nos vamos a mañana?
2: Yo ya estoy en el sábado.
1: Vos ya estás en el sábado.
0: Julián, abrió para mañana. Si vos querés algo más para hoy,
1: pues. No,
0: hoy,
1: tengo para mañana.
0: No diga para mañana.
1: Más propuestas que pasaron por selector. En este caso, el Jere y los Nadie. Para la gente que quiere rock, de verdad.
0: ¿Quieres rock?
1: Rock, loco. Y si querés, hablamos de rock, ¿sabes con quién también va a estar el Jere y los Nadie? Con Doctor Roca.
0: ¡Con Doctor Roca!
1: Banda. Pilsen rockeras, si las hay, bien de mediados de los 2000. Y además van a estar en un lugar hermoso y que sale de lo del circuito habitual, como es el Centro Cultural Florencio Sánchez, ahí en el cerro de Montevideo. Bueno, no en el cerro, específicamente en el barrio
0: del cerro. En el barrio del cerro, claro.
1: Sí, claro. Pues, si ahí empieza a subir el cerro, se encuentra que en la fortaleza no es el show.
0: No, no
1: es en el Teatro Florencio Sánchez.
0: Ah, bien, perfecto.
1: Mañana a las 20:30 horas.
0: También teníamos anotado sábado 13 de junio, mañana en Blues Bar, Nina Suárez con la apertura de Flor Saqueo.
1: Va, tremendo.
0: Tremendo show. Saqueo
1: siempre.
0: Tremendo, tremendo show. ¿Quieren invitar a la gente a hacer algo más en este fin de semana o en los próximos días? Síganme diciendo, otro, síganme invitando.
1: Otro que estuvo, casi que tenemos pleno de invitaciones a gente que ha estado en los selectores.
0: Qué porque lindo.
1: Fernando Cabrera también mañana va a estar, mañana sábado, en La Trastienda, Montevideo, 21 horas se presenta Fernando Cabrera junto a Diego Cotelo y Juan Manuel Cayota.
2: Muy buena fecha también. Juan Manuel Cayota también fue selector este año.
1: Es verdad.
2: Uno de los primeros, de hecho.
0: Qué cosa, loco. No dejan de aparecer selectores.
2: Están a full los selectores. Sí.
1: Cuando terminen,
2: por toda la ciudad.
1: Cuando termine el fin de semana, tengo anuncios varios. Tengo un par por lo pronto para la semana que viene.
0: Antes. Upa, pero digo, ¿vale a usted?
2: Ah, porque no hay selector la semana que viene.
0: Es verdad, no tenemos.
1: No había reparado en eso, si no había traído más todavía.
0: El viernes
2: está cerrada la radio.
0: El viernes que viene, como es el natalicio del prócer José Gervasio Artigas y además es el día del abuelo, no hay selector.
1: Pará, sí, claro, Juli, ¿cómo?
0: Abuelo,
1: no fuiste a la escuela.
2: Ay, perdón.
1: No participaste del sistema educativo.
0: Claro, es el día en el que, junio, pleno frío, dicen traigan a los abuelos acá, claro, morirse un poco de frío en este acto de libre.
2: Hace mucho no tengo abuelos.
1: La primera quincena de junio en las escuelas, ¿qué te hacen hacer? ¿Un regalo para tu abuelo?
2: Totalmente. Totalmente, es verdad.
1: Bueno, hablando de, no sé si es abuelo, pero seguramente podría serlo.
0: Sí.
1: Julio Covelli, que está celebrando 60 años en la música y tenemos una excelente oportunidad para verlo en un lugar hermosísimo como es el Teatro Solís. El próximo miércoles 17 se va a estar presentando a las 19:30 horas en un show, eso, repasando su carrera y nada más y nada menos que junto a la Orquesta Filarmónica de Montevideo. Así que gran show, gran para repasar al maestro Julio Covelli.
0: Yo tenía una invitación también, selector Federico, a quien le mando un saludo.
1: Solo uno.
0: Solo uno, sí, porque tampoco nos vamos a poner acá
2: a saludar tanto.
0: Sí, sí. Tampoco nos vamos a poner a discrecionalmente saludar gente. Se va a estar presentando en Sala Ducón el viernes 19 de junio. Con entradas anticipadas, ya a la venta.
2: Yo tengo martes que viene, sigo con agenda. Como dije, del colectivo Fil de Agua. Fabricio Rossi en el bar Santa Catalina el martes 16 de junio. Y Lucas Meyer y Francisco Trujillo en el bar La Ronda, al ladito, el miércoles 17 de junio. Esto es parte de un ciclo que está organizando DJ Wanda en La Ronda, muy bueno, de conciertos íntimos, tempraneros. Muy lindo plan para los miércoles, para la mitad de la semana.
0: ¡Qué lindo!
1: Excelente para anotarlo. Y les traigo otro también acá, cruzando la calle, en el Hormiguero Bar, pero el próximo jueves, jueves 18, se presenta Leo Maslía con un show junto a Fernando Cortizo. Así que también para acá a la vuelta del barrio Palermo, linda oportunidad de ver al gran Leo Maslía.
0: Qué lindo. Yo me voy lleno de invitaciones entonces para este fin de semana y para la semana que viene. No va a haber programa de selectores. Esto vale aclararlo también, Julián.
2: Sí, sí, muy importante.
0: Porque la gente, si no, se pone mal, se arma revuelta acá en la, sí, en la entrada de la FIC y pidiendo selector, que sí, sea selector. Canciones de selector va a haber.
2: Eso quería explicar, claro. Sigue, o sea, van a, si ustedes escuchan la 107.7, van a descubrir las nuevas canciones que se van a sumar la semana que viene. Y si siguen la lista de Spotify, van a encontrarlas ahí muy ordenaditas.
0: Claro, totalmente. Hasta acá entonces el programa del día de hoy de selector. Muchas gracias por haber sintonizado. Gracias, Juliana Dancilo, a la mesa.
2: Muchas gracias, Juan.
0: Gracias, Diego Varela, del otro lado.
1: Por favor.
0: Muchas gracias, Luca Carlos, haciendo las cámaras. Muchas gracias, Romina Bermúdez, haciendo las redes sociales, arroba Uniradio del Arro. Nos pueden ir a seguir. Nos vemos la próxima, que es el viernes 26 de junio. ¡Chao!

0: Diego Juan, Mi Vida.
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3: Rockera, fina, cita al manifiesto comunista y viste remeras que demandan juicio y castigo a los responsables de la última dictadura militar. Así describe la prensa a Camionero, la banda de Juan Manuel Pardo y Santiago Luis. Pruebas de Contacto es el tercer y más reciente disco del dúo, un compilado de 10 canciones que pisan el acelerador, como Amuletos, el tema que les traemos a continuación. Camionero, Amuletos.

0: Piel, lo bien que hiciste en venir.
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pero sobre todo lloraba porque de repente fui consciente del hecho de que era yo el que estaba de pie en ese túnel, con el viento corriendo por mi cara. Sin preocuparme de ver el centro de la ciudad, sin ni siquiera pensar en ello. Porque estaba de pie en el túnel y estaba realmente allí. Y aquello era suficiente para hacerme sentir. Infinito.

0: Las ventajas de ser invisible, de Stephen Chbosky, por Victoria Amado, Ana Clara Donya y Rocío Ivanov.
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2: El artista brasileño Seu Jorge ha vuelto con un nuevo disco titulado The Other Side. El álbum está integrado por 11 canciones y cuenta con la producción del ingeniero paulista Mario Caldato Jr., conocido por sus trabajos con los Beastie Boys y Beck, entre muchos otros. También hay varios invitados como Marisa Monter, María Rita y Zap Mama. Entre los varios covers hay una versión de River Man de Nick Drake, en la que colabora el estadounidense Beck. Seu Jorge y Beck, River Man.

0: Seu Georgi Ivek, Riverman.
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2: 30 Lucas de Joda se presenta al mundo con el lema de ser un accidente cultural y se plantan con la espontaneidad de sacar canciones sin pensarlo tanto, a pesar de la fama previa de sus integrantes. Esta nueva superbanda uruguaya se forma con Alex Puntone, Pablo Dana, Mono Oliveira y Gastón Lorenzo, ex integrantes de La Trampa, Traidores y Níquel. 30 Lucas de Joda, no te sueltes.

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5: Tic Tac es el último sencillo de la cantautora de pop independiente Drica, lanzado el 6 de mayo de 2026. La brasileña, radicada y activa en la escena de Cataluña, compartió esta canción como forma de adelanto de su próximo disco, Drica. Tic Tac.

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2: Planeta No se formó hace década y media en Concepción, Chile, y aunque al comienzo se proyectaban con aires más rockeros, rápidamente encontraron su camino en el indie pop. El Abrazo es el segundo disco de la banda liderada por Gonzalo García, donde se resumen años de canciones y experiencias como el haberse radicado en México. Planeta No, formas de volver a casa.

0: Gris.
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2: Primus de Hoy Gris.
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1: Rolo Fernández es compositor, arreglador y productor, hijo y nieto de murguistas, además de director musical de La Rueda de Candombe. Más 598 es la primera vez que presenta algo completamente suyo, un disco resultado de su camino por el candombe jazz, en el que proyecta su identidad inconfundiblemente uruguaya. Rolo, a otra canción.

0: Rolo, a otra canción.
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0: Lucía Severino y Emilia Inclán, Pupila.
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0: Nada vuelve a ser lo mismo dos veces, de Gabriel García Márquez, por Francisco Sánchez, Carmela Varela y Julia Soma.
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2: Rares es un joven actor y cantante rumano que atraviesa un radiante presente en la escena musical de su país. Han es una también joven cantautora, oriunda del norte de Italia, dedicada al pop etéreo y oscuro, que regresa a Selector con una atrapante colaboración ítalo-rumana. Han y Rares, Lerva, L'Acqua, La Famiglia.

0: Han i Rares. L'erba, l'acqua, la famiglia.
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2: Barbarita Palacios es una de las artistas más eclécticas de la escena argentina, donde en las últimas décadas ha sabido transitar entre el folclore, el rock y la electrónica, sin tabúes ni prejuicios. Vivir Así fue lanzado a finales de 2025 y lo presenta como un disco profundamente político, donde se decide hablar de la resistencia en las calles a los oscuros momentos que atraviesa su país, pero vividos desde el amor y la diversidad, algo muy presente en su canción junto a una figura consagrada como Barbie Recanati. Barbarita Palacios con Barbie Recanati. Arriba el amor.

0: Chambao y SFDK. Cómeme.
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0: Pedro Dalton y Camila Sapín. Velocidad.
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7: Mi último trabajo.
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10: Hace Candombe es una propuesta de Agustina Canavesi Trío que fusiona la fuerza rítmica del candombe uruguayo con la improvisación y sensibilidad del jazz contemporáneo. Liderado por la guitarrista y compositora Agustina Canavesi, el trío desarrolla un lenguaje propio donde dialogan la tradición afro-uruguaya, la exploración sonora y la música instrumental. La obra propone un recorrido intenso y dinámico combinando grooves de tambores, armonías modernas y espacios de improvisación, en una búsqueda artística que conecta raíz y actualidad. Agustina Canavesi Trío. AC Candombe.

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1: A mediados de 2023, en Montevideo, Bautista, Lorenzo, Leandro y Francisco se juntaron para crear Lactolate Core, una banda que se balancea entre las distintas ramas del rock, incorporando destellos de música popular uruguaya. Hace un frío bo es una de las 14 piezas que conforman su disco homónimo, el primer compilado de la banda, recientemente publicado. Lactolate Core. Hace un frío bo

0: Lactolate Core. ¿Hace un frío, vos?
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1: La Sánchez, No me queda más pa' ti.
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4: Spring Summer es un sencillo del dúo noruego de pop experimental Smells. La canción funciona como el tema principal de su proyecto de 6 canciones titulado Easy EP, lanzado el 15 de mayo de 2026 a través del sello discográfico Esco. Smells, Spring Summer.

0: MERS, Spring Summer.
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0: Fer Franco junto a Mabe Frati. Se hace lo que se puede.
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0: ABR y CHN, aunque se rompa la cuerda.
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3: La segunda vez que me encontré con Dorcas, ya era invierno.
4: Salud, amigo. ¿Quién un traguito?
3: ¿Ginebra?
4: Licor del recuerdo, caballero. Mójese los labios y el pasado estará con usted.
3: Gracias, pero creo que no lo necesito. El pasado siempre está conmigo.
4: El universo tiende al olvido. La memoria es apenas una resistencia efímera. La vida es una resistencia efímera. Beba conmigo.
3: No tuve más remedio que apurar un sorbo.
4: ¿Y? ¿Recuerda algo?
3: Yo siempre recuerdo lo mismo, Dorcas.
4: Usted me ayudó a hacer el primer milagro, que es el más difícil. En verdad es el único milagro. Una vez que uno camina sobre las aguas, ya nada resulta imposible.
3: ¿Por qué dice que yo lo ayudé?
4: No me haga explicar dos veces la misma cosa.
5: El Caminante, de Alejandro Dolina. Realizado por Juliana Collado, Delfina Puchet, Kiara Telechea y Mariana Sendisek. Música, Matías Percivale. Voces, Santiago Ron y Mauricio Fedele.
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7: Miguel Bestard es un artista uruguayo que integró proyectos como Gasoil, Snake y Hermanos Brother, radicado desde 2014 en Brasil. Su más reciente disco se llama Todos los Tiempos, donde su tema homónimo ensaya un oscuro y potente blues rock en colaboración con una leyenda de nuestra música como Fernando Cabrera. Bestard con Fernando Cabrera, Todos los Tiempos.

0: Bestard con Fernando Cabrera, todos los tiempos. 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
2: Tic Tac es el último sencillo de la cantautora de pop independiente Drica, lanzado el 6 de mayo de 2026. La brasileña, radicada y activa en la escena de Cataluña, compartió esta canción como forma de adelanto de su próximo disco, Drica. Tic Tac,

0: The Clash, Stay Free, Londres, 1978.
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0: y Manol Kicks Dance.
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4: Planeta No se formó hace década y media en Concepción, Chile, y aunque al comienzo se proyectaban con aires más rockeros, rápidamente encontraron su camino en el indie pop. El Abrazo es el segundo disco de la banda liderada por Gonzalo García, donde se resumen años de canciones y experiencias como el haberse radicado en México. Planeta No, formas de volver a casa.

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2: El ya legendario músico y productor japonés Keigo Yamada, más conocido como Cornelius, está preparando un nuevo disco titulado Refractions. Su salida está prevista para el mes de agosto y el disco cuenta con varios invitados como Shintaro Sakamoto, Arto Lindsay y el paulista Vid. Hace unos días se publicó el primer adelanto, Eons, un simple con la colaboración de Shannon O'Lennon en letra y vocales. Lennon y Cornelius se conocen desde hace años y tocaron juntos en varias oportunidades. Cornelius y Shannon O'Lennon, Eons.

Cornelius y Jan Ono Lennon. Ions. 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

0: Nico Román, abre tus ojos.
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3: 30 Lucas de Joda se presenta al mundo con el lema de ser un accidente cultural y se plantan con la espontaneidad de sacar canciones sin pensarlo tanto, a pesar de la fama previa de sus integrantes. Esta nueva superbanda uruguaya se forma con Alex Puntone, Pablo Dana, Mono Oliveira y Gastón Lorenzo, ex integrantes de La Trampa, Traidores y Níquel. 30 Lucas de Joda, no te sueltes.

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0: Martín Buscaglia, Chusa.
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0: y la lluvia me cubre de todas las fragancias de los setos en el octubre. Y es sobre mi cuerpo, por el agua empapado, como un maravilloso y estupendo tocado de gotas cristalinas, de flores deshojadas que vuelcan a mi paso las plantas asombradas. Y siento, en la vacuidad del cerebro sin sueño, la voluptuosidad del placer infinito, dulce y desconocido, de un minuto de olvido.
1: ¡Juana! ¿Dónde está Juana?
2: ¡Juana!
0: Llueve, llueve, llueve, y tengo en alma y carne como un frescor de nieve.
3: Extracto del poema Bajo la lluvia, de Juana Ibarburu. Integrantes del equipo: Romina Alves, Santiago Menéndez, Nicolás Sosa y Sebastián Márquez.
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5: Rockera, fina, cita al manifiesto comunista y viste remeras que demandan juicio y castigo a los responsables de la última dictadura militar. Así describe la prensa a Camionero, la banda de Juan Manuel Pardo y Santiago Luis. Pruebas de Contacto es el tercer y más reciente disco del dúo, un compilado de 10 canciones que pisan el acelerador, como Amuletos, el tema que les traemos a continuación. Camionero, Amuletos.

0: Camionero, amuletos.
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1: Basado en Londres, el cantautor Recon Wrong publicó el álbum How Long Has It Been en abril de 2026. Una colección de canciones donde canta y toca los teclados y cuenta con alguna colaboración de sus amigos en vientos, como la canción que da nombre al disco. Recon Wrong, How Long Has It Been.

0: Jorge Benjor. Take it easy, my brother Charles. Río de Janeiro, Brasil, 1970.
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0: Juan Casanova, como una plegaria por América del Sur.
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5: El artista brasileño Seu Jorge ha vuelto con un nuevo disco titulado The Other Side. El álbum está integrado por 11 canciones y cuenta con la producción del ingeniero paulista Mario Caldato Jr., conocido por sus trabajos con los Beastie Boys y Beck, entre muchos otros. También hay varios invitados como Marisa Monter, María Rita y Zap Mama. Entre los varios covers hay una versión de River Man de Nick Drake, en la que colabora el estadounidense Beck. Seu Jorge y Beck, River Man.

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2: Rares es un joven actor y cantante rumano que atraviesa un radiante presente en la escena musical de su país. Han es una también joven cantautora, oriunda del norte de Italia, dedicada al pop etéreo y oscuro, que regresa a Selector con una atrapante colaboración ítalo-rumana. Han y Rares, Lerva, L'Acqua, La Famiglia.

0: Han y Rares, Lerva, L'Acqua, La Famiglia.
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0: John Lennon, Intuition. Nueva York, 1973.
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1: Barbarita Palacios es una de las artistas más eclécticas de la escena argentina, donde en las últimas décadas ha sabido transitar entre el folclore, el rock y la electrónica, sin tabúes ni prejuicios. Vivir Así fue lanzado a finales de 2025 y lo presenta como un disco profundamente político, donde se decide hablar de la resistencia en las calles a los oscuros momentos que atraviesa su país, pero vividos desde el amor y la diversidad, algo muy presente en su canción junto a una figura consagrada como Barbie Recanati. Barbarita Palacios con Barbie Recanati. Arriba el amor.

0: Barbarita Palacios con Barbie Recanati. Arriba el amor.
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0: Paul Hicks, El vapor de la carrera. 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
2: El agua caliente caía sobre su espalda. Cerró los ojos y por un instante todo parecía tranquilo. Apenas un crujido la hizo abrirlos. Algo se movía detrás de la cortina. La sensación de que no estaba sola hizo que su respiración se acelerara. La cortina se agitó levemente y un silencio súbito llenó el baño. Cada gota de agua parecía más fuerte, más cercana. Todo lo demás desapareció.
3: Psicosis, de Robert Bloch, por Victoria Amado, Ana Clara Donya y Rocío Ivanov.
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5: Hace Candombe es una propuesta de Agustina Canavesi Trío que fusiona la fuerza rítmica del candombe uruguayo con la improvisación y sensibilidad del jazz contemporáneo. Liderado por la guitarrista y compositora Agustina Canavesi, el trío desarrolla un lenguaje propio donde dialogan la tradición afro-uruguaya, la exploración sonora y la música instrumental. La obra propone un recorrido intenso y dinámico combinando grooves de tambores, armonías modernas y espacios de improvisación, en una búsqueda artística que conecta raíz y actualidad. Agustina Canavesi Trío. AC Candombe.

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1: Formulamos la propuesta para NASA.
2: Bueno, mi rol dentro de la TNA fue parte de System Engineer, más que nada parte de ver un poco la parte de estructuras y también un poco de la mecánica orbital. Estoy haciendo bastante desarrollo de planes de fin de vida para el satélite, verificar que el satélite puede orbitar dentro de los 25 años una vez el satélite muerto, digamos. También validación y verificación de la estructura, ensayos, también un poco más del lado de Project Manager, ver todo el paquete de trabajo que se tenían que entregar, que responderle a CONAE con todos los entregables, más los que nos pedía NASA.
3: Muchas gracias por ser parte de Iberoamérica en órbita. 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Yo soy Ana Cristina Olvera y nos vemos en el siguiente episodio Entre las Estrellas.

0: Hola, ¿qué tal? Muy buenas noches. Un gusto recibirles con el repaso de las principales entrevistas que estuvieron en la agenda informativa de InfoCapital. Dos temas centrales que tienen que ver con lo que pasó en la Junta Departamental de Montevideo y la consideración de las partidas extrapresupuestales que solicitó la Intendencia de Montevideo. De la mano de dos ediles del oficialismo y de la oposición estuvieron presentes esta semana. Y también el trabajo infantil con Fernando Olivera, representante de la Asociación de ONGs en el Comité de Erradicación contra el Trabajo Infantil. Son los temas que vamos a presentar ahora. ¿Cuál es la dimensión que tiene el trabajo infantil en nuestro país, según la encuesta última que hicieron, ¿no?
1: Nosotros hablamos, la última encuesta es del año 2024, los datos fueron presentados en el 2025, se habla de al menos 40.200 niños en situación de trabajo infantil en Uruguay. Ahí hablamos al menos porque la encuesta presentó serias limitaciones, se iba a basar en el censo 2023, que no pudo ser porque en determinados contextos socioeconómicos dio ciertas dificultades, hubo que hacer un muestreo diferente, era una metodología traída por Chile, aplicada a niños, si bien se adaptó lexicalmente, no se hicieron pruebas previas en niños y post aplicación de la encuesta hubo que sacar preguntas porque daba inconsistencias técnicas. Entonces hay una serie de elementos que a nosotros nos llevan a pensar que sufrió algunas complicaciones en el medio. Pero basándonos en esa encuesta, mínimo tenemos 40.200 niños en situación de trabajo infantil. También decimos mínimo porque tampoco contempla todo lo que son entornos delictivos, o sea, no se encuesta obviamente a niños, niñas y adolescentes si están en una práctica delictiva, pero tampoco contempló los entornos digitales, que también es toda una modalidad donde se está desarrollando mucho trabajo infantil. Y donde se están monetizando mucho de los contenidos. Dentro de los entornos digitales se desdibujó ese espacio también temporal y todo, y se desdibujó ese lo que era recreación, juego, tiempo libre, y hay muchas de las cuestiones de los que niños desarrollan juegos o videojuegos dentro de las plataformas o de los entornos digitales que están monetizando. Están generando ingresos para niños, están monetizando para la plataforma, y a su vez tenemos todo un desarrollo de niños influencers y un montón de situaciones. Niños que venden a través de internet, bueno, un montón de...
0: Claro. De ¿Y cuáles son las formas más comunes de trabajo infantil que se han detectado en Uruguay? Y un dato que me sorprendió, que hay más presencia de trabajo infantil en el interior y más en mujeres que en varones.
1: Sí, tenemos ahí de las formas tradicionales que hay trabajo infantil, bueno, la zafra agrícola, en el interior, sobre todo en los medios rurales, hay una dificultad del tránsito educativo postprimaria, porque en realidad las opciones o las alternativas que tienen las familias, sobre todo las más pobres dentro de la ruralidad y las infancias rurales, el acceso a la educación sigue siendo un tema sumamente dificultoso. Después tenemos ferias vecinales, puestos callejeros, lavado de auto, bueno, los recicladores, tenemos también cuestiones vinculadas a la construcción informal. Bueno, hay cuestiones que siguen siendo bastante típicas o tradicionales en Uruguay, la pesca, bueno, un montón de lugares donde siguen, y ahí volvemos a una división sexual del trabajo previa, donde las niñas desarrollan actividades más de cuidado, doméstico, o sea, quedan más encerradas en el hogar o en algunas actividades más encerradas en el hogar, y los varones quedan más en el afuera. Básicamente, la mayoría del trabajo infantil que se desarrolla tiene que ver con cuestiones de informalidad, con la actividad informal que desarrolla la familia, o con la ausencia de un sistema de cuidado, como en el caso de las niñas, y bueno, y esta necesidad de cuidado que tiene la familia para sus hijos más chicos, o para sus adultos más viejos, o para cuestiones de discapacidad, que la desarrollan las niñas.
0: Un dato nuevo tiene que ver, que lo mencionaste medio al pasar, pero que no es menor, que tiene que ver con la presencia de trabajo infantil en entornos ilegales, ¿no? Esto sí. Que además se convierten en víctimas, ¿no? A veces por una bala, pero a veces porque están en el medio de eso. ¿Qué dimensión está cobrando? ¿Es un fenómeno nuevo? ¿Se está viendo más?
1: Bueno, es un fenómeno que en América Latina ha crecido sustancialmente. Si uno mira las últimas noticias de las últimas, toma dos, tres semanas para atrás, hay varios adolescentes, niños entre 14 y 16 años procesados por homicidio, o sea que estamos hablando de que ahí hay una captación de esas economías ilegales como sicariato de algunos de estos niños, niñas, adolescentes, o sea que ahí tenemos un problema serio. Es un fenómeno que ha ido creciendo, es un fenómeno que en Uruguay está ligado al crecimiento de las economías ilegales y a una ley de porte, tenencia de armas y de municiones sumamente compleja en Uruguay. Uruguay habilita la posibilidad legal, no el niño, pero sí le habilita la posibilidad legal de tener 8 armas por adulto. Y a su vez tiene muy bajo o muy malo control sobre las municiones que vende. Entonces ahí tenemos un combo bastante complejo.
0: Claro. El año pasado el Ministerio de Trabajo y Seguridad Social, justamente un 12 de junio, Día contra el Trabajo Infantil, anunció el ministro Castillo que iba a elaborar una hoja de ruta para combatir el trabajo infantil y que se iba a incluir, por ejemplo, medidas para fortalecer inspecciones, mejorar salarios, generar empleo y coordinar acciones con otros organismos del Estado y la sociedad civil. ¿Se ha avanzado en esto?
1: Bueno,
0: la sociedad civil te pregunto.
1: Sí, bueno, se han hecho avances más declarativos que significativos. En el CETI en este momento hay una hoja de ruta que estamos empezando a discutir post 12 de junio, que hemos comprometido a discutir un plan de una estrategia nacional, empezar a esbozar una estrategia nacional. Pero bueno, ahí hay una estrategia nacional. Uruguay nunca construyó una, primero. Uruguay nunca tuvo una estrategia nacional para la erradicación y prevención del trabajo infantil. Y una estrategia nacional debe tensionar esto que vos estás planteando. Por ejemplo, ¿qué pasa con los adolescentes y los entornos delictivos? Debe tensionar el punitivismo y la prisionización que ha tenido Uruguay y la institucionalización, debe tensionarlo. Uruguay tiene números muy malos en egreso educativo en secundaria y 6 de cada 10, no llega a 6 de cada 10. Debe ser una estrategia que incluya a los gobiernos nacionales, pero a los gobiernos departamentales y los gobiernos locales. Debe incluir cuestiones vinculadas a la salud, la educación, el deporte.
0: Ahora, estamos llegando tarde, porque si esto se anunció que iba a haber una hoja de ruta que estuvo todo el año y recién se está empezando a ver cómo sería esa hoja de ruta, estamos demorados.
1: Lo que pasa es que Uruguay presenta muchas limitaciones en cuanto a la institucionalidad que aborda el tema trabajo infantil. Seguimos teniendo dentro del Ministerio de Trabajo una inspección de trabajo infantil y una inspección dentro de INAU, que a su vez, si bien han articulado en los últimos tiempos algunas cuestiones, no tienen los mismos criterios a la hora de la inspección, pero no hay un área específica dentro del Estado para abordar estas cuestiones.
0: Para la gente que nos está escuchando, trabajo infantil es de 18 para abajo, ¿no? Pero sí. ¿A qué los expone, en qué situación de vulnerabilidad los deja? Y me imagino que no debe ser lo mismo trabajar a los 6 años, a los 8 que a los 16.
1: No, hay afectaciones a la salud física, a cuestiones emocionales. Estos niños influencers están pendientes de cuánto like, cuánto no like. Hay contenido de niños que está totalmente, de niñas, básicamente, totalmente sexualizado, con ropa, con productos que utilizan y promueven esas niñas que son para adultos. O sea, que esos contenidos los resuelven adultos y los resuelven empresas, son publicidad encubierta. Genera un montón de cuestiones que trastocan la vida cotidiana del niño. De hecho, hay cuestiones básicas, por ejemplo, en el tránsito educativo de las niñas que tienen hermanos más chicos, que acompañan que al ingreso de secundaria el horario es más largo, las niñas tienen que ir a llevar a sus hermanos porque sus padres trabajan, o su madre básicamente, que es quien acompaña, quien está más en estas cuestiones, entran más tarde al liceo, salen más temprano para llevar y traer a sus hermanos. Bueno, un montón de trastoques que tiene la vida que va condicionando el presente y el futuro de esas niñas.
0: Claro, este es un punto también que es importante, que tiene que ver con lo que significa el trabajo infantil en las poblaciones más vulnerables, porque a veces es una cuestión de supervivencia. Pienso que quienes están del otro lado dicen, bueno, pero si no aporta un peso, acá nos morimos de hambre. No se puede pasar. Es decir, ¿cómo no? Si no hay una estrategia para el trabajo de los adultos, ¿qué pasa? ¿Qué solución le das a estas familias que tienen muchas vulnerabilidades?
1: El trabajo infantil es una estrategia de supervivencia familiar y que tiene que ver con las múltiples explotaciones que sufre la familia. O sea que ahí está claro que si no trabajamos sobre el mundo adulto y mejoramos las condiciones del mundo adulto, no vamos a mejorar algunas condiciones. A mayor desigualdad, a mayor pobreza, a mayor informalidad, más trabajo infantil. Entonces hay toda una cuestión de inversión que si no se hace en la infancia, se va a hacer a futuro. Entonces ahí, ¿en qué momento decidimos intervenir? Y no puede seguir siendo un pretexto la pobreza y la desigualdad, un pretexto de decir, bueno, tiene que trabajar. No, no puede ser. Uruguay tiene cada vez menos niños y cada vez debería mejorar las condiciones para que y poner un punto cero en algún momento para mejorar las condiciones de presente y de futuro de estos niños.
0: Y desde ANON, ¿cómo están trabajando esto y cómo están reclamando también al gobierno y al Estado, no?
1: Bueno, se viene trabajando en esto, el combate a la pobreza infantil, bueno, que no es pobreza infantil, es pobreza de hogares con niños. Bueno, el trabajo sobre la pobreza multidimensional, en realidad no es solo, no es económico, es también estas cuestiones, y a su vez sobre una estrategia que tenga un como una guía central. Las estrategias que se están construyendo deberían dialogar con una estrategia nacional de infancia.
0: Estamos recibiendo con muchísimo gusto a dos ediles de la Junta Departamental de Montevideo. Estamos hablando de Estefanía Schiavone del Frente Amplio y Gonzalo Gómez del Partido Nacional. Gracias por estos minutos.
2: Buen día, un gusto estar acá.
0: Bueno, ahora empieza otro capítulo, ¿no? Se aprobó, que fue muy discutido, lo que fue estas propuestas extra presupuestales de la Intendencia para Montevideo. Bueno, ¿qué dejó esto y cómo va a seguir? Porque hay una comisión de seguimiento que va a controlar que los dineros efectivamente sean usados de la manera que se dice en la propuesta, ¿no? En las iniciativas. ¿Cómo siguen?
3: Bueno, para la bancada del Frente Amplio es una satisfacción la aprobación de estos cuatro planes. No solo porque es una propuesta cercana a la gente, con las problemáticas que se fueron recogiendo en toda la campaña y en el transcurso de todo este trabajo que se viene desarrollando, sino también porque es apoyado por otros partidos políticos, que creo que es lo que enriquece la propuesta, ¿no? Esto es problemas directos de la gente, veredas, calles, saneamiento, ¿sí? Y creo que el apoyo partidario lo hace importante porque incorpora las miradas de otros partidos que lo enriquecen y lo hacen como sustentable.
0: ¿Es el apoyo de otros partidos o de ediles de otros partidos? Porque hay una una situación planteada allí en el Partido Nacional por lo pronto. Exacto. Y ni que hablar, y después te voy a preguntar también de la coalición republicana.
2: Exacto. Como bancada del Partido Nacional, nosotros hemos decidido acompañar saneamiento, uh-huh, el único proyecto que acompañamos como Partido Nacional, y no votar el resto por entender de que la Intendencia cuenta con los recursos necesarios para abordar las políticas públicas esenciales de una administración departamental, como lo es la calle, como lo es la basura, como lo es la limpieza. Por tanto, entendemos que no hay que pedir plata a los montevideanos, más plata a 25 años, con el dinero que ya tiene es necesario y es una obligación para la administración destinarlo a esos recursos. Obviamente la inversión en saneamiento, históricamente el Partido Nacional como partido lo ha acompañado, por el entendido que es una inversión sanitaria de gran envergadura, entonces es necesario un préstamo, como se ha hecho siempre con el BID, pero en este caso, Como vos decías, la pregunta es, ¿el Partido Nacional como bancada, el directorio respaldó a los ediles de la bancada del Partido Nacional que votaron en contra de estos tres planes? Hubo dos ediles del Partido Nacional que desconocieron la voluntad partidaria y decidieron votar junto al Frente Amplio y darle los votos a las mayorías, y eso dio de que las negociaciones se hayan dado desde la administración con estos ediles, cuatro ediles que votaron los préstamos y modificaron sustancialmente muchos de los planes que habíamos estudiado, que le habíamos dedicado tiempo, un mes en comisión extrapresupuestal, y que en 12 horas se cambiaron cosas, que bajaron 40 millones de dólares, subieron de un lado, bajaron del otro, agregaron alumbrado que no tiene nada que ver en el plan de veredas, sacaron el fondo rotatorio, se hizo mucha cosa en 12 horas, que la verdad para nosotros era una vergüenza cómo se dio el último tiempo, que había tenido tanto respeto, la administración había venido con mucha voluntad, que en el último tiempo para conseguir los votos desoyeron todo ese buen clima que se había generado.
0: ¿Se parte la bancada? bancada?
2: Bueno, nosotros, la verdad, hasta ese jueves trabajamos como bancada Partido Nacional muy bien. Obviamente, acciones se van a tomar, pues no tiene por qué ser echar, si esa es la pregunta.
0: Porque acá una de las cosas que se había dicho, incluso por los ediles que votaron esto, uh-huh. es la incidencia que en principio habría tenido el expresidente de la República, es decir, bueno, recomendaba no votar, no dar votos.
2: Eso no es cierto. El presidente...
0: ¿Lo desmentís totalmente?
2: Lo desmiento. El presidente no se metió en la conversación departamental. Nosotros respetamos la orgánica, que es la departamental nacionalista presidida por Martín Lema e integrada por todos los dirigentes políticos, por todos los sectores de nuestro partido en Montevideo. Y es ahí donde se dio el debate.
0: El presidente de la departamental nacionalista, Martín Lema, había propuesto alguno de estos puntos dentro de su propuesta de gobierno, ¿no?
2: Sí, claramente, pero dentro de una administración con los recursos propios de la administración. En ningún momento se planteó que para poner papeleras en la calle se iba a pedir un préstamo de 25 años. O sea, obviamente, para todos la política pública más importante es la limpieza, las calles, el alumbrado, etcétera, pero no pidiendo plata prestada, sino con la plata que tiene la intendencia para el día a día.
0: ¿Cómo van a trabajar que efectivamente se cumpla lo votado?
3: Sí, primero quería puntualizar algo que me parece que es muy importante, y es que esto que se vota es para efectivizar con más velocidad todo aquello que en campaña se dijo, ¿no? Esto de mejorar las veredas, las calles, a través de este préstamo se va a hacer efectivo en el corto plazo, porque la gente lo necesita. Yo, no sé, por ponerte un ejemplo, trabajaba en un hogar de madres con hijos que llevan a sus hijos a la escuela en carrito porque, bueno, no tienen otra forma de ir, y era terrible acompañarlas y ver lo difícil que era llegar a la escuela con las veredas rotas en Garibaldi, por ejemplo. Que todos sabemos que la vereda es responsabilidad del frentista, ¿no? Pero, bueno, es súper dificultoso. Entonces, yo creo que es re importante que esto se haga lo más pronto posible. Y este préstamo, sí, esta cantidad de millones de dólares que se votan, tienen un lugar claro y es hacia ahí. Y además, para el control de eso, se va a crear una comisión de seguimiento a través de la Junta Departamental, que va a estar integrada por 9 miembros, si no me equivoco, sí. Donde, bueno, la oposición en este caso va a tener la mayoría y la presidencia de esa comisión para hacer un seguimiento rígido y riguroso del cumplimiento de dichos planes.
2: Uh-huh. Mira, nosotros no le tenemos confianza a una administración que a lo largo de los años no ha cumplido con sus promesas. Cuando hablamos de las veredas, hubo un plan de veredas, ABC Veredas, que le iba a dar caminabilidad a 236 escuelas y se las terminó dando 50. O sea, no tenemos confianza en una administración que no ha cumplido históricamente con esos planes esenciales. Pero lo del plan lo de la comisión de seguimiento la valoro, la verdad que es una señal muy buena, porque bueno, el intendente Vergara en este mismo programa el viernes a la mañana dijo que las obras iban a arrancar ya. Mm. Cuando saneamiento arranca en 2029, cuando las obras del emisario van a arrancar en 2028, cuando hay las licitaciones van a llevar un año y medio en muchos casos, o sea, ya de pique nos está mintiendo. Entonces nosotros vamos a integrar esa comisión con mucho gusto y vamos a ver que todo aquello que votamos, que todos esos Excel que nos trajeron 12 horas antes se lleven adelante y la gente empieza a ver cambios, porque más allá de no acompañar, nosotros queremos lo mejor para la ciudad. Y si la intendencia, la administración, el Frente Amplio entendió que endeudando a los montevideanos era la mejor manera, bueno, ya se votó, perfecto, ahora nosotros lo que tenemos que hacer es controlar. Nosotros hemos trabajado muy bien en la Junta Departamental, tenemos un excelente diálogo con el oficialismo, en las comisiones, la mayoría de las cosas en la Junta salen por unanimidad y son proyectos que compartimos, que valoramos, incluso proyectos que la Intendencia nos trae, o sea, obviamente hay cuestiones que no compartimos y está bien porque representamos voluntades diferentes, pero el diálogo siempre ha sido con mucho respeto, más allá de algunas vicisitudes puntuales, pero la verdad que tratamos de cuidar el diálogo, que en definitiva la Casa de la Democracia y nosotros queremos demostrar a la ciudadanía que es el lugar en donde se puede dialogar, se puede debatir, pero también en su gran mayoría se construye en conjunto.
0: En esta administración se retomó un diálogo que en la anterior parecía que no fue tan fluido. ¿Cómo lo sienten? ¿Cómo lo viven?
3: Sí, yo creo que Mario ha demostrado desde el día uno que asumió a estar abierto al diálogo y cada vez que la Junta necesitó que el intendente se presentara para preguntar lo que cada edil o edila entendía pertinente, la administración estuvo ahí, nunca se hizo representar, fue acompañado por su equipo. Bueno, en esto de los centros presupuestales lo mismo, presentó las propuestas y siempre estuvo hasta el último minuto abierto a modificaciones o a escuchar aportes. Yo creo que esta administración ha demostrado uh-huh. Que está muy abierta al diálogo y que está para escuchar y para trabajar en equipo.

0: el día a día de la ciudadanía. Por ejemplo, todo el tema de la regulación de los monopatines. Se está trabajando, nosotros recibimos al director de movilidad, Germán Benítez, para ver cómo podemos llevar adelante ese proceso de reglamentación de los monopatines. Estamos viendo un proyecto también de la Comisión de Legislación de picadas, ¿no? Para ver cómo hacemos para prohibir, por lo menos dejar en el régimen punitivo departamental todo el tema de las picadas. Y hay temas también del día a día. Los ediles también presentamos propuestas que están siendo consideradas. Yo tengo la propuesta famosa de los ecovasos que salió hace un poco tiempo.
1: Yo presido la Comisión Especial de Ferias. Allí estamos viendo todo lo que implica una feria en un barrio, ¿no? Lo que le implica para el vecino que tiene la feria en la puerta, para lo que implica el feriante estar a las 4 de la mañana descargando, armando los puestos. Estamos ahí trabajando muy fuerte con todas las partes, ¿no? Con los vecinos organizados, con los feriantes, con la UAM, con los productores, con todo, como para ver cómo organizar las ferias, por ejemplo, en el siglo XXI, ¿no? Son iguales, son en el mismo horario, se presentan de la misma manera, ese formato ruidoso de gazebo que tienen es sustentable, sirve, hay que cambiarlo, hay que modificarlo, hay que hacerlo más tarde, más temprano.
2: Bien, yo les agradezco por el momento. Bueno, seguramente, bueno, los dos además estrenaron el ingreso a la Junta Departamental, así que bueno, como buena parte, ¿no? De la Junta, que es una renovación importante.
0: Su gran mayoría.
2: Su gran mayoría, exactamente. Hacemos una brevísima pausa y seguimos repasando los temas de agenda y de las entrevistas que estuvieron en Info Capital. Los esperamos.

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0: Con la salud pública y el cambio climático, con un investigador brasileño que estuvo en Montevideo. Y también vamos a estar hablando cuáles son las consecuencias del paro que realizó el PIT-CNT a mitad de la semana. Recibimos también a la directora de InMujeres, Mónica Xavier, que acaba de ser distinguida como presidenta del Comité Interamericano de Mujeres de la OEA. ¿Qué significa esta elección de la Comisión Interamericana de Mujeres?
1: Bueno, es el espacio político de más larga vida. Dentro de 2 años, y nos va a tocar en el mandato, que es de 3 años, va a cumplir 100 años la CIM, la Comisión Interamericana de Mujeres. Y la finalidad es que en todas las Américas, los estándares para las políticas hacia las mujeres, bueno, tiendan a elevarse, a tener el mayor desarrollo en materia de derechos humanos hacia las mujeres. En particular, esta instancia se llamaba Saldar la Deuda. Los derechos económicos están muy en el centro de la actividad porque hay otros derechos que hoy están cuestionados. En realidad está cuestionado el multilateralismo.
0: Hay una regresión de derechos.
1: Sin duda. Y entonces Uruguay es visto con mucha expectativa. O sea, este es un reconocimiento al país por siempre estar trabajando los estándares para el reconocimiento de derechos de las mujeres, niñas y adolescentes, y también la necesidad de, bueno, contener un poco ese retroceso. No está sencillo el panorama.
0: ¿Y cuáles van a ser los temas que van a estar en la agenda de esta comisión?
1: Bueno, en materia de derechos económicos, un poco todos, y ahí logramos los mayores consensos o las menores dificultades. Aunque debo decirte que hay países que hoy están cuestionando el que hablemos de las mujeres en toda su diversidad. Y eso significa que citemos mujeres rurales, mujeres afro, mujeres pobres, mujeres viejas. Entonces, plantean hablar de madres. Y bueno, las mujeres a veces son madres y a veces no son madres. Pero además las mujeres son diversas. Y si las políticas no ven toda esa transversalidad en la diversidad, realmente se está haciendo muy miope. Pero bueno, sabemos que en el mundo y en la región hay un retroceso, y entonces hay que encontrar las alianzas y las formas de no solo resistir ese embate, sino también en algunas cosas seguir avanzando. Los derechos económicos de las mujeres están muy por debajo de las posibilidades que las mujeres tenemos, porque los talentos se distribuyen homogéneamente, porque además es una cuestión de derechos, pero también es una cuestión que económicamente le sirve al desarrollo de los países que las mujeres estén activas en el mercado. Por ejemplo, que tengan las herramientas financieras que tienen también los varones para los emprendimientos. Porque además está más que medido que las mujeres son mucho más eficientes en la gestión de los recursos, en la devolución de los préstamos. Y allí hay en todos los países o mujeres que están por fuera del mercado de trabajo o mujeres que están empleadas precariamente. Y todo eso condiciona, sin duda, el resto de la vida, ¿no? Entonces, también tenemos una preocupación enorme porque este mundo cada día está más digital y entonces la brecha de inclusión digital de las mujeres es muy importante. Date cuenta, Pilar, que nosotros tenemos desde el año 2007 una política que fue el Plan Ceibal, primero escolar, después liceal, una conexión a Internet que se mantiene, se amplía. Igual tenemos un sesgo importante en la cuestión de género, de cómo se insertan las niñas con relación a los varones y cómo eligen a posteriori carreras que justamente aplican la matemática, la ciencia. Entonces, hay allí también un desafío muy grande en la accesibilidad, pero también en la formación para que esas niñas y adolescentes no se autocensuren y encaren, al igual que encaran los varones, todas esas otras áreas. Lo que tiene la CIM es elabora con expertas leyes modelo que luego son aplicadas en los países y hay que estimular ese trabajo, hay que estar muy vinculado a la producción de la academia. a las organizaciones sociales. Todos estos foros multilaterales han introducido algo que parece muy estratégico, que es una sesión inicial de debate con la sociedad civil. Y allí hay muchísimos aportes porque concurre toda esa diversidad de mujeres, ¿no? Lo étnico-racial está muy presente en nuestra región, sin duda. Lo ambiental, en un continente en particular, el latinoamericano y caribeño, que tiene una diversidad como la que presentan muchos de nuestros países, con recursos muy importantes, tiene allí en las defensoras del ambiente también un enclave importante de trabajo. Y te diría que hay temas que cuesta muchísimo colocarlos arriba de la mesa, que son los derechos sexuales y reproductivos. El cuerpo de las mujeres sigue siendo un escenario de debate y tenemos en esa área una resistencia muy importante. Uruguay tiene da garantías de búsqueda de consensos, de diálogo y, bueno, también en mi trayectoria de vida tengo trabajo en muchos escenarios en donde he tenido que negociar con culturas muy diversas a las que pertenecen en espacios de mujeres, ¿no? Y la propia experiencia nuestra de Uruguay con esto de la bancada bicameral femenina que se reactiva y me da una inmensa alegría, porque creo que efectivamente las mujeres, más allá de las pertenencias ideológicas, partidarias, encuentran en su vida cotidiana, y a veces no lo perciben en la suya, pero sí en la de sus hijas, las resistencias que la sociedad aún tiene a la inclusión de las mujeres.
0: ¿Cómo no? Yo ya, y ya te traigo a Uruguay, ¿no? Porque qué balance haces de estos primeros, de este primer año y poquito de gobierno, ¿no?
1: Mira, yo creo que en materia de arquitectura de género hemos avanzado mucho en este año y poco que llevamos. Pues nosotros tenemos marcos legales muy robustos. Después no alcanzamos a traducir esos marcos legales robustos en políticas públicas. Pero hay una, la Ley de Igualdad y No Discriminación, que supone desarrollar en el Estado, tanto en el gabinete, en los ministerios, como en espacios no públicos, unidades de género. Espacios que la ley describe en donde se planea, se planifica la política de género en cada uno de esos lugares.
0: Repasando lo que decía como promesa de campaña, impulsar el proyecto de ley de paridad. Todavía no se ha visto. Declarar la emergencia nacional a todo tipo de violencia racial, de género y de generación.
1: Bueno, déjame decirte que en materia de paridad se está discutiendo muchísimo con las mujeres políticas, parlamentarias o no, pensando en algo que es una recomendación de CEDAW, una convención de la cual Uruguay es Estado parte, en abarcar algo más que la paridad en las listas electorales, ¿no? Es de nuestras paradojas, ¿no? Una de las 20 democracias consolidadas del mundo que no logra aprobar una ley de paridad.
0: ¿Y menos de un 20% de representación?
1: 30.
0: ¿30 ahora?
1: Estamos ahí arañando los 30 en ambas cámaras. Y eso viene bien tu señalamiento, porque se logró porque el Frente Amplio planteó para todos sus componentes listas paritarias. La violencia es la mayor herida de desigualdad que tiene nuestra sociedad. Nosotros hemos reforzado algunos de los mecanismos. El instituto tiene 35 servicios en todo el país de atención a mujeres. Nosotros no tenemos mecanismos de denuncia, tenemos mecanismos de asesoramiento y atención. El 0800-4141 sigue siendo un servicio gratuito, nacional, todas las horas de todos los días del año y confidencial, como para decirle a una mujer que quiere asesoramiento, bueno, que se anime a llamar y allí tener una orientación.
0: Ya tenemos que ir cerrando y acá vuelvo a lo que hoy hablabas de tu trayectoria, ¿no? Y te pregunto como expresidenta del Frente Amplio, la evaluación general del gobierno y sobre todo los últimos acontecimientos que tienen que ver con el presidente. ¿Tendría el Frente Amplio que meterse en el tema, sacar alguna declaración?
1: Bueno, el Frente ha tenido su instancia del plenario y ha evaluado. Yo en este momento no estoy participando en ningún espacio de dirección, estoy dedicada exclusivamente al trabajo en el instituto y todas las otras responsabilidades, pero no estoy en espacios de dirección, pero entiendo que esto con responsabilidad se viene trabajando y bueno, yo creo que puede existir la preocupación, pero prefiero que nos ocupemos, sobre todo de estar más cerca de la gente siempre, entendiendo, porque estamos efectivamente en un cambio muy importante en la sociedad, estamos en un cambio de época seguramente, con un montón de situaciones disruptivas que hacen que nos comportemos de otra manera y yo creo que todavía no tenemos claridad en interpretar esos cambios de la sociedad de manera suficiente.
0: ¿Y a cambios de qué tipo?
1: Y de que los tiempos no son los mismos para evaluar las situaciones, las sensaciones de insatisfacción, muchas veces estas valoraciones que hacemos de la democracia no dan los rangos que quienes vivimos la dictadura pensaríamos que deberíamos tener en los países latinoamericanos. Los varones jóvenes sienten que las mujeres han adquirido demasiado derecho frente a ellas, se sienten amenazados en lugar de ver la oportunidad de coparticipar en la crianza de los hijos, en la corresponsabilidad en el hogar, o sea, en un montón de cosas que tradicionalmente se le prohibieron a los varones, hoy hay otra sensibilidad, pero no terminan de interpretar que va por ahí.
0: Ya recibimos con muchísimo gusto en los estudios de TV Ciudad a Nathalie Barbé, quien es vicepresidenta de la Asociación de Trabajadores de Seguridad Social y también de la Secretaría o Secretaría, así se dice, de Conflictos y Relaciones Laborales del PIT-CNT. Un gusto que estés con nosotros esta mañana.
2: Buenos días y bueno, gracias por la invitación.
0: En breve, a las 9 en punto, comienza un paro parcial general de el PIT-CNT por un Uruguay de transformaciones profundas por justicia social, trabajo y salario. ¿Qué es lo que están reclamando ante la rendición de cuentas, ¿no? Que está, bueno, se va a tratar en Parlamento?
2: Principalmente un resultado de presupuesto a futuro para las políticas sociales del país, todo lo que tiene que ver con inversión justamente en educación, en salud, etcétera, altamente bajo, altamente insuficiente para las necesidades que tiene el país. Principalmente también el reclamo es por el tema de salarios. Hoy en Uruguay lo que se habla de los 25.000 pesistas, que es un 30% de la población trabajadora en general, pero es un 51% en la población joven, y que no varía tanto porque después tenemos el 70% de la población general ganando menos de 27.000 pesos. Siempre se habla de los 25.000 pesistas, pero tenemos un 70% de la población trabajadora ganando menos de 27.000 pesos cuando la canasta básica familiar son más de 160.000 pesos.
0: Entonces, estamos hablando de que los 25.000 pesistas estaban cerca de los 600.000 personas,
2: exacto,
0: ¿no?
2: Exacto.
0: Si sumamos ese 70% que gana menos de 27 o hasta 27.000, ¿cuánto sería?
2: Y estamos hablando de más de 800.000 personas ganando menos de 27.000 pesos al mes. Uh-huh. Creemos que lo principal es la inyección en el tema de salarios, de creación de puestos genuinos, ¿no? Estas creaciones que se hacen momentáneas con el tema, por ejemplo, de los jornales solidarios, que aumenta mucho el porcentaje del índice de empleo, pero son empleos que tienen un sistema muy finito, uh-huh, y que además con salarios muy bajos. Entonces es como que nos muestra una realidad no existente en nuestro país que sí se visualiza justamente en la calle, en este tipo de movilizaciones. Y la necesidad principal de inversión a todo lo que acompaña a lo que es el salario. Lo principal que necesita una persona es el salario, en ciertos casos también la jubilación, para tener cierta independencia y dignidad también, ¿no? Pero después tenemos las políticas sociales que tiene que ejercer el Poder Ejecutivo, donde nuevamente el año pasado, bueno, arrancaban el gobierno, hablaban del presupuesto más restrictivo en los últimos 30 años. Este año nuevamente vemos que no hay una inversión real, primero que nada en educación, cada vez vemos más lejos el tema del 6% para la educación pública y el 1% para investigación, lo vemos cada vez más lejos, y era una promesa de campaña también. El tema de lo que era educación, salud, salud mental, etcétera, era una promesa de campaña que no vemos que se pueda cumplir con el presupuesto que se está manejando en este momento.
0: Y esto es, hay un anuncio claro del gobierno de que en principio sería de gasto cero. ¿Qué margen crees creen que tiene el gobierno para, bueno, poder cumplir alguno de los reclamos que estás planteando?
2: Primero que nada, tenemos que cambiar la forma en que creamos el presupuesto. Venimos manejando los mismos ejes presupuestales que hace muchísimos años, que sabemos que no da, lo que llamamos la manta corta. No estamos reviendo otro tipo de generación de presupuestos específicos para ciertas áreas. Por ejemplo, en lo que es la infancia y la adolescencia, que nosotros desde el PIT-CNT hablamos no de un aumento de crear un nuevo impuesto, sino un aumento de un 1% a un impuesto que ya existe, que parece que cuando hablamos de aumentar un 1% para justamente tener una inversión para poder llevar las políticas sociales adelante en lo que es a quienes más tienen en este país, quienes acumulan más de $1 millón en sus ganancias, es un problema. Ahora, nosotros en el gobierno anterior tuvimos una rebaja a la población en general de un 2% de descuento en IVA, que políticamente parece no haber afectado, que no se le ha devuelto a la población, uh-huh. que es justamente una devolución que después se vuelve a volcar, se vuelve a insertar en la industria, y ahí no hubo problema. Ahora, cuando no tenemos, porque es lo que se está diciendo, bueno, no tengo de dónde sacar. Y las exoneraciones, las evasiones.
0: Eso, ¿por dónde iría el financiamiento que ustedes proponen? Porque también economistas dicen que con ese, aunque se aplicara ese incremento de 1% a la población más rica, no se llegaría a todo lo que se está pidiendo, bueno, a nivel, por ejemplo, de educación, de salud.
2: Ese 1% va directamente como una financiación específica para lo que es infancia y adolescencia, que es algo altamente preocupante.
0: ¿Y cómo se financiaría el resto?
2: El resto se tiene que financiar con la revisión de lo que son, primero que nada, los aportes a este país.
0: ¿Estamos peor que hace un año?
2: No sé si estamos peor. Creo que estamos más desilusionados que hace un año. Porque hace un año se le podía decir que, bueno, recién arrancaba un gobierno que tenía ciertos problemas que asumía, también heredando de gobiernos anteriores. Pero ya este año es responsabilidad total de este gobierno. No vemos ningún tipo de salida si no se buscan nuevas fuentes de financiamiento. Yo creo que la excusa de no nos da no se puede seguir manteniendo en el correr de los años. Porque el tiempo de espera, justamente lo que queda en el medio de ese tiempo de espera política son personas. Son niños y adolescentes que crecen, uh-huh. que no podemos frenar su crecimiento en este déficit alimentario. O sea, están pasando hambre, no acceden a la salud, no acceden a la educación.
0: ¿Y qué le van a plantear al presidente que van a solicitar una reunión?
2: Vamos a solicitar una reunión justamente de cara a estos mismos planteos de buscar nuevas fuentes de financiamiento, de invertir más en la educación, de invertir más en la salud, que es en lo único que se puede como dar un salvataje pensando en el futuro de este país. Cada vez que se pide una reunión, se pide con cierta esperanza de que haya una respuesta favorable. Nosotros también, a nivel de lo que son públicos y estatales, también nos desayunamos con un presupuesto altamente restrictivo que lo que hace incluso es recortar más que los anteriores.
0: Si no hay respuesta y se va a mantener el gasto cero en la reunión, por ejemplo, con los públicos. Escuché a José Lorenzo López decir que, bueno, la situación se tensará. ¿Estás en la misma? ¿Pensás que puede pasar eso?
2: Sí, por supuesto. Los trabajadores, todos los logros que hemos tenido hasta el día de hoy en lo que es aumento de salarios, de inversiones, ha sido con organización y lucha. Ya está planteado para el día 8 de julio un paro de la mesa sindical coordinadora de entes, justamente por todos estos temas. Son reclamos que vienen hace más de una década del tema de cómo se están vaciando de personal genuino, porque en realidad se habla de bajar el costo del Estado sacando funcionarios públicos, pero el costo es mucho más alto generando precarización en tercerización.
0: También el diálogo social en seguridad social y protección hizo un foco, por ejemplo, en seguridad social, ¿no? Y ahí como que iban a reasignar algunos recursos. ¿Eso da respuesta, sobre todo además tú que estás vinculada, ¿no? Estás en el sindicato de la seguridad social. ¿Da alguna respuesta que pueda paliar la situación, por ejemplo, en el tema de cuidados de las personas que puedan dejar a sus hijos en la casa o tengan algún apoyo?
2: En realidad, a nivel de políticas sociales, se cerró con algunos cambios que no vemos que sean posibles justamente si no se cambia lo que hablábamos hoy, el tema del financiamiento. ya dejando de lado el 1% que plantea Pizzenet, el financiamiento en general, hoy se cuenta con la tercera parte de lo que se necesita para ejercer las políticas sociales que se cerraron en este diálogo social. O sea que si no hay un cambio, si no se generan nuevas fuentes de financiamiento, más allá de lo que quede de este diálogo social, porque tiene que ver qué sale del Parlamento, qué queda realmente, si no se genera nueva fuente de financiamiento, no se va a poder lograr invertir en justamente lo que se laudó para el sistema de cuidados, para lo que es la seguridad social en jubilaciones y pensiones, los subsidios de los trabajadores, etc. En principio apostamos a un diálogo, ¿no?, entre el Poder Ejecutivo y los trabajadores, que en este caso, en este sesgo de gobierno, tendría que ser aún más escuchado, porque quien lleva el gobierno al partido que hoy nos gobierna son los trabajadores. Ellos tendrían que incluso escuchar más las iniciativas de los trabajadores que de repente otros sesgos políticos que han gobernado en este país. Entonces, bueno, la primera iniciativa es este diálogo, este intentar llegar a reuniones para poder ver de cambiar alguna de estas realidades que estamos viviendo, y si no, bueno, será como siempre organización y lucha.
0: No se sienten escuchados, pero pienso porque el presidente del Frente Amplio de la Fuerza Política de Izquierda estuvo años militando en el PCNT, en el Sindicato de Magisterio. También hay varios senadores que provienen del movimiento sindical. ¿No se sienten escuchados?
2: En realidad escuchados sí, no estamos viendo resultados reales. Sí escuchados, sí se toman.
0: ¿Y qué respuesta dan?
2: Y la respuesta normalmente son positivas, no lo estamos viendo reflejado en las acciones.
0: Estamos recibiendo con muchísimo gusto en los estudios de TV Ciudad a Federico Pérez da Costa de la Fundación Osvaldo Cruz, más conocida como Fiocruz, licenciado en Ciencias Biológicas por la Universidad del Estado de Río de Janeiro, máster en Salud Pública, y está en Uruguay para hablar justamente de cambio climático y de salud pública. Un gusto recibirlo.
3: Muchas gracias.
0: Aquí a Montevideo, ¿qué tal?
3: Un gusto.
0: ¿Cómo vamos a hablar primero de cómo es esta asociación entre cambio climático y salud pública, que uno parece a priori que lo ve bastante lejos?
3: Sí, hay evidencias bastante concretas acumuladas en los últimos años de las vinculaciones entre los cambios climáticos, que tienen que ver con la manera como el hombre utiliza los recursos naturales e interfiere con el clima, y las consecuencias a la salud pública individual o colectivamente en distintos niveles. Y ahí la idea del curso es mostrar primeramente estas vinculaciones, o sea, cómo los impactos que estamos teniendo en el ambiente y están transformando los sistemas naturales, están transformando los climas y los patrones climáticos, están afectando severamente a la salud pública de una manera general, pero con impactos desproporcionados sobre algunos grupos de la población.
0: Por ejemplo, ¿cómo sería o qué impacto sería?
3: Pensando, por ejemplo, hay grupos que están generalmente, la gente que tiene viviendas en lugares inundables, con condiciones ambientales más precarias, personas, niños, adultos mayores y personas que tienen algún problema de inmunodepresión van a sufrir más con los cambios en el clima. Por ejemplo, cuando se tiene una ola de calor, los ancianos van a sentir más los problemas de deshidratación, incluso con posibilidades de internaciones. A los niños les pasa lo mismo por cuenta de sus organismos que están ahí todavía en desarrollo. Así que hay grupos que tenemos que tener un poco más de atención específica, porque siempre los impactos son más fuertes en ellos.
0: Claro, estoy pensando también en olas de calor, mayor cantidad de mosquitos, algunas enfermedades, por ejemplo, como el dengue, que bueno, por ahora está controlado en Uruguay. Sí. Pero en Brasil es todo un hecho.
3: Sigue
0: también
3: siendo un desafío desde los años 80 en Brasil y más reciente en Uruguay, y eso tiene que ver directamente con los cambios climáticos, porque lo que pasó es que con el aumento de la temperatura y los cambios en los patrones de lluvia, de pluviosidad, el mosquito está yendo cada vez más al sur y cada vez en altitudes más altas, donde no iba antes, no tenía condiciones de se reproducir. Claro. Pero hoy tiene condiciones en contra, condiciones de se reproducir. E aí, com a presença de agente infeccioso, se pode transmitir a enfermidade. E isto que está se passando. Antes, o problema, por exemplo, na fronteira sul de Brasil com o Uruguai, não se tinha tanta importância o dengue, mas agora é uma das emergências mais preocupantes, com a capacidade de poder abrumar os serviços e programas de saúde.
0: E quais são esses riscos ou essas ameaças? Porque você vino a Montevideo para participar deste curso internacional sobre cambios climáticos e saúde pública em América Latina. Uh-huh. Há regiões diferenciadas? Como é o mapa de América Latina com esses riscos?
3: Sim. Há questões específicas que são de uma sub-região ou de outra, mas há determinantes que são comuns. Por exemplo, nossos países têm uma vocação agrícola e ganadera muito forte, e isto responde pela maioria das emissões de gases de efeito invernadero. Por exemplo, aqui no Uruguai, o 73% dos gases de efeito invernadero que se tem vem da ganaderia e da agricultura. Em Brasil, 75% dos gases. E estes são os principais fatores que influenciam o clima. Então, há padrão em termos de los determinantes de los cambios climáticos que son compartidos con diferentes países de América Latina. Obviamente, dependiendo de su estructura, dependiendo de su nivel de desarrollo, los impactos van a ser distintos. Y también las condiciones climáticas, los biomas no son los mismos, pueden tener alguna especificidad. Pero hay un patrón común y por esto resolvemos ubicar este curso con una mirada latinoamericana.
0: Claro. ¿Y qué significa el concepto de sindemia y para qué es útil analizar este término con la inseguridad alimentaria, por ejemplo, que Seguro. Tanto preocupa a nivel mundial?
3: Pensando en esta vocación agrícola fuerte de América Latina, podríamos pensar que los países americanos, que son grandes productores de alimentos, serían grandes productores de alimentos para alimentar su población, pero que no. Sabemos que la mayoría de estos alimentos y de la producción agrícola que se está desarrollando en nuestros países van a extranjeros, son alimentos destinados a la exportación, sobre todo monocultivos de larga escala como la soja, el maíz, algodón, arroz. Y lo que pasa es que estos sistemas alimentarios que producen alimentos más para exterior do que para alimentar las demandas de la población, acaban generando también déficit de alimentación, dificultad en el acceso al alimento por cuenta de la población, además de concentrar mucho la tierra en manos de pocos y dejar a trabajadores, sobre todo de la agricultura familiar, sin acceso a tierra para producir estos alimentos. Como resultado, esto tiene la inseguridad alimentaria, que es una manera académica de registrar el hambre en distintos niveles, en distintos grados. Pero juntamente con esto, y esto está siendo agravado por los cambios climáticos, como de la misma manera que los sistemas alimentarios afectan al clima, el clima afecta los sistemas alimentarios en términos de rendimiento, de cultivos, de todo. Pero también vivimos con otro problema, que es el problema de la obesidad. Entonces tenemos al mismo tiempo, en el mismo lugar, una epidemia de obesidad, una epidemia de inseguridad alimentaria, que sería del hambre, de la desnutrición, por cuenta de estos procesos de desarrollo económico absolutamente insostenibles. Y esto todo agravado por la emergencia climática. Entonces, la asociación de los tres ha sido dado este concepto de sindemia global, que es un conjunto de epidemias aconteciendo al mismo tiempo, al mismo lugar, y una agravando a la otra.
0: ¿Y qué rol tienen los estados en todo esto? Porque, bueno, está diagnosticado, me imagino que se debe ver cuánto afecta en cada país, pero ¿qué medidas se necesitan para enfocarse y atender esto? Por un lado, de la acción climática, pero por otro lado, las epidemias que hoy estamos viviendo.
3: Seguramente. La primera cuestión es justamente lo que me ha traído aquí a Uruguay, la posibilidad de hacer la vinculación entre los dos temas. Lo que vimos que la mayoría de los países latinoamericanos tienen planes muy bien elaborados para enfrentar la emergencia climática, también tienen planes bien elaborados para la garantía de la seguridad alimentaria. pero el desafío intersectorial no está tan bien dado. Entonces, hacer esta conexión en estos dos campos, en estos dos sectores, la agricultura y la garantía de la seguridad alimentaria, y el ambiente, con la garantía de las condiciones ambientales y el enfrentamiento de los cambios climáticos, es uno de los objetivos de este grupo. De la Fundación Osvaldo Cruz tiene esto bastante desarrollado, la Unidad Académica de Medicina Preventiva y Social de la UDELAR, con quien trabajamos hace más de una década en este tema, y otros grupos académicos están intentando hacer la posibilidad de conectar estos diferentes sectores y producir respuestas que sean integradas e intersectoriales. Y dos tipos de respuestas se dan en este sentido. Hay respuestas que llamamos de adaptación. Las respuestas de adaptación son aquellas que miran los impactos, miran los efectos de un problema que ya está dado. Entonces, si pensar la adaptación a la inseguridad alimentaria y a los cambios climáticos, vamos a tratar de la gente que se está enfermando, los sistemas alimentarios que están produciendo menos, los impactos sobre los distintos ambientes, biomas. Pero tenemos que tener en cuenta que estas medidas no funcionan si no tenemos medidas de mitigación. Y la mitigación tiene que ver con abordar las causas de los problemas. Y ahí hay que pensar, por ejemplo, sistemas alimentarios más sostenibles, que no sean tan dirigidos a la exportación a larga escala, con uso intenso de plaguicidas y todo. Y pensar sistemas efectivamente direccionados a atender las demandas de alimento de la población.
0: Lo llevo a un tema político, pero bueno, el Mercosur acaba de entrar en un tratado con la Unión Europea. ¿Esto puede llegar a agravar en cuanto a la exigencia o la necesidad de exportar más alimentos todavía? ¿O por el contrario, cuando los temas ambientales a veces están presentes, puede ayudar a tener otra mirada?
3: Esto depende de cómo los países, en el marco de este tratado, van a tratar o van a abordar sus políticas de desarrollo económico y desarrollo del sector agrícola. Si siguen haciendo el modelo hegemónico de los sistemas alimentarios que están bastante direccionados a la exportación, y si el acuerdo con la Unión Europea aumenta el nivel de demanda por alimento o por estas commodities específicamente, la soja, el maíz, el algodón, para la exportación, eso puede sí agravar el problema aquí en nuestra región. Llevamos a Europa nuestros recursos naturales y los recursos financieros y dejamos los impactos a la salud y al medio ambiente aquí en nuestra región. Pero si este acuerdo también vincula algún tipo de compromiso con sistemas alimentarios más sostenibles, que es algo que Europa tiene en su territorio, se demanda de nosotros también un compromiso con sistemas alimentarios más sostenibles, con alimentos más sanos, esto sí puede ser un camino para mejorarmos y aumentar la sostenibilidad de nuestros sistemas alimentarios aquí en la región. Entonces, hay la posibilidad de seguir por dos caminos, un camino no tan bueno y otro un poco mejor.
0: ¿Y cree que están yendo por ese camino acá en el Mercosur, Uruguay, Brasil, Argentina?
3: Esperamos que sí, y yo trabajo para esto. En verdad que nuestro trabajo es justamente mostrar evidencias de estos problemas y decir, sobre todo a los tomadores de decisión, que hay alternativas. Y una de las alternativas es tener sistemas alimentarios más sostenibles. Por ejemplo, sistemas bajo un principio agroecológico, que demanden menos insumos químicos para la producción, que trabajen con escalas menores, con uso más adecuado de la tierra, uso integrado con los biomas que se tiene, adecuado a cada bioma que se tiene en cada país, adaptado a las cuestiones del clima, para poder no solamente suplir la demanda de alimentos que tenemos en nuestra región, sino también impactar menos a los sistemas naturales y al clima, porque me parece un absurdo sermos la región que más produce alimento en el mundo y tenemos hambre en niveles altísimos. Brasil es el país más grande productor de alimentos en el mundo y 5,8 millones de personas pasan hambre todos los años. Y ya ha sido muy peor. Y ahí vemos los impactos y la importancia de las políticas públicas para afrontar esto que estamos llamando de una manera muy informal, porque es un problema muy complejo, de una crisis de las crisis. Estamos viviendo múltiples crisis que están interrelacionadas y están se agravando. Y así que afrontar las múltiples crisis o las crisis de las crisis depende de esta articulación intersectorial que es nuestro objetivo.
0: Hasta aquí llegamos con este repaso de las principales entrevistas de la semana de InfoCapital. Nos estamos reencontrando el próximo sábado a la misma hora con el gusto de siempre. Pásenla bien.

0: Bienvenidas y bienvenidos a una nueva edición de Sobre Ciencia aquí en TV Ciudad, y estamos ya en el marco de este acontecimiento global que en Uruguay pega muy fuerte, en muchos países del mundo, pero acá sin duda que también. Estoy hablando del Mundial de Fútbol de Estados Unidos, Canadá y México, y en este programa tenemos la costumbre de hacernos eco de muchas de estas cosas trascendentes y mirarlas desde el lugar de la ciencia, del conocimiento, de la investigación. Por eso, en este programa de hoy, casi todo lo que van a ver se relaciona de una u otra manera o con el fútbol, o con el deporte, con la celeste. Ya van a ver, se los vamos a ir contando de a poco. Pero en el arranque, y como hemos hecho ya desde la semana pasada y lo seguiremos haciendo durante unas cuantas semanas, vamos a compartir un trabajo, un pequeño video de divulgación científica de la serie Despegue Científico de PDCIVA. Hoy vamos a ver a Santiago Veiga, quien es profesor de Físico-Química de Facultad de Química, cómo se puede, a través del conocimiento, transformar residuos en recursos valiosos.
1: Plásticos que usamos todos los días se producen a partir de etileno. El problema es que producirlo requiere muchísima energía y genera grandes emisiones de dióxido de carbono. Pero existe una alternativa, el biogás, un gas que se produce a partir de residuos orgánicos como restos de alimentos o desechos agrícolas. Y si pudiéramos transformar ese biogás en productos útiles, nuestro proyecto busca justamente eso, convertir el metano del biogás en compuestos de mayor valor como el etileno. Para lograrlo, desarrollamos catalizadores, que son materiales que ayudan a que las reacciones químicas ocurran más rápido y de forma más eficiente. Además, los incorporamos en estructuras cerámicas hechas con impresión 3D que permiten que el proceso sea más controlado. Este tipo de tecnologías pueden ayudar a transformar residuos en recursos valiosos, avanzando hacia un futuro más sostenible.
0: Ernesto Blanco es docente de grado 5 de física de la Facultad de Ciencias. Es docente, como dijimos, es investigador, es divulgador científico, con muchos aportes. Ha hecho programas de televisión como Superhéroes de la Ciencia y Paleodetectives. Tiene libros publicados, una cantidad enorme de artículos de divulgación de la ciencia. Y una de las cosas que más le gusta y que más ha compartido a través de muchos mecanismos distintos es hablar de fútbol a partir de distintas miradas científicas. Si ustedes nos vienen siguiendo desde hace un tiempo, tal vez recuerden que antes del Mundial de Qatar tuvimos un programa especial que contó con la participación de Ernesto, y no podíamos resistirnos a la tentación de ir a la Facultad de Ciencias, buscar una canchita de fútbol por ahí cerca y conversar con Ernesto Blanco. Y bueno, el fútbol nos atrapó, nos volvió locos a ambos y empezamos a hablar de estas cosas que tanto nos gustan, por ejemplo, de la pelota de fútbol de los mundiales. Esto es un clásico de los mundiales. Cada vez que Sobre Ciencia está al aire y viene un mundial de fútbol, Ernesto Blanco forma parte de las personas con las que queremos conversar para esa mezcla de ciencia y fútbol. Ernesto, gracias.
2: No, por favor, gracias a ustedes. Esto es una pasión, un momento lindo que sea cada cuatro años, y poder estar hablando de ciencias en este contexto está buenísimo. Históricamente, sí, con las pelotas, digamos, los mundiales, sobre todo, yo creo que el gran hito fue lo que pasó en Sudáfrica con la Jabulani. Ha habido siempre una preocupación y un estudio científico previo a los mundiales de las características de las pelotas. Y una cosa interesante que tiene que ver con lo que pasaba con la Jabulani es que a esa velocidad hay algo que se llama la velocidad crítica, que es esa velocidad en la cual la pelota puede empezar a comportarse erráticamente. O sea, es una velocidad a la cual aumenta bruscamente la interacción con el aire, y pequeñas asimetrías de la pelota puede hacer que se mueva erráticamente para un lugar o para otro.
0: Pará, ese umbral de velocidad crítica, ¿es cuando lo superan más o cuando lo cortan
2: hacia
0: menos?
2: Abajo.
0: A medida que
2: hacia
0: va
2: abajo.
0: Frenando,
2: exacto,
0: se vuelve más errática.
2: Exactamente. Bien. Exactamente. Entonces, es bueno que esa velocidad sea baja para que no tenga un comportamiento errático a velocidades normales de un tiro libre o situaciones así. Y eso es lo que se buscó después de la Jabulani.
0: ¿Y esta tiene una...? Ahí sí. Está, eso es una cuestión de materiales, de costura, ¿de qué?
2: Ahí está, tiene que ver con las irregularidades fundamentalmente de la pelota. Por ejemplo, una de las características que se ve es que esa velocidad crítica es más alta, es decir, tipo Jabulani, si la pelota es muy lisa, si tiene pocas costuras, si las costuras son poco profundas. Entonces la Jaulani tenía todas esas características. Tenía muy pocos paneles, por los cuales la longitud de las costuras era poca. Había pocas longitud total de costura, porque eran pocos paneles unidos entre sí. La profundidad no era mucha de las costuras. Y a su vez, bueno, era una pelota que tampoco tenía otras irregularidades que compensaran eso. Si uno da un golpe seco, es decir, sin efecto, que la pelota viaje lo más recto posible.
0: Un puntazo.
2: Un puntazo, sí, digo, con el detalle, pero digamos, en el centro de la pelota, o sea, que no tenga efecto. ¿Está? Si yo hago eso con una velocidad adecuada como para que entre en el régimen ese crítico, cuando la pelota llega al régimen crítico, se va a mover aleatoriamente, puede ser para arriba, para abajo, para un costado, para el otro. No sé para dónde o medio en diagonal, pero digamos, va cerca del golero a producir un desvío. Y esta es una de las pelotas que tiene la velocidad crítica más baja. O sea, con esta pelota no va a pasar eso de que de golpe, a medida que se va frenando al acercarse al arco, la pelota cambie de dirección.
0: Se torna impredecible. Ahora, eso al fin, digamos, todas estas precauciones para darle más previsibilidad a la pelota, ¿no le quitan velocidad de punta, digamos, en el momento del golpe?
2: Sí, sí.
0: ¿No la hacen más lenta?
2: Sí, un poquito sí. Esta pelota, comparada con todas las otras anteriores, es un poquito más lenta. Por ejemplo, en un saque de arco o en, digamos, en un pase muy largo, va a haber, digamos, un efecto de que la pelota va a viajar un poco menos. Eso va a ocurrir. Eso va a ocurrir. Y tiene otra característica que yo no la he visto tan mencionada en situaciones de divulgación como esta. Lo que hacen es colocarla en dos posiciones diferentes. Una, si lo podemos mostrar capaz a la cámara, una es más o menos así, digamos, con esta. Acá en realidad en la pelota original
0: va una costura.
2: ¿Verdad? Digamos, si el jugador que va a hacer ese tiro seco golpea la pelota acá, esa es una de las posiciones que estudiaron. Y lo que vieron es que con un golpe en este lugar, la pelota sufre una fuerza lateral mucho más grande que cualquiera de las pelotas anteriores. Es decir, si yo quiero patear con precisión, seco, y la pongo así a la pelota en el mundial, la pelota se me puede ir al diablo para el costado. Y después nos vamos a preguntar, qué burro tal jugador, qué mal. No.
0: No, es que no le dio el paper.
2: Véanlo. Si ven que alguien pone la pelota así antes de batear un tiro, es porque no nos vio a nosotros, no te vio a ti. Pero además, no es culpa de su técnica.
0: Claro, la otra, al estar colorida la pelota es bastante fácil de diseñar el lugar.
2: Es ahí, digamos, esa es una donde está el Adidas, pero probablemente haya otros lugares. Simplemente ellos estudiaron dos posiciones. La otra posición, que es súper estable, si yo tuviera que batear un tiro con precisión, es en un lugar donde se juntan las tres costuras acá, que están aparte de México, Estados Unidos y Canadá.
0: Parece que lo hubieran hecho a propósito.
2: Es un poquito distinto el diseño, pero en la pelota original, pero es un lugar donde se juntan tres costuras. Ajá. Eso se puede ver en el artículo también, es en este punto. Si pateo ahí, el movimiento va a ser totalmente predecible. Es igualmente estable que todas las anteriores. Y si la pateo seco, en la dirección que yo pateo, va a ir en esa dirección.
0: ¿Cuántas cosas que uno puede saber de una pelota de fútbol, en este caso totalmente diseñada? Ustedes saben, cada mundial tiene su propia pelota y cada una de ellas tiene sus características. ¿Qué hace que, por ejemplo, todos recordamos, Forlán en Sudáfrica domó la Jaulani, tal como lo sabemos, y pudo hacer algunos goles espectaculares gracias a eso? Pero hay otras cosas espectaculares que pasan en una cancha. Y tiene que ver, por ejemplo, con esa fracción, esa milésima de segundo en la que un deportista, un jugador de fútbol toma una decisión. Bueno, hablamos de eso con Ernesto Blanco porque él se detuvo, y no de ahora, sino desde hace bastante tiempo, en analizar, bueno, ¿a quién, no? Al mejor del mundo, a Lionel Messi, y cómo toma sus decisiones en el partido de fútbol, y sobre todo, ¿toma las decisiones correctas? ¿Qué lo hace diferente? Bueno, esta es otra parte de la charla que tuvimos con Ernesto Blanco allí, cerquita de la Facultad de Ciencias, hablando de fútbol. A veces se piensa que un gran jugador de fútbol es el que tiene un buen estado físico, a veces el que tiene más habilidad en los pies, a veces se habla de la inteligencia, pero pocas veces se habla de la capacidad para decidir en una microfracción de tiempo si lo que me conviene acá es pasársela a la izquierda, a la derecha o tirar al arco. Sí. ¿Cuánto incide ese comportamiento humano, ese segundo de indecisión, en la diferencia entre un talentoso y un patadura?
2: Sí, bueno, ese problema, digamos, que acabas de plantear, admite un enfoque estadístico, probabilístico. Y en alguna vez nosotros hicimos un análisis, digo, en un contexto de divulgación, ¿no? De la toma de decisiones de Messi. Eso creo que fue en el Mundial de Brasil. Yo tengo una cierta probabilidad de hacer el gol. Por otra parte, si le voy a hacer el pase al compañero, hay una probabilidad de que el pase sea exitoso, que no es 100%. El fallo puede fallar por mi técnica, porque alguien lo intercepta, porque el compañero no logra controlar la pelota. Y después que la pelota llegó al compañero, si está en una posición más favorable para definir, va a tener a su vez una probabilidad de hacer el gol. Yo lo que tengo que comparar, obviamente el jugador no lo hace de esta manera, lo hace automáticamente, ¿no? Ya tiene la intuición, pero digamos, si uno quisiera pensarlo lógicamente, tengo que comparar la probabilidad de hacer el gol pateando desde fuera del área con la probabilidad de, combinada, de le paso la pelota al otro y eso va multiplicado por la probabilidad del otro, o sea, es una probabilidad más baja. Tengo que combinar esos dos eventos fortuitos para que sea gol. Lo que nosotros veíamos es que Messi, primero que es un jugador, habíamos visto las estadísticas de él previo al Mundial de Brasil, tenía una estadística enorme, digamos, de un porcentaje altísimo de convertir desde afuera del área, sobre todo en posición cuando entra cruzado con la pierna izquierda, digamos, ¿no? Desde la punta derecha. Tenía un porcentaje que no me acuerdo, pero era altísimo realmente, más que cualquier otro jugador pateando afuera del área. A su vez, obviamente, pasándola también, pero había compañeros adentro del área que no eran tan buenos definiendo. Y uno analizaba una serie, en ese Mundial aparte de Messi hizo varios goles desde posición parecida y varias situaciones en las que desde esa posición, entrando digamos desde la punta derecha, decidió dar pase hacia Di María o hacia otros compañeros. Y lo que veíamos es, usando las probabilidades que usaba, la decisión siempre era la mejor. Existen hoy en día formas de cuantificar la capacidad de un futbolista, ¿no? A lo largo de un partido en función de la cantidad de pases que da, pero no solo el número de pases, sino la dificultad del pase, la distancia del pase, cómo mejora la probabilidad de gol del equipo desde la posición en que dio el pase, los metros corridos, la cantidad de quites. Hay un montón de parámetros en los cuales se ha ido perfeccionando, digamos, la estadística y los analistas y el videoanálisis que te permiten cuantificar de alguna manera la calidad de la performance de un futbolista. Algunas de esas cosas son accesibles periodísticamente y sobre todo en los mundiales hay como saltos en el acceso periodístico a este tipo de información. Y una cosa que se ve es qué es lo más determinante en la probabilidad de victoria de un equipo. ¿Es el mejor jugador, ¿no? O es el peor jugador, o es un promedio? Y lo que se ve es que lo más determinante es el peor jugador. De alguna manera nosotros lo conectamos con esa idea de las hormigas que hablaba Tabar en su momento, digamos, ¿no? Del equipo. El fútbol es eso, es un juego colectivo. Entonces, por más que haya un jugador rutilante, si el peor jugador, digamos, es muy malo comparado con los otros equipos que están en un torneo, eso se va a reflejar con más importancia que la estrella.
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0: Bueno, todo es deporte hoy, prácticamente todo en este programa tiene que ver, porque bueno, el Mundial nos convoca y eso hace que miremos muchas disciplinas, nos detengamos en preparación física, estados, cosas que tienen que ver con la práctica deportiva, y alguien que sabe mucho de todo esto es Daniela Gilson. ¿Cómo andás, Daniela?
1: Por supuesto, por su lado. Mira, la vamos a picar, que no voy a hablar de fútbol.
0: No, por eso, pero vas a hablar de deporte igual.
1: Voy a hablar de deporte, voy a hablar de deporte porque en la semana del Mundial, por supuesto, hay que hablar de deportes.
0: Aparte la gente se quema, ¿no?
1: Por supuesto, por supuesto. Pero bueno, la cuestión, eso es un chiste que van a entender.
0: Claro, exacto, sí,
1: es un chiste local.
0: Chiste spoiler.
1: Claro, es un chiste spoiler. Exactamente, no, hoy vamos a hablar de o sea, si pensamos en el Mundial, pensamos en deportistas de élite, en este caso futbolistas. Pero el deporte no es solo para los que practican o hacen un deporte para llegar a estos niveles. Hay mucha gente que practica diferentes tipos de deportes en un nivel más amateur o profesional, pero no para llegar a este tipo de...
0: Pero no de alta competencia.
1: Exactamente. Bueno, para esas personas es esta nota, porque vamos a hablar de un fenómeno que afecta tanto a los deportistas de élite como a otros que hacen deporte porque les gusta, ¿tá? Y acá viene el spoiler, ese fenómeno se llama burnout, que en inglés significa quemarse, digamos, de algún modo, por eso el chiste, pero que se conoce que afecta a, sobre todo a esos deportistas que tienen una exigencia en su rendimiento muy alta. ¿Qué es el burnout? Vamos a recordar el concepto. Es una respuesta del estrés crónico, o sea, de estrés crónico, perdón, derivado de una actividad específica. En este caso puede ser laboral o deportiva, ¿tá? Y eso genera un agotamiento físico, mental, emocional, también que afecta la performance deportiva o laboral, por ejemplo. Pero en este caso vamos a hablar de la deportiva. En deportistas de alto rendimiento, este burnout se conoce hace mucho tiempo, se estudia. Con menor medida se ha estudiado en deportistas amateur. Eso es justamente lo que quiso hacer una investigación de la Universidad Católica del Uruguay, que buscó justamente conocer cómo es este síndrome, qué nivel se encuentra este síndrome de burnout en deportistas amateur. Y para contar un poquito sobre en qué consistió este estudio, hablamos con Verónica Tute, que es doctora en Psicología de la Salud y el Deporte y directora de la Maestría de Salud y Deporte de la Universidad Católica, pero además es ex cimarrona de hockey, que conoce perfecto desde adentro y desde afuera de qué trata esto del burnout en deportistas amateur. Esto es lo que nos contó en la primera parte del informe.
2: El burnout deportivo es un síndrome tridimensional. ¿Qué significa? Que el deportista que tenga estos elementos o estas señales de alerta lo va a tener en tres dimensiones: en el agotamiento emocional, en la despersonalización, que tiene que ver con los vínculos, y en la reducida realización personal, que es la sensación de logro. ¿Qué pasa habitualmente con los deportistas? Que entrenar duro, con altas cargas y altas horas, genera un cansancio, pero ese es un cansancio más bien físico. Y el burnout es un cansancio mental que además se cronifica. Me ocurre todos los días y todo el tiempo. Y eso es lo que hace que genere consecuencias muy duras para la salud y para el rendimiento. El burnout en la élite está muy estudiado y sabemos que si bien hay un porcentaje reducido que tiene burnout, hay alto porcentaje de deportistas en proceso de enfermar. De alto rendimiento, sino en amateurs. Bueno, porque en realidad en nuestro país la gran mayoría de los deportistas de alto rendimiento no tienen las características de la profesionalización del alto rendimiento como en el resto del mundo. Y para nosotros era importante tratar de entender, ya que íbamos a validar un instrumento, si había diferencias entre aquellos que lo hacen más por hobby y tiempo libre de aquellos que lo hacen de una forma más profesionalizante. Nosotras realizamos, y digo nosotras porque esto responde a una tesis doctoral de la doctora Estefanía Malán, quien y yo fui su tutora. Es un estudio que tenía dos fases. Reunimos en la totalidad de las dos fases 511 deportistas de entre 15 a 55 años. La primera fase eran los deportistas amateurs, que fueron deportistas reclutados en el interior del país. Más que nada respondían a fútbol, a deportes colectivos: fútbol, básquetbol, hockey, handball. Y luego teníamos la muestra que representaba a los deportistas de alto rendimiento que iban a participar en los Juegos Odesur, en los últimos Juegos Odesur. Era una muestra de la élite más importante del país y en esa combinación tuvimos 511 participantes, 60 representaban deportistas amateurs, el 60%.

0: por hobby, para desestresarse, y bueno, hasta qué nivel de compromiso lo lleva, ¿no?, a este nivel. Pero bueno, retomando lo que dice Verónica, ¿no?, ahora obviamente le vamos a preguntar cuáles fueron los principales resultados. Recordemos algunas de las cifras. Encuestaron a más de 500 deportistas, 60% amateur, 40% profesionales, o por lo menos que participaban en aquel momento en los Juegos Odesur. Ella además, como les decía, ella es ex cimarrona de hockey, pero además fue psicóloga de la selección de la Copa América, ¿no? Entonces también ella está muy metida en estos temas. Y le preguntamos justamente, bueno, ¿cuáles fueron los datos que encontraron? ¿Cuánto de burnout hay en deportistas amateur y de elite? Y la verdad que les pido que presten atención a los datos porque sorprenden. Y yo me despido hasta la semana que viene.
1: Muy bien.
2: Los primeros estudios que hicimos, que son quizás los más básicos, son del tipo descriptivo, ¿no? Por ejemplo, el hecho de tener que el 70% de la muestra, tanto amateurs como de alto rendimiento, presentan sintomatología de burnout. Esto es algo sumamente alarmante, pero es algo que se viene dando ya de muchos estudios anteriores. Lo que nos sorprende es que no haya diferencias estadísticamente significativas con los deportistas amateurs. Y esto sí es algo que llama mucho la atención, porque se supone que el burnout en el deporte tiene que ver con ese desgaste que genera las horas de entrenamiento, el tipo, la carga. Sin embargo, este estudio lo que nos dice es que entrenando mucho y entrenando poco, esta sintomatología aparece igual. Esto nos hace pensar en muchas cosas, ¿no? Por ejemplo, que quizá no tenga que ver con algo como un efecto individual, que tenga que ver tanto con la estructura de personalidad de ese deportista, sino con el sistema o la filosofía que tienen las ligas, que lleva a un desgaste, ya sea cuando estés en la máxima expresión del deporte y cuando lo hagas por hobby. Claramente aparecen diferencias de género donde las mujeres tienen mayor vulnerabilidad. Por ejemplo, en lo que es la dimensión de agotamiento emocional, donde las mujeres aparecen con mayores índices que los varones, y la dimensión reducida de realización personal. Las mujeres perciben menos sensación de logro que los varones. ¿Y dónde se da todavía más esto? En la élite. Es decir, que acá sí, en la élite, las mujeres se perciben con menos logro y menos sensación de que lo hago bien y que soy reforzada por ello. La combinación de estos resultados nos permite ver que este es un fenómeno transversal al nivel deportivo y que afecta de manera distinta tanto a varones como a mujeres. Quizá lo que más nos sorprendió tiene que ver con que la muestra de deportistas amateurs tiene altas chances de enfermar por burnout cuando alguien elige en realidad hacer el deporte como un lugar para revigorizarse, para encontrar un espacio de ocio y tiempo libre, para controlar el estrés. Es decir, que tendría un efecto que no es el deseado. Si bien no hay estudios que sean transculturales, y esto es una acción para futuro, tratar de comparar con deportistas de otros países, de alguna manera nos llama a reflexionar si esto no tiene que ver también con el contexto sudamericano, con las carencias que tienen nuestros deportistas, tanto a nivel amateur como de alto rendimiento. Que el deporte tiene que ser un espacio de cuidado. Poner a una chica de 15 años a practicar básquetbol a las 12 de la noche porque es la cancha que está habilitada para jugar, claramente no es algo saludable y cuidado. Y estas son las cosas o las situaciones que suceden frecuentemente en Sudamérica. Y es algo poco frecuente que ocurre en el hemisferio norte.
1: Gente que paga con la salud lo que para otros puede ser un disfrute, ¿no? Como presenciar un encuentro deportivo donde uno va, se supone, a pasar un buen rato y, bueno, tiene todo este lado que hay que tener en cuenta y presente. Vamos a hablar de otra cosa con Alexandra Perrone. ¿Cómo andas, Alexandra?
3: ¿Cómo
1: andas? Bienvenida.
3: ¿Cómo andas? ¿Bien?
1: Todo bien. Cuando el otro día me decías de qué vas a hablar hoy, me vino una canción de No te va a gustar a la cabeza. Pero no
3: después
1: voy a decir
3: después cuál, después no, ahí va, no te adelantes, ya, si no te peleamos.
1: Está,
3: peleamos,
1: exactamente.
3: Bueno, a ver, bueno, vamos a hablar de la percepción del color y cómo se vincula con la cultura

0: lenguaje. Y vamos a hablar cómo los factores socioculturales inciden en nuestra experiencia con el color. Y específicamente, en el caso de los uruguayos, nuestra experiencia con el color celeste, ¿no? Ya estamos, ya se vive el mundial, ya se respira la celeste por todos lados. Y bueno, y de eso vamos a hablar hoy, ¿no? Y cómo las distintas culturas, frente a esto, perciben diferentes variantes en los matices del color y los llaman de distintas maneras. Y bueno, para hablar un poquito más de esto y entender a qué nos referimos, hablamos con Fernando González Perilli, que él es profesor del Departamento de Medios y Lenguajes de la Facultad de Información y Comunicación de UDELAR, que nos va a contar en esta primera parte del informe un poco la introducción de a qué le llamamos percepción en este contexto, y también, bueno, cómo se les ocurrió y por qué se les ocurrió estudiar cómo percibimos los uruguayos el color celeste.
1: A ver.
2: Bueno, la percepción es el proceso por el cual interpretamos el mundo que tenemos delante. Eso implica detectar cierta información que está en el ambiente, que puede ser auditiva, vinculada al olfato, a la visión. Y eso implica poder en juego nuestros receptores y después, bueno, que poder también trabajar al cerebro para construir significados y comprender qué es lo que tenemos en el mundo y orientar nuestro comportamiento. La percepción visual comienza con la activación de los fotorreceptores que tenemos en la retina, en nuestros ojos, por lo cual tomamos información sobre la intensidad de la luz y también las distintas porciones de la frecuencia de onda que tiene la luz, a partir de la cual nosotros construimos nuestra experiencia del color. Por tanto, se puede decir que es una interacción entre el ambiente y nuestros sensores lo que nos permite llegar a eso. Pero también hay otras incidencias como las ambientales, la propia iluminación o incluso algunos factores socioculturales pueden incidir en nuestra experiencia que tenemos con el color. Bueno, hace algunos años hicimos una investigación acerca de una particularidad que tenemos los uruguayos y también los rioplatenses, que tiene que ver con la percepción del color y en particular con el color celeste. Y esto viene de un encuentro que tuvimos con una amiga argentina, neurocientífica, se llama Analía Arévalo. En ese momento habían salido algunos estudios que comparaban la percepción de los matices del azul en, por ejemplo, en los rusos, en los coreanos, porque en estas lenguas había un término básico de color para referir para los tonos oscuros y otro para los claros, ¿no? Los claros es que nosotros le llamamos celeste. Y a nosotros nos llamó la atención de que esta distinción que se estaba publicando en distintos lugares, también en particular sucede para los rioplatenses comparado con los españoles. ¿Por qué? Porque para los españoles toda la gama del azul se refiere con el término azul. Es decir, un español podría decir que esta camisa es azul. Es azul claro o azul cielo, como dicen ellos. Pero no le dicen necesariamente celeste. A veces sí. Pero en cambio a los uruguayos no hay otra manera de llamarlo. Si alguien le llamara esto azul, sería muy raro. Y a partir de ahí, bueno, nos pusimos a estudiar en qué medida esta categoría del color podía decirse que es una categoría en sí mismo, en nuestra variante del castellano. Y también, bueno, preguntarnos si esta diferencia podía también dar lugar a una diferencia en el momento de la percepción. En el caso de los uruguayos, evidentemente, podríamos pensar que tenemos jerarquizado este color por la importancia cultural que tiene. Un color que se identifica mucho con nuestra nacionalidad, tanto en Uruguay como en Argentina, y en particular con la camiseta de nuestra selección, la celeste, ¿no? Esto también tiene que ver con que las distintas culturas, al momento de interpretar el mundo, van a ordenarlo a partir de distintas categorías, ¿no? Que son importantes para su funcionamiento, para su convivencia, ¿no? Eso también sucede en el color. Por esto se sabe que en las culturas occidentales mayormente hay 12 categorías, hay 11 categorías del color, pero en algunas, incluido la nuestra, existe una doceava, que en este caso es la del celeste.
1: La propia palabra lo dice, ¿de dónde viene celeste sino de cielo? ¿Por qué eso de llamarlo azul y un tono, Alexandra?
0: Ah, no. pero pasó. En estos estudios,
1: por suerte la ciencia lo explica.
0: En estos estudios que se basaron, sí. Decían que, bueno, que los griegos, los italianos, los japoneses, en coreano y en Rusia también, en estos idiomas, no perciben el color, o sea, lo perciben como azul claro.
1: Como una variante del azul.
0: Y de ahí se inspiraron en ver, bueno, qué pasaba con nosotros por acá. Bueno, él le hizo ahí referencia de lo que llamaba las categorías, ¿no? Las culturas dividen el espectro del color de una manera particular, que es sería lo que vendría a ser la teoría del color, si hablamos de la teoría del color, con el círculo cromático, ¿no? Esos colores que vemos siempre en las cajas de lápices, ¿no?
1: Sí, claro.
0: Bueno, que son el sistema que le llaman términos básicos del color, BTC, como decía Fernando, son 12, muchos perciben solamente 11 y nosotros percibimos el celeste como bien claro. Y bueno, y ahora nos cuenta en la última parte del informe cómo fue la metodología que utilizaron, cómo hicieron para meterse en esta investigación de poquito y bueno, y por qué llegaron a la conclusión efectivamente que en Uruguay es celeste
1: y no hay otra cosa.
0: Y no hay otra cosa.
2: En esa investigación lo que hicimos, bueno, fue explorar distintas cosas. Por un lado, en colaboración con académicos de la Universidad Complutense de Madrid y la Universidad de Guadalajara, hicimos un estudio que en el método es bastante sencillo, tiene que ver con mencionar los colores de los cuales te vas acordando en orden, ¿no? Esto con distintos grupos de personas. Eso te permite identificar cuáles son los colores más frecuentes que la gente de una cultura le suelen venir cuando los tiene que recordar. Y ahí se identificó claramente que en México y en España había 11 términos que se destacan por encima de los otros. Es decir, que en el uso cotidiano son los que nos vamos a referir, más allá de los matices que todos conocemos. Y también se vio claramente que en Uruguay la gente mencionaba con mucha frecuencia un color que no se mencionaba en esos otros dos países, que era el celeste, ¿no? Al mismo tiempo se hizo un estudio en el cual se le pedía a las personas discriminar hasta dónde lleva un color, ¿no? Dónde termina el azul y empieza el verde, por ejemplo, y lo mismo con el celeste. Y se pudo delimitar la zona a la que nosotros le llamamos celeste, ¿no? Eso fue súper interesante porque de alguna manera ese color coincide con el azul en España o en México, pero lo que cambia es cómo nosotros le decimos. Otro estudio que hicimos tenía que ver con cómo el hecho de contar con esta categoría lingüística podía afectar nuestra percepción. Ahí lo que se trataba, había que discriminar colores, o más bien había que decir si dos muestras de colores que podían ser azul o celeste eran iguales a una tercera que se mostraba. Y entonces ahí comparábamos cuál era nuestra sensibilidad para distinguir entre matices de celeste o azul. Y lo que vimos fue que los uruguayos tenemos una muy leve ventaja para discriminar entre azules y celestes cuando la discriminación es muy difícil. Esto en comparación con un grupo de españoles contra los que comparamos. Una cosa en común que han tenido los estudios que hemos trabajado aquí en la Facultad de Información y Comunicación o en el Centro de Investigación Básica en Psicología en su momento, han tenido la idea de vincular estos procesos cognitivos básicos con cuestiones más socioculturales, ¿no? Por eso nos interesó este tema, porque en definitiva es un tema que históricamente se estudia en experimentos controlados, ¿no? Pensando siempre en el vínculo entre la estimulación física y la percepción, pero aquí también teníamos la posibilidad de ver cómo otras cuestiones que tienen que ver con el lugar en el que vivimos y la importancia que tienen las cosas para nosotros, en qué medida podrían estar afectando. Y bueno, aquí aparece, sin lugar a dudas, esta cuestión vinculada al fútbol, ¿no? Que es súper importante, ¿no?
3: Hay cosas que no tienen explicación. ¿Cómo un país tan chico ganó lo más grande del mundo?
2: Ahora se viene el Mundial y bueno, ya empezamos a ver todas las publicidades remitiendo al celeste, a la celeste, a las emociones, ¿no? Entonces eso cala muy hondo. Capaz que hasta sería interesante hacer un estudio si esta sensibilidad nos acentúa, ¿no? Por esta época.
1: ¿Cómo cómo el fútbol altera nuestras percepciones cromáticas, Alexandra.
0: Y sí, sí, ahora sí. Incluso vemos al supermercado, todo celeste, todos los productos también sí. Están en celeste, es un baño de celeste.
1: No, que y más de una vez cuando se cambia de proveedor de la ropa, viste, de la selección, también dicen, no, pero ese es inmediato, la camiseta de tal marca, el celeste es distinto, ¿no? Hay como un grado que después no aplicamos para más nada, ¿no? Después todos los verdes son iguales, pero bueno, en el fútbol, y sobre todo cuando es la de Uruguay, tenemos esos matices.
0: Claro, bueno, y le preguntamos a Fernando, ¿cómo se podría continuar esta investigación? Que si bien se hizo hace algunos años, sigue estando vigente, ¿no? Y nos decía, bueno, esto que decía al final, ¿cómo percibiremos el celeste en estos días, ¿no? ¿Cómo estaría lindo investigar? Y también nos decía algo interesante, analizar la evolución histórica del término en Uruguay. Pues nos decía que, bueno, al principio nuestra primera bandera él tenía más color celeste y después se cambió al azul. Y bueno, ¿cómo fue esa evolución, ese cambio? ¿Por qué? Bueno, ¿y qué nos remite hoy en día al celeste? Y también nos hablaba de profundizar en estudios comportamentales y neurocognitivos con respecto a este tema.
1: Pero muy bien, bueno, se quedará para la próxima.
0: Nos vemos la semana que viene.
1: Gracias, Alexandra. Nos vemos ya con el Mundial en marcha. Pausa en Sobre Ciencia, ya volvemos.

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0: bloque de nuestro programa, de nuestro Sobre Ciencia de hoy, enteramente dedicado a esto que hace que miremos la pantalla como locos durante todo el Mundial, que va a ser larguísimo. Además, ya saben, son ciento y tantos de partidos, ciencia y fútbol. Y si hay algo que, y esto es muy personal, pero creo que nos pasa a todos, que nos intriga mucho, es ver cómo han ido apareciendo a lo largo de los últimos, no sé, 10 años para acá, un poquito más, cada vez más elementos que son extraños a los que veníamos mirando el fútbol antes, ¿no? Las tablets en los bancos de suplente, los indumentaria de vestir con GPS, datos que uno puede ver en partido, pero que además sabe y tiene un enorme correlato en la semana, en la preparación física, en el conocimiento de cada jugador. Y queríamos hacer esta nota y por eso le agradecemos un montón a Nicolás Gandini, que nos está acompañando. Nicolás, bienvenido. Gracias por estar en Sobre Ciencia. Nicolás es entrenador de alto rendimiento, especialista en preparación física del fútbol y en entrenamiento basado en datos. Y ahí empieza algo que hasta si yo iba a un gimnasio y me decían entrenamiento basado en datos, digo, no sé si entraba. Sin embargo, hoy no funciona de otra manera.
1: Exactamente, Gustavo. Bueno, hoy un poco digo, la tecnología aplicada al fútbol y al alto rendimiento ha llevado que cada vez más justamente se entrelacen los datos y la información de diferentes tipos de dispositivos con el rendimiento de en este caso del jugador de fútbol, ¿no?
0: ¿Cuántos años hace? No te pido una fecha exacta, pero un día nos dimos cuenta que alguien hacía un gol, se sacaba la camiseta y tenía el chaleco, no sé, el arnés en el que va el GPS. Hoy no debe haber ningún futbolista en primera división en cualquier país del mundo que no juegue un partido con ese insumo, pero no es muy viejo. ¿Cuánto hace que ustedes empezaron a tener esos datos?
1: Y empezamos, bueno, exactamente la fecha o menos un poco yendo a la historia de que empecé a trabajar con GPS, digo que debe ser anterior, ¿no? No quiero bajar el martillo y decir etcétera, porque en realidad digo, no lo tendría que haber investigado. Sí. Pero bueno, desde que empezamos a usarlo más acá en Uruguay, capaz que del 2015, no mucho más atrás. Inclusive a lo primero era algo que no era totalmente obligatorio a la hora de usarlo en entrenamiento. Claro. Hoy en día es fundamental. Hoy en día, digo, el jugador, como se tiene que poner en la camiseta, el short para entrenar, el GPS es fundamental para tener todos los datos del entrenamiento, ¿no?
0: Solamente son datos de posición. Ese dispositivo, ¿qué parámetros le mide el jugador?
1: Bueno, este dispositivo, así como lo ves, es un pod, y la verdad, así chiquito como lo ven, tiene muchísima información, porque con esto digo, hay muchas variables que se toman en cuenta, ya sea del entrenamiento o del partido. En este caso, hablando del partido, se pueden tomar aceleraciones, desaceleraciones, distancia total, distancia en high speed running, que sería en Europa más de 21 kilómetros por hora, y acá nosotros en el fútbol uruguayo y en Latinoamérica lo tomamos a 19,8. Por encima de 19,8 kilómetros por hora estaríamos en HCR o High Speed Running. Después, distancia en sprint, que va más de 25 kilómetros por hora, ¿tá? Y en Europa más de 24. Con toda esa información, lo que se crea justamente es el perfil del jugador, ¿tá? Cada jugador, digo, Gustavo, el máximo de partido de Gustavo es, por ejemplo, no sé, 10 kilómetros, por poner un número redondo, ¿tá? De esos 10 kilómetros, 1200 lo hace a high speed running, alta intensidad, que no llega a distancia en sprint. Hace 500 metros en distancia en sprint. Hace 150 aceleraciones y 130 desaceleraciones, por decir algo. ¿Tá? Y la velocidad máxima alcanzada de Gustavo en el mejor partido ha sido 35 kilómetros por hora. A partir de ahí, lo que se genera es el dashboard, que yo te había comentado, que es nosotros lo utilizamos hoy en día, antes se usaba el Excel, hoy en día lo utilizamos el Power BI como una herramienta más gráfica para mostrar el contenido, que con eso justamente lo que se hace es brindar al cuerpo técnico toda la información individual de cada jugador en los entrenamientos. Por ejemplo, si yo tengo un jugador que recorre 10 kilómetros por partido y recorre 500 metros en distancia en sprint y 1000 metros, por decir un número redondo, en high speed running, en alta intensidad, lo que tengo que hacer es ver los porcentajes de carga para cada sesión de entrenamiento. Por ejemplo, jugamos el domingo, jugamos el sábado, el domingo más uno de recuperación, más dos, y después empiezan, puede ser un más tres o puede ya ser un menos cuatro, un menos tres, un menos dos, con relación a la próxima competencia. Entonces, a partir de ahí, vas viendo cómo va impactando cada carga en cada variable que hablamos recién, en cada variable, para llegar de la mejor forma a la próxima competencia.
0: Nicolás, estos datos son, lo voy a decir medio a lo bruto, pero ¿son un secreto de estado para un cuerpo técnico o al revés?
1: Y en Uruguay sí, en Uruguay es bastante secreto de estado, o sea, no se entrelaza información de un equipo a otro, es muy reservada la información de cada jugador, ¿tá? Hay ligas, por ejemplo, como pasa en la Liga Española, inclusive creo que en Asia también, en Arabia, no estoy totalmente seguro si Arabia, pero digo, sí sé que sucede en Asia, que en realidad ellos tienen como la Liga, y en México también, la Liga tiene la información de lo que recorrió cada equipo. ¿Tá? Entonces digo, eso hace que vos puedas hacer hasta un top 5 de los mejores equipos en las diferentes variables o en lo que es más importante, la distancia y el high speed running, la distancia en sprint, por ejemplo. Eso digo, nosotros acá somos bastante más celosos de la información, de que no se divulgue, entonces digo, no se termina.
0: Ahora, ¿el jugador es dueño de esos datos?
1: El jugador todos los días sabe, o sea, tiene la información, sí, de los datos.
0: ¿Ustedes con esto pueden planificar, por ejemplo, estas temporadas de los clubes que tienen, por ejemplo, dos competiciones al mismo tiempo? Así, bueno, están jugando dos partidos, bueno, hay ligas que juegan hasta tres partidos por semana, así, bueno, ¿cómo les da el físico? ¿Cómo? Todo esto se puede hacer gracias a este tipo de información.
1: Bueno, esta información y otras cosas más, por ejemplo, tenemos toda la información que nos arroja el GPS, que sería la carga externa, ¿no? ¿Tá? Después tenemos el wellness, ¿sí? Y el readiness, que sería como el wellness es como una percepción subjetiva del esfuerzo, donde el jugador responde a determinadas preguntas, cómo descansó, o sea, eso está en una aplicación, el jugador entra en el iPad o lo hacen conmigo y a partir de ahí vemos cómo descansaron, cuánto dolor muscular tiene, todo ese tipo de información, cuán estresado está, eso antes del entrenamiento, después del entrenamiento también tiene que responder algunas preguntas que le llevan 30 segundos en realidad, pero con esa información entrelazada con los datos de GPS, ahí tenemos si el jugador está disponible o no al siguiente entrenamiento, o si hay que bajar las cargas o mantenerlas, ¿sí? Y más cuando tenemos más de un partido, o sea, cuando tenemos un calendario apretado, por llamarlo así, con más de una competencia, o sea, una semana tipo tiene 120, 140 horas de recuperación el jugador para volver a jugar. Cuando tenemos un calendario apretado, tenemos a veces 72 o máximo 96 horas para jugar. Fisiológicamente, 72 horas es lo mínimo que en realidad lo mínimo que se puede llegar a tener para que se recuperen y se generen y se regeneren un poco lo que son las, los españoles le dicen agujeta, nosotros le decimos microlesiones DOMS, okay. Esas lesiones que se generan musculares que hacen que el deportista esté con mucho dolor muscular, okay. Post partido, ¿no?
0: Vos recién mencionaste más de un ejemplo de distintas parámetros entre Uruguay y, por ejemplo, Europa, qué tipo de velocidad se considera de punta. ¿Hubo que construir a partir de estos insumos una manera de entrenar o de preparar al jugador de acuerdo a cómo se juega acá o a nuestras características? ¿Tuvieron que desarrollar tus colegas y vos una manera uruguaya de entrenar?
1: No, en realidad, bueno, todo tiene su... Cada fútbol tiene su idiosincrasia, ¿no? Propia, pero en realidad, digo, buscamos justamente, o sea, nos interesa de alguna manera, o por lo menos en mi caso personal, llegar a promedios internacionales siempre. Hay que tener en cuenta el tipo de suelo, a veces vas a jugar en unas canchas que no son iguales a las que juegan en Europa, algunas sí tenemos de muy buena calidad, pero otros equipos en proyección no la tienen tanto, aunque de a poquito eso ha ido mejorando. eso hace que también que la pelota corra más lento y que el jugador se desplace menos. Entonces digo, de alguna manera digo, el fútbol uruguayo es muy físico, o sea, porque es un fútbol que realmente siempre estás muy cerca, estás corriendo mucho, digo, en distancias no hay tanta diferencia con el fútbol europeo, capaz que hay un poco más de diferencia cuando llegamos a la alta intensidad, no en la distancia total del partido, sino en la alta intensidad, que eso también te lo da el tipo de campo en el que se juega, ¿no?
0: Claro. Vos te capacitaste con el Atlético de Madrid, tuviste una participación en el Getafe, hiciste otro tipo de cursos fuera de Uruguay, pero también tenés mucha trayectoria en Uruguay, en equipos de distintos niveles. Para no meter camisetas en la nota, simplemente ser equipos de los altos estándares, con copas internacionales y demás. ¿Es muy distinto acá y allá? Porque después el fútbol quiere jugar el Mundial, ¿no?
1: Sobre todo la logística. Claro. Lo que más cambia es la logística, ¿no? Los recursos humanos que trabajan atrás de lo que se ve en la cancha. Después digo, el fútbol, yo siempre digo, el fútbol en todos lados y el jugador después que está en el campo, los trabajos, el día a día es bastante similar en todos lados. Lo que cambia es que a veces en vez de tener, no sé, tres utileros, en el Atlético de Madrid puedes tener 10 utileros para armarte un trabajo. Te simplifica mucho eso, puedes tener más materiales para trabajar, diferentes, digo, ni que hablar que los clubes grandes de acá van a tener más materiales que los equipos en proyección, pero bueno, uno se acomoda a las diferentes realidades, ¿no?
0: Al fin y al cabo, la materia prima, que es la pelota y esos 11 contra 11, van con las mismas reglas, pero uno después ves, justamente, estamos hablando de un Mundial de Fútbol que ya arranca, y distintos estilos de juego, equipo, como decías, más rápido, más lento, fútbol más físico, distintas preparaciones de cómo es el terreno. Ustedes tienen que tener una formación global, pero eso que vos dijiste varias veces, adaptarlo a eso, ¿no? Que las canchas pueden estar más rotas.
1: La adaptabilidad es fundamental, claro. Sí, total. O sea, sí. Y también eso repercute después en la salud del jugador, claro. ¿No? Porque digo, no es lo mismo una cancha que esté en óptimas condiciones, el suelo, la amortiguación del metatarso, de las articulaciones en el piso, que cuando una cancha está más dura o despareja o lo que fuera, que eso hace también de que al tener tanta aceleración, desaceleración, salto, caídas, eso termina repercutiendo también en todo el aparato locomotor del jugador, ¿no? Entonces digo, nosotros siempre post partido, cuando vuelven a entrenar, se hacen evaluaciones, como te decía, de wellness, para saber si están bien, aparte de los datos de GPS del partido, el wellness que se hace todos los días, y también el CMJ, que es una evaluación, por ejemplo, de salto. Hay varias evaluaciones. Una de ellas es el CMJ, que también la tenemos en las imágenes, que por ejemplo lo que te da es el tiempo de vuelo y de contacto. Cuando el jugador está fatigado, tiene más tiempo de contacto, o sea, entonces, y menos tiempo de vuelo también. Entonces, a partir de ahí, entrelazando toda la información, sabemos si el jugador puede entrenar normal, o sea, con el resto del equipo, o si tenemos que hacer un entrenamiento diferenciado o hacer cierta carga del entrenamiento y después retirarlo.
0: Bueno, ahora las estás viendo, estamos viendo las imágenes a tu espalda en la pantalla, pero ilustra mucho y hay una en particular que también me daba otra curiosidad. Todos los insumos de los que hablamos que generan estos dispositivos son de utilidad para la preparación física, el entrenamiento. Ahora, también salen insumos tácticos, por ejemplo, zonas de calor, o sea, ustedes comparten con otros integrantes del cuerpo técnico datos que permiten, por ejemplo, cómo parar el equipo en la cancha, por decirlo de una manera.
1: Sí, bueno, ahí está toda el área de bioanálisis. Nosotros trabajamos en conjuntos, es como un equipo interdisciplinario, que bueno, están los entrenadores, asistentes entrenadores, los bioanalistas, los preparadores físicos, ¿sí? Y todos en realidad, interdisciplinariamente, atravesamos los contenidos para tener la mayor cantidad de información posible. Eso creo que ha sido el cambio más grande que tiene el fútbol de hoy en día, ¿no? Con el de hace unos años atrás, que como decías vos, no hace tanto. Pero lo que ha ido cambiando es eso. Cada vez más hay videoanalistas, hay preparadores físicos especializados en la cuantificación de cargas. Entonces, digo, eso hace que después tengas, sí, en qué zona de la cancha tiene más presión el equipo rival o qué zona presionamos mejor. Y a partir de ahí, digo, crear la táctica de juego, ¿no?
0: Eran famosos hace 40 años los técnicos del VHS, ¿no? Los que tenían la pila de video con los partidos, todo bueno, esto hoy...
1: Hoy se hace bastante más sencillo y también se le da esa información al jugador, ¿no? Claro. Se le manda el link con, bueno, con determinados parámetros de cómo marca determinado rival, si son delanteros o cómo se mueve un delantero en el caso del defensa o el posicionamiento del equipo rival para que justamente ellos ya, además de tener charlas grupales donde se muestra todo y también se da la estrategia de juego, también tengan esa información de forma individual.
0: ¿Y los jugadores se preparan de esa manera? ¿También hacen los deberes? Es decir, bueno, antes de un partido, a ver, mirá, el plantel, hay dos o tres jugadores con esta característica.
1: Cada vez más, Gustavo, sí. Sí, realmente hoy en día el jugador cada vez es más un atleta de alto rendimiento. O sea, antiguamente era un jugador de fútbol.
0: Claro.
1: Hoy en día es un atleta de alto rendimiento en todo lo que es la alimentación, la nutrición, el cuidado, el descanso, el entrenamiento, las cargas. También está el encoder, por ejemplo, por hablar de cargas, que individualiza también la velocidad de ejecución en la fuerza. O sea, porque hoy en día no es solo tirar kilos, es tirar los kilos en función de la velocidad de ejecución.
0: Claro.
1: Porque necesitamos que el jugador se desplace lo más rápido posible en el, con el menor costo y en el menor tiempo. Entonces digo, todo eso te lo da que él esté tirando los kilos óptimos para llegar a su rendimiento.
0: Tu primer título fue licenciado en Educación Física de la UDELAR, como tanta gente que toma ese camino, todo esto vino después, pero la base académica, ¿te prepara para después enfrentarte a pantallas, sensores, computadoras, estadísticas?
1: La base, o sea, el título que nos dan en lo de la universidad, digo, yo siempre digo que en realidad es como lo dijiste vos, es la base o es el piso para comenzar a construir. O sea, para trabajar en alto rendimiento te tenés que preparar muchísimo más, tenés que estudiar mucho, hacer muchos cursos. Digo,
0: y actualizado.
1: Y yo también realicé la tecnicatura, o sea, la licencia pro de fútbol, porque de alguna manera tenés que entender también qué es lo que quiere el entrenador de un equipo, ¿no?
0: Claro.
1: Si es un equipo que es más posicional, necesita determinados recorridos los jugadores. Si es un equipo que juega más en transiciones, por decir, un equipo como el Barcelona, poner dos ejemplos, y el Atlético Madrid, el tipo de entrenamiento es diferente y el recorrido de los jugadores también es diferente. Entonces, digo, tenés que entender para preparar eso, entender lo que el entrenador busca desde el juego y desde la táctica hacia también hacia el área física y al área del videoanálisis, ¿no?
0: Todo esto para que después la pelota pegue en el palo y se arruine el partido, ¿no?
1: Tal cual. Después todo esto claro, se reduce claro, a que entre o no.
0: Más temprano con la charla que veíamos con el físico Ernesto Blanco decía eso, ¿no? El fútbol es uno de los deportes con más grado de azar, pues en definitiva un gol te cambia el partido, te deja fuera del Mundial.
1: Exacto.
0: Ni más ni menos. Nicolás Gandini, te queremos entregar un presente de Ística Objetos por acompañarnos en Sobre Ciencia, que es el mousepad de la sexta temporada del programa. Y te agradecemos mucho y bueno, lo bueno es que todavía no hay cantos de la hinchada dedicados a los que se dedican a tu tarea.
1: No des idea. No
0: bueno,
1: des idea.
0: Será cuestión de... Ese era el chat GPT.
1: Bueno.
0: Nicolás, muchas gracias.
1: Gracias a ustedes.
0: Bueno, cerramos este Sobre Ciencia de hoy dedicado íntegramente a hablar de fútbol, ciencia y fútbol. Nos vemos acá en TV Ciudad la semana que viene.

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Buenas noches para todos, bienvenidos a un nuevo episodio de Corre Cámara. En el programa de hoy, como siempre, vamos a conocer los estrenos de cine y de series, tanto para ver en sus casas como para ver en plataformas. Va a estar Pablo Estarico con